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13: No es imposible que caiga nieve en el verano.
12: No es imposible que caiga nieve en el verano. Seguimos. Aquí estamos, esta noche con Jameson. Aquí estoy yo, tu caramelito. Para ti, ¿qué sería peor? ¿Que tu pareja bese a tu mejor amiga o a una desconocida?

0: amor. ¿Qué le pasó a la solterita 3000? Karen Suárez. Saludame a Kelly Rodríguez, que feliz cumpleaños, que besito chupito y abracito. Está encontrando el trópico a la live.
1: Me vives el
0: Kelly Rodríguez.
1: No sabes por qué lo hace.
0: Un abrazo para ella. Happy birthday to you, mi amor.
1: Secreto.
0: Besito de chef.
1: ¿Qué pasa?
0: Para ti, cosita rica, sabor a
1: pan. Enamórate de mí.
0: ¿Qué le pasó a la solterita 3000?
1: Subiste al cofre, no puedo.
0: Saluditos para Kelly Rodríguez, entonces parte de Karen Suárez.
1: Sube el hilo.

0: Carajo. Necesito dejar de conocer mujeres con hijos porque ya. Ya debo como 10 bicicletas para esta Navidad.
1: Tú y yo no podemos resistirnos.
0: A ver, ¿qué es peor? ¿Para ti qué sería peor? ¿Que tu pareja bese a tu mejor amiga o a una desconocida?
2: Pasó a la solterita.
0: Dímelo. El popular Camurito. Saludo para el popular Camurito en la 373 de Sobusa. El Camurito. Un abrazo para él. Desde Aracataca, la, con la 10 puesta, Deimer Coronado. Un abrazo también para él. Está encontrando el trópico a la live. Le aviso un favor. Extra micrófono.
3: Tú te
0: enamoras. Bonito, extra microfonón. Dímelo, baby.
3: Mira, que ser realista. Eso se llama un fetiche que tienen ellas experimentar. Ya. Yo te digo, eso es normal, sí, está bien. Y tú jureteas, lo que pasa es que hay gente que existe parranquea mucho el tabú. El machismo. Y tú lo ves, no, yo soy el macho, el salsero. ¿Verdad? Tengo que ir al estadio, a la cancha. Hey, loco, la mujer tuya también necesita tener su experiencia. Ahora te digo, los supermachos, ¿cuántos supermachos no se cuentan con un gay? ¿Ah? Porque la Lea no puede experimentar con otra Lea.
0: Coach, confirma el vale.
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0: Bueno, entonces básicamente está de acuerdo, es lo que interpreto.
6: Jaminson, ¿qué hay por ahí?
0: Bello, mi rey.
6: Bueno, en cuanto a ese caso, a esa situación.
0: Mírala.
6: Yo te digo esto.
0: Cuénteme, mi hermanito.
6: Si eso se presenta, sea con una conocida, una amiga o sea desconocida, a esa tipa hay que cogerle la placa y programar. Ya, positivo para detone. Soba.
0: Él dice que hay que coger la placa. Oye, sí, viéndolo bien, uno, claro, uno programa esa vuelta para una tripleta, ¿no? ¿Ah? Claro, un triquín, una triquiñuela. Dímelo.
7: Jamison, mi mujer dice que si es que yo me voy a besar con otra vieja, que después que me dé plata. Imagínate tú, me quiere prostituir la señora.
0: ¿Cómo te parece? La señora está dispuesta a ser el proxeneta de su marido. Dímelo tú, my baby. Otra opinión por acá, otro olimpiquista. De tu cabeza. Otro, pues yo sé que no te interesa. Mándeme solamente audio, vale, audio. Dímelo.
8: Hey, DJ, reportando sintonía de Aracataca, Magdalena, Juan de Linero. Oh, DJ. Estaba difícil esa respuesta, hermano. No joda, pero mejor es que me bese a mí, mi hermano.
0: ¿Cómo?
8: Pues, porque imagínate cómo a veces hace con otra mujer. No, mi hermano, mejor que me bese a mí. La única pelada que tiene que besar es la que ya sabemos.
9: Ya te metes con...

¿qué sería peor para ti? ¿Que tu pareja bese a tu mejor amiga o a una desconocida? ¡Uy! 321-512-4921.

0: Ay, si se enamora de mí, ella si se enamora, eso digo yo.
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0: Si se enamora, que vuelva, muchacho. Si se enamora, me vuelva, muchacho. Ay, hombre. Yo me iba a lanzar a la alcaldía, pero con ese regaño que le metieron al alcalde de Cincelejo, mejor me quedo quieto, cuadro. Se enamora de mí, ella si se enamora, eso digo yo. ¡Huépale!
3: ¡Yemapé!

0: Saludos para el pelado Eder Pareja, me dice, están indicando, un abrazo para él. Saludos para Yajaira Romero. Saludos también para el Casanova. Oye, Casanova, ¿cómo vas tú, Casanova?
1: Jamison, el Casanova, el que está dando de qué hablar, my baby. Coméntamelo, ¿cómo te quedó el ojo, my baby? ¿Ah? Para que veas tú tu cole favorito, lo que viene haciendo, my baby. Ya, por eso necesito que cuando te hablen mal de mí, no, Casanova, déjamelo quietecito, que él es quietecito, pero mordelón, my baby. Tú lo sabes, ya, la lealtad, mejor dicho, no hay más nada que decirlo. Malo hablar, Jamison, tu cole favorito, hasta la muerte, mi rey. ¿Te gusta así? Y eso no sale demagogo, ya.
0: Y eso lo sabe el Peterete. A ver. Oye, feliz cumpleaños.
2: Y Mbappé. Acá. El sol de Guillaume. Tú sabes quién te toca.
0: Oye, feliz cumpleaños.

Bueno, feliz cumpleaños para la abogada más linda que tiene Santa Marta, Sandra Hernández. Así. ¡Sandrita! ¡Feliz cumpleaños! Abrazo para la abogada más linda que tiene Santa Marta, Sandra Hernández, de parte de su mamita Yoli, de parte de Alberis Tejeda, su esposo Hansel Hurtado, y toda la familia le manda besitos, chupitos y abracitos. Bendiciones para ella, hoy día de su cumpleaños en Santa Marta. Sandra Hernández, ¡mua! Besito de chef para ti, mi amor. Que Dios te dé tres cositas: salud, dinero y amor, mamacita. Cositas ricas, sabor a pollo. ¡Oh! Yo te voy a perder. Mami, no se aparenta. Ay, ay, ay, ay, ay, ay.

0: Vamos con las opiniones, vamos con las opiniones. Para ti, ¿qué es peor? Para ti, ¿qué es peor? Que tu pareja... ¿Qué sería peor? Que tu pareja bese a tu mejor amiga o a una desconocida. ¿Qué dicen los hombres? ¿Qué dicen las mujeres?
1: Para ti, para tu familia y para la emisora, mi hermano. Activo.
0: Activo.
1: Tú y tu titiriwiti. Ya. No te digo. Papi, si la hembra mía se besa con su mejor amiga, le hago un 2-1. Me sumo a ese ligue. Mana. Alquipapa y pelota.
2: ¿Qué?
0: El vale se suma al ligue. Salchipapa y pelotation.
3: No joda, Jamie, son bellos. Porque ahí se puede formar el trío. El problema es que yo la quiero aplicar con otra lea. Ahí sí se va a formar el arroz con mango. Cule pelotera.
2: ¿Ya tomaste café?
0: ¿Ya tomaste café? A ver, dímelo tú, Adriana. Que dice Mer. Ah, no, Mer se está inscribiendo en el concurso de arroz Roa. El sopa y seco.

0: Bienvenido aquí con el animal de animales.
1: Bienvenido. Vea, uno sin plata empieza a estorbarse hasta uno mismo, cuadro. Confirma que Vinci Manca.

0: ¿Ya tomaste café?
1: Ay, mira, mira, mira, mira, mira. 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
2: Esa canción se llama Ball. Vamos, my baby.
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2: Recuperarte, ahí tú conmigo.

Así si un gato pasa por el frente mío, el que va a tener mala suerte es el gato. No me va a dejar, yo no me voy a dejar. Ay, hombre, ay, hombre, ve. El Blower Padilla, le gusta un Diomedes Díaz, cuadro. Bueno, ¿qué sería peor, que tu pareja bese a tu mejor amiga o a una desconocida?

0: Oiga, imagínense ustedes dándola toda por alguien y que se esté ligando con 5 personas más. Usted tirándola toda por esa persona y esa persona con 5 más chateando. ¡Ay, Dios mío, bendito! Porque es que del malo se quejan y del bueno abusan.
1: Ay.
0: Hombre, un abrazo para el pelado Camilo Cifuentes, que tanto que no se dejaba pillar de nosotros, ni con la otra sí se dejó pillar. ¿Ah? No se dejaba ver el rostro Camilo Cifuentes en su videíto.
1: No puedo, tendré paciencia, sigo esperando.
0: Y se dejó pillar con la otra. Me dijo Mario Lafori, Jameson, yo sé que no se me nota el gym, pero es porque no he ido. Yo sé que no se me nota el gym, pero es porque no he ido, Mario Lafori, muy bonito, Mario. Esto se llama Dine. ¿Qué pasó, amigo? Es un miércoles.

0: Y se llama Bam.
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0: A la morena le queda bien lo que se pone. En el mundo no le quedan bien los pantalones. La nena del jean, la nena del jean tiene.

0: ni las carreteras de la Guajira, bueno, ni las carreteras de la mina,
1: esto es lo que se llama,
0: tienen tanto polvo
1: con la base llena,
0: como los que yo quiero echarte, mamacita.

0: afán no tengo.
1: Míralo con...
0: My baby, ¿cómo anda el saborio, mi rey?
1: Cuento.
0: Mentirosa. Bueno, esta noche con Jamison tenemos un temita. ¿Y qué sería peor? A ver, para ti, ¿qué sería peor? ¿Que tu pareja bese a tu mejor amiga o a una desconocida?
1: Mira qué bonete tiene esa nena.
0: ¿Qué sería peor? ¿Que tu pareja bese a tu mejor amiga o a una desconocida?

¿Qué esperaban del hombre con el corazón más grande de Colombia, Camilo Cifuentes? ¿Qué esperaban? Ustedes esperaban que él amara a una sola mujer. ¿Qué esperaban? Que amara a una sola mujer. Vale, tiene tremendo corazón, ¿eh? Así que, ponte la 10, Oscar González, ponte la 10, my baby. El pelado Oscar González.

0: Puro corrido. Ah, puro corrido coleta. Ay, puro corrido. Ay, corrido coleta. A ver, ¿tú qué opinas, my baby?
1: Hola, buenas noches, oye. Mira. Ay, oye. Mira que los dos casos son malas para la vuelta ya.
0: Ajá.
1: Porque si no, que no traje moneda de mayo, de machista. Vemos esa vaina a la cana para tirar un trío, pero si fuera otro hombre no pensáramos igual. Si fuera un hombre, el cual está con la de nosotros. Pero bueno, yo ya llegué a cabeza un mundo. Yo ya un saludito ahí para el Dudu, el Cabe y la vieja Karen, de parte de Gerson. La preguntita, ¿ya tomaste café?
0: ¿Ya tomaste café? ¿Ya tomaste café? Saludo para la señora Beatriz, de parte de su esposo, Jesús Bayona. ¿Qué dice Delia?
2: Hola, Jamison, para que me hagas el favor y me pongas el disco de Wilfrido Vargas ese que dice Bachata Merengue.
0: Eso va, mi amor, eso va, cosita rica.

0: DJ Jack.
1: Sí, mira, mira, la.
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0: Oiga, se están realizando unas pruebas en el malecón de Barranquilla. El carnaval de Barranquilla está realizando unas pruebas bien chéveres. A ver si el malecón podría ser el siguiente o el próximo escenario para el carnaval de Barranquilla. Haciendo pruebas en el malecón. Pruebas que anticipan, pues, lo que se viene para una fiesta, una de las fiestas más esperadas del país. La música, el color, el movimiento. Ya empezaron a tomarse el punto icónico de la ciudad. Y apenas es una prueba, se imagina lo que se viene. Están haciendo pruebas ya, qué bacano, a ver si es viable el carnaval por el malecón. May, no te voy a perder.
1: Acá, acá.
0: Con tractomulas, grupos folclóricos, hay palcos. Están haciendo toda la prueba con el fin de ver cómo se ve el escenario, cómo se ve, cómo se comporta la vía para la futura fiesta. ¿Te gustaría el carnaval de Barranquilla por el malecón? En vez de la vía 40. Sería bacano, ¿eh? También, creo que hay como más espacio. Olimpiando. Bueno, allá, el que se hincha pete y se tira al río, ese es su problema. El que se hincha pete y se tira al

0: le parlé. A ver, ¿tú qué piensas, my baby?
1: Hey, Mincho, papi, tengo una pregunta.
0: Dímelo.
1: Colabórame, ¿cómo se llama esa canción que está sonando ahora? Ahora mismo, hasta ahora, a las 8 y 20. Gracias. Mierda.
0: 8 y 20, déjame buscar aquí para ver. Bueno, según esta vaina, si es el reggaetón es vulnerable y si es la salsa es el trampolín del gran convention.
2: Jameson, buenas noches. Jameson, ¿cómo se llama el disco ese que sonó primero, que el, tu nuevo bohío, algo así, que es como una orquesta campesina por allá de Puerto Rico? ¿Cómo es que...?
0: Ah, ok. Se llama Querellas de Amor. Este. Querellas de Amor. A ver, dímelo tú, my baby.
3: Oye, con esa mosquitera que hay ahora, nada que ver.
0: El vale dice que no va. En el malecón no va, dice el hombre. Por la mosquitera. Pero bueno, según información extraoficial, aquí lo que se quiere es que el desfile sea un poco más corto para que la gente alcance a verlo en su totalidad. Y obviamente no lleguemos hasta altas alturas de la noche. O sea, que la batalla... Pone tú que las 6, 7 de la noche, como creo que todavía pasa, la gente todavía está viendo desfiles ahí a las 7, 8 de la noche en la vía 40. Entonces yo creo que ese desfile, si serían por la malecón, sería un desfile un poco más corto. Y obviamente creo que el tramo también sería un poco más corto. Serían menos kilómetros de batalla de flores y se acabaría en el atardecer. Es decir, usted de ahí saldría para su caseta, de ahí saldría para su concierto, de ahí saldría para su baile de la calle, o sea, para bailes populares, porque en la actualidad el desfile acaba muy tarde porque es muy largo. Entonces, básicamente creo yo que están buscando eso, como que el desfile lo puedan ver las personas en el día y no lo coja la noche el desfile. No lo coja la noche el desfile. Dímelo tú, my baby.
4: Qué valecita. Que vuelva a la 43, que se vuelva más popular. Esa está muy privatizada, cuadro. Que palco a 400 barras.
0: Papi, eso es. Eso es normal. Eso es normal. Ya el carnaval se volvió un tema comercial que genera unos dividendos a la ciudad. Y bueno, el que tiene para el gusto tiene para el hielo. Y el que tiene para pagar, que pague. El que no, que busque el carnaval popular, como usted lo acaba de decir, el carnaval del barrio, el carnaval de la 44, que por eso el carnaval de la 44 habla del carnaval del bordillo. Como quien dice, ellos se quedaron con ese, a ver, con ese lema. Porque el carnaval de Barranquilla, la batalla de flores, se volvió algo que mucha gente en el mundo quiere consumir y pagaría por estar ahí. Entonces, como la gente paga por estar ahí, la gente disfruta. Pues se puede decir que el carnaval dejó de ser popular, sobre todo en ese desfile, ¿no?
5: Gracias.
0: Ay. Dímelo tú, my baby.
3: Jameson, la verdad es que pasar el carnaval por el malecón es una mala idea, mi hermano. Aquí la gente no tiene cultura. El malecón está muy bonito para llenarlo de basura y demás. Mala idea, mala idea.
0: Bueno, ahí están haciendo las pruebas. Si quieren, debatimos eso mañana, ¿vale? Mañana vamos a debatir eso, a ver ustedes qué opinan.
6: Yo sí, Jameson, el que no quiera... Y pagar palco ni nada, así, listo, está la vaina grave, porque antes era bacano. Pero el que no quiera, ¿qué? Eche, ¿para qué están los bordillos? No, tú sabes lo sabroso que es un bordillo. Que lo digas tú, ¡aún! Ya tómate café.
0: Tómate café. Dímelo tú, my baby.
7: El carnaval de la 44 tampoco es del bordillo, porque igual hay que pagar silla también.
0: Ah, pero ustedes no quieren que nadie se rebusque, cuadre. Eche, pero el vale de la silla también tiene que rebuscarse. Es que si tú eras el que alquilara la silla, estuvieras diciendo lo mismo.

0: Esa canción se llama Entrégame tu Love.
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0: Y quiero que todo lo que digas, mi inocencia, no me acuerdo realmente cómo dice. Bueno, ¿qué dice Jucar? ¿Qué dice Jucar?
3: Buenas noches, Jameson. Lo bueno es que si lo hace en el malecón, pues puta, ese poco borracho tirándose al río, además de un ahogado ahí.
0: Ese es el problema de cada quien con su responsabilidad como persona. Por eso dice en la etiqueta de la del alcohol, dice el exceso de alcohol es perjudicial para la salud. Pero yo se lo he dicho en eso es algo el precio del barra salud, pero es el pedido de semana antes de semana universidad. Tiene que tener responsabilidad social, comportamiento social. Si usted se tira al río, ese es su problema. A mí no me van a llorar, ni me va a morder un caimán. Ay,
4: A mí me gusta el carnaval de Bordillo. Porque yo me siento que estoy rodeado con mi pueblo, la gente del sur, con mi gente. Así como estoy sentado en el Bordillo, yo veo al que está al frente, el que está al lado, echando espuma, maicena, bailando, el otro con su viaje, con su nota, la lea, con su mochito, la mata pasión, aquellas camisas que han salido de moda, el otro con su pañolete en la cabeza, con su gafa transparente. Nah, ese es el carnaval Bordillo, mi amor. El pueblo hace el carnaval.
0: Sabroso. Ese es el carnaval del pueblo. ¿Me entiendes? Cada quien lo vive a su manera, como tiene. Cada quien lo vive a su manera, como tiene, ¿no? Si usted tiene paguaro, tome guaro. Si usted tiene pa' whisky, tome whisky. Si usted nada más tiene pa' fría, tome fría. Cada quien, como Diosito se la mandó.
5: Oye, manito, esa etapa del Bordillo, eso quedó en el siglo pasado, eso se fue y eso no vuelve más. El que quiera entrar a carnaval ya tiene que pagar las entradas que hay, porque eso es lo que va a ver. Entrada por ahí, o se tira por el río Magdalena, tira brazos, llega del otro lado y se cuela de aquel lado. Y se expone a que le pase lo que le pasan con los vendedores ambulantes que quieran meterse allá. Comparendo y garrote, porque más nada es lo que van a recibir.
0: Ya usted lo dijo, fíjate tú.
6: ¿Qué?
0: El vale dijo comparendo y garrote.
6: ¿Cómo?
0: Pues.
6: ¿Ya tomaste café?
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0: ¿De qué te sirve hacer la tesis de Tony Dice? ¿Ah? Tienes un doctorado y nada te sirve, mamacita. Mira. ¿De qué te sirve hacer la tesis si Tony Dice tiene un doctorado y de nada vale, mamacita, cosita rica? Bueno, seguimos opinando, seguimos dando opiniones. ¿Qué sería peor, que tu pareja bese a tu mejor amiga o a una desconocida? ¿Para ti qué sería peor? My baby. ¿Tú qué opinas? ¿Tú qué dices? ¿Ah? 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El pelado lechuga está en la F43 de Boston.
1: De Quintilla y Baby, May, no te voy a perder.
0: Yo me muero por usted. Bueno, dame tu opinión, mi rey.
2: Sí, aquí un saludito acá desde Medellín, el propio Freddy Ramos.
0: Ah, Freddy.
2: Aquí en la sintonía con la mejor, y un saludito aquí a Jaramillo.
0: Jaramillito.
2: Al combo de la nota chévere acá en Medellín, el propio Tolosa, el borraquito. El propio Pequeña Cosa, el chiquitico Harry. Estoy aquí pegando los saluditos aquí, que estamos aquí escuchando la número uno, la Pichichuchi.
0: Voy a crear un libro de mentiras. Y en la página 1 voy a arrancar con Nunca voy a dejar de amarte. Libro de mentiritas, frases mentirosas.
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0: Nunca voy a dejar de amarte.

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2: Ay, esa canción se llama Red Red Wine. Red Red Wine.
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1: Olímpica.
2: Guayi, guayi, guau, guau. Ay, guayu, chuchi. Ay,
0: ya. 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
2: Yo la verdad es que yo tampoco sé qué estoy haciendo con mi vida. Yo estoy es improvisando, cuadro. Aquí todos estamos improvisando con la life. Ey, ¿qué sería peor? ¿Que tu pareja bese a tu mejor amiga o a una desconocida? Le te invito acá, ¿no? Red, red wine.

Estaba viendo un video que publicó la alcaldía de Barranquilla sobre Puerta Dorada, que tendrá un intercambiador vial. Tremenda mega obra, ¿no? Esta obra beneficiará a miles de familias de 7 de abril, 20 de julio, Santa María, Vía San Carlos y toda la comunidad de el área metropolitana. Qué bien por la alcaldía y por nuestro alcalde con esta tremenda obra, también en Puerta Dorada.

Vea, si alguien evita hasta sus propias emociones, ¿qué te hace pensar que sabrá cuidar las tuyas, my baby? Escúchalo nuevamente. Si alguien evita hasta sus propias emociones, ¿qué te hace pensar que sabrá cuidar las tuyas, my baby?

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¡Óyelo! ¡Sí, señor! Bueno, bienvenidos. Bienvenidos y bienvenidas a esta noche deliciosa. La noche del miércoles. El ombligo de la semana, o sea, la mitad del medio, el medio de la mitad. Llegó el lunático, más loco que nunca, cuadro.

el que más chifla, ¿qué? Bueno, Kiyami, buenas noches. Primero que todo, ¿cómo están? ¿Cómo está mi Barranquilla bella? ¿Cómo está mi Barranquilla hermosa? Bienvenidos a la noche de Olímpica con el peladito de Calán que llegó para acompañarlos a través de la emisora más importante de Barranquilla y de Colombia entera. El fenómeno radial número uno en toda Colombia. Señor,

0: La carta del niño Dios. Ya el mío le hizo la carta del niño Dios. ¡Qué carta maluca! Esta carta, cada vez que pasan los años, la carta se pone más dura. Claro, como así más dura, los pelados empiezan a pedir más cosas, como que cuando tú le das como que cuando el niño Dios trae regalos bien buenos, ellos como que dicen, el otro año voy a pedir algo mejor. Pobre niño Dios, cuando tiene que tener el bolsillo, pero ya te digo. Señor, aquí está el lunático para acompañarnos. Vamos a iniciar de una con esto. Sin tanto bla, bla, bla.
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0: Ahí está la bebecita. Karol G.
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0: La bebecita, ¿eh?
2: Sí, ni queriendo.
0: Oiga, ¿quién bautizó de bebecita a esta chica? A la colombiana.
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0: Si no estoy mal, fue Anuel, ¿verdad? Le puso la bebecita.

Dato, les voy a tirar un dato en esta noche olimpiquista. De pronto, en estos momentos, está pasando un momento muy difícil en el cual dudas de que Diosito te tiene algo bien lindo y preparado para ti. Pero te voy a decir una cosa: lo que Dios tiene destinado para ti

0: Saludos para toda la people que nos escucha en los diferentes barrios de Barranquilla. Ahí están conectados, olimpiqueando, ando, escuchando el peladito de Galán. Que nos acompaña con toda la sabrosura del miércoles. Porque estamos más cerca del jueves. Sí, señor, estamos más cerca del jueves. ¿Cómo, cómo?
1: Son una partida de torcido. Y al final de cuentas...
0: Pero listo, sin tanto bla bla bla, vamos a seguir olimpiando. Óyelo. Hola. Me acordé del primer cacho que me pegaron, Juan. Qué cachazo, sí duele. El primer cacho que le pega a uno. Hola, loco. Ese es el que lo cura a uno del cacho.
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0: Para toda la vida.
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0: Después del primer cacho, no creo que después sientas más ese dolor.
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0: Esa zozobra. ¿Sí o qué? Mande uno por ahí que va, ¿verdad, lunático?
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0: tiene razón el peladito de Galán.
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0: El primer cacho es el que duele, ¿o es mentira?
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0: A ver, tírame la plena en el WhatsApp Olímpica. 321. 512-4921. Si usted cree que el segundo cacho duele más que el primero, o el primero duele más que el segundo. A ver, tírame la plena, amigos cachones. En Olímpica.

saludo para toda la people que nos escuchan en los diferentes barrios de Barranquilla. Ahí están conectados, olimpiqueando ando. Hey, loco, ya está pensando.

0: sabías que te adoraba, ¿viste, mami? Bastante con todo mi corazón.
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0: Hombre, vamos a seguir olimpiqueando. Te voy a poner este tema a esta hora de la noche. Llega Juan Carlos Coronel. Tremendo personaje, Juan. Llave mía, llave. Saludito para ahí a Juan Carlos Coronel. Un abrazo.

0: DJ Jack.
1: ¡Épale! Oiga, cómo me encanta esta canción que estamos escuchando del pelado Luis Ter. Se llama Vulnerable. Evita de los buenos en la Olímpica. Cómo suena de bonito este tema, ¿verdad? Óyelo. Evita de los de los buenos, de los buenos, de los buenos. Una cancioncita.

0: en Olímpica Estéreo. En esta noche deliciosa. La noche del miércoles. Mañana ya es jueves, ¿verdad? Mañana es jueves, bebé. Vea, loco, no te rindas jamás por un problema que en unos meses vas a contar como una historia superada. Así que deja la pensadera, deja de estar quejándote, deja de estar... Relájate, que la vida es bella. Oído al dato, la vida es hermosa.
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0: Sí, señor, que hay gente que se preocupa mucho, ¿verdad? Piensa mucho en las cosas. Deja la pensadera. Así era yo antes. Uy, no, yo antes me preocupaba por todo. Me caía la pensadera. Hay veces que uno hasta tira a rendirse, ¿cierto? Pero ese es un dato que te tiro yo hoy, esta noche olimpiquista. Te lo vuelvo a tirar. Bueno, nunca te rindas por un problema que en un futuro, en unos meses exactamente, vas a contar como una historia superada, ¿viste?

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Esta noche deliciosa, la noche del miércoles, o sea, el ombligo de la semana, ya mañana jueves. O sea, que estaba metiéndose ya el fin de semana con toda la de la ley, señor. Vamos a seguir olimpiqueando. ¿Cómo te quería esto? Del rey de los pueblos, Farucho.

Te voy a tirar un dato en esta noche olimpiquista. Si hoy no salió como esperabas, tranquilo, tranquilo, ¿sabes por qué? Porque mañana tendrás otra oportunidad, así que cógela suave, cógela suave. Si hoy no salió como esperabas, cógela suave, que mañana, mañana vas a tener otra oportunidad. Oído al dato, que no repito, y anótalo en una libreta, ¿viste? Para que no se te olvide. ¡Ay, oh! ¡Épale! Hoy estoy regalón con, las frases. ¡Olimpica! Papi, pura frase, pero ya te digo, ¿viste? Te tiro otra. Mira, te voy a tirar otra frase. Vea, cuando sientas que vas a rendirte, recuerda por qué empezaste. Eso es lo que te va a impulsar a que lo sigas intentando una y otra y otra y otra vez. Oído al dato.

No se puede negar la existencia de algo palpado, por más etéreo que sea. No hace falta exhibir una prueba de decencia de aquello que es tan verdadero. El único gesto es creer o no. Algunas veces hasta creer llorando. Se trata de un tema incompleto porque le falta respuesta. Respuesta que alguno de ustedes quizás le pueda dar. Es un tema en Technicolor para hacer algo.

0: 5 de la mañana, 4 minutos. Un abrazo cariñoso para todos los oyentes de Temprano y Más Bacano, la sonrisa de la mañana en Barranquilla Quilla. Un abrazo para toda la gente que se despierta en el casco urbano de la ciudad, en el anillo rural y en el área metropolitana. Temprano y Más Bacano, la sonrisa de la mañana en Barranquilla Quilla. Un abrazo cariñoso para todos. Giovanni Ojeda, el company, está en la cabina de los sonidos. De Galapa para el mundo, este servidor Hugo Luis Urruchurto Navarro, lo saludamos con mucho cariño a esta hora en Temprano y Más Bacano. Oh, mi licencia para aquellos que anotan 6039 del Ministerio de Comunicaciones de Colombia, registro de radio y televisión. Bienvenidos todos, señoras y señores, a este su espacio Temprano y Más Bacano, la sonrisa de la mañana en Barranquilla Quilla. Señoras y señores, saludo también de Gloricel Rivera, que está con nosotros, igualmente Sandra Escudero, don Arlington Cordero, José Lo de Colombia, Tatán Mejía, Daniel Travieso, y el combo completo es de Temprano, es Más Bacano. Señoras y señores, a esta hora de la mañana, 5:05, el saludo para todos, con las noticias, con los comentarios, con la información precisa y con la opinión de nuestro público. Todo eso hace parte de este programa que se llama Temprano y Más Bacano, la sonrisa de la mañana en Barranquilla Quilla. Señoras y señores, bienvenidos todos. Se abren las compuertas de la información en Olímpica Estéreo y arrancamos con las noticias.
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0: 5 de la mañana, 5 minutos, muchísima atención. Hoy se habla de la aclaración de un presunto caso de actos sexuales en las instalaciones de un negocio conocido como Crimandiaro, eso es allá en Prado Mar. Hoy el caso de esta situación dice hoy lo siguiente: a propósito, a través de un comunicado, Crimandiaro se refirió a la denuncia que involucra a una menor de edad y que hoy es investigada por la Unidad Especial de Investigación de Delitos contra Niños y Adolescentes de la Fiscalía de la Nación. Crimandiaro responde hoy miércoles, ayer miércoles, sobre publicaciones relacionadas con un presunto caso de acto sexual que había involucrado a una menor y que es investigado por la Fiscalía Seccional del Atlántico. A través de un comunicado, el establecimiento hizo una precisión sobre la relación entre la persona mencionada en la denuncia y la operación del reconocido negocio ubicado en el sector de Prado Mar, en el municipio de Puerto Colombia. Según explicó la administración, este negocio es operado desde hace varios años por una sociedad empresarial independiente que tiene el inmueble en arrendamiento y que se encarga de la operación comercial, la programación de eventos, el manejo administrativo y el personal. En ese sentido, sostuvo que la persona señalada en las publicaciones es propietaria del inmueble, pero no hace parte de la sociedad que actualmente administra el establecimiento ni participa en sus actividades comerciales. Este es el caso de este lugar. Dice hoy el cable a propósito del abuso sexual y que habría sido la seccional del Atlántico de la Fiscalía abrió la investigación por un presunto acto sexual que involucra a un adulto y una menor de edad, el cual habría sucedido el pasado viernes 2 de octubre en el establecimiento conocido como Crimandiaro, localizado en el sector de Prado Mar, en Puerto Colombia. ¿Qué pasó? Dice hoy aquí. En redes sociales existe una versión de lo ocurrido, incluso narrado por la misma víctima, la cual sostiene que ella salía del establecimiento hacia las 9:20 de la mañana de ese viernes, luego de realizar una rutina de surf, o sea, estaba haciendo ese tipo de actividad náutica en el mar de Puerto. Al parecer, la menor estaba acompañada por una niña de 12 años. En el camino, la adolescente fue llamada por el adulto y el incidente tuvo lugar en la oficina del negocio. O así. Además, la menor narró que solo pudo salir del sitio cuando la niña de 12 años empezó a gritar en la zona administrativa del lugar. Esto es lo que se dice, pero no hay un no hay un relato un poco más fuerte del tema, ¿no? Lo que se dice es eso, que esta mujer, esta joven, al parecer la menor estaba acompañada de una niña de 12 años, y dice hoy que se conoció que la Unidad Especial de Investigación de Delitos contra Niños y Niñas recopila la información del caso en poder y testimonio de las autoridades. Es lo que se dice escuetamente, no hay más detalles hasta el momento, solo que hoy se investiga a este lugar por lo que aconteció en las oficinas de este lugar, y donde se investiga este acto sexual con una menor en establecimiento comercial que se conoce como Kiriman Diario de Prado Mar. 5:10 minutos. Nuestro saludo cordial para Lorena Lamilla, que está con nosotros con noticias a esta hora. Lorena, bienvenida, buenos días.
2: Muy buenos días, Hugo Luis. Estas son las noticias que marcan la agenda informativa de este jueves 8 de octubre. Comenzamos en el Atlántico. Le cuento que a esta hora se encuentra acordonado el puente de la Circunvalar con Murillo, luego de que fuera reportada la presencia de una bandera alusiva al ELN en el sector. Por precaución, las autoridades restringieron temporalmente el paso por este punto mientras se verifica la situación y se descarta cualquier riesgo para quienes transitan por la zona. La recomendación para los oyentes, para los conductores, evitar este sector y tomar vías alternas mientras se normaliza la movilidad. Por otro lado, un hombre de 52 años fue asesinado a bala en el corregimiento de Cibarco, jurisdicción del municipio de Baranoa. La víctima fue identificada como Jorge Santiago Corro, y de acuerdo con el reporte de la Policía del Atlántico, el hombre se encontraba en compañía de otra persona cuando llegó un sujeto que se movilizaba en motocicleta y lo llamó por su nombre. Cuando la víctima se acercó, el sicario habría sacado un arma de fuego y le disparó en varias oportunidades, causándole la muerte en el lugar. También en Barranquilla, las autoridades investigan el asesinato de un joven de 28 años en el barrio Los Girasoles. La víctima, identificada como Fabio Andrés Tomé Vélez, soldador y pintor de oficio, el crimen ocurrió en la calle 47B con carrera 11A Sur. Según la información conocida, un hombre llegó a pie y le disparó en repetidas ocasiones. Tomé Vélez recibió 3 impactos de bala, uno de ellos en la cabeza, y murió en el lugar. Las autoridades investigan las circunstancias y el posible móvil del homicidio. Una de las hipótesis apunta a una disputa por el control territorial entre estructuras delincuenciales. Hugo Luis.
0: Más noticias, mi querida Lorena, para todos los oyentes de Temprano Más Vagando, la sonrisa de la mañana. ¿Qué se habla de este sujeto conocido como Arias Salchichón? Habría participado en 14 homicidios. Este es su historial delictivo. Según las autoridades, esta persona de nombre Brian Daniel Carrillo habría sido anteriormente cabecilla de zona del Clan del Golfo y es requerido por los delitos de homicidio, porte de arma de fuego, concierto para delinquir y tráfico de estupefacientes. En el marco de la operación Cazador, desarrollada en Barranquilla y Puerto Colombia, las autoridades capturaron el pasado 4 de octubre este señor, este sujeto de nombre Brian Daniel Carrillo Miele, Arias Salchichón, señalado como principal cabecilla de la organización delincuencial Los Porteños, según informó el presidente de la Espriella. El procedimiento fue adelantado por la policía en coordinación con la fiscalía. De acuerdo con la información entregada por el gobierno, durante la operación también fue capturado Arias El Mono, segundo cabecilla de esta estructura criminal. Según las autoridades, Arias Salchichón habría sido anteriormente cabecilla de la zona del Clan del Golfo y ha requerido por los delitos de homicidio, porte de arma de fuego, concierto para delinquir y tráfico de drogas. Después, según la investigación, habría conformado Los Porteños, grupo delincuencial con presencia en Puerto Colombia y el sectores de Barranquilla. Delictivo, el historial delictivo es amplio de esta persona que tiene o ordena homicidios selectivos. Coordina actividades para extorsionar comerciantes y transportadores en el norte y el área metropolitana de Barranquilla. Dice que 14 homicidios selectivos se han registrado en Puerto Colombia en los últimos meses, informan las autoridades.
2: En otras noticias, y que también tienen que ver con seguridad, el alcalde Alejandro Char posesionó al coronel en retiro Nicolás Aníbal Martín El Jadue como nuevo jefe de la Oficina de Seguridad y Convivencia Ciudadana. El funcionario reemplaza a Yesid Turbay y llega con más de 27 años de experiencia en la policía, además de formación en inteligencia estratégica, investigación criminal y seguridad pública. Durante la posesión, Char destacó su experiencia y señaló que tendrá el respaldo institucional Nacional para desarrollar la estrategia de seguridad del distrito. Hay más noticias. Un técnico de aire presentó una denuncia penal y también la empresa luego de que uno de sus técnicos fuera atropellado mientras realizaba una inspección en el barrio La Concepción en el norte de Barranquilla. El funcionario adelantaba un procedimiento relacionado con presuntas anomalías en la lectura del consumo de energía. Según la empresa, antes del atropellamiento se presentó una confrontación verbal entre los trabajadores y los propietarios del inmueble. Y bueno, una noticia también muy triste que tiene que ver con cultura, es internacional. Precisamente la noticia que enluta la música latinoamericana y tiene que ver con que a los 81 años murió en Buenos Aires el cantautor ítalo-argentino Piero de Benedictis.
0: O sea, parece que fue hoy en la madrugada, ¿no? O anoche.
2: Sí, una de las grandes voces de la canción popular latinoamericana. Piero tuvo una carrera marcada por canciones como Mi Viejo y Para el Pueblo lo que es del Pueblo, temas que trascendieron generaciones y que lo convirtieron en una figura de la canción social y popular.
0: Hay una canción muy importante de Piero que es una sátira contra los gringos y se llama Los Americanos también, una de las canciones también que marcaron, bueno, digamos... Fue en ese momento una canción bastante protesta de este cantante argentino.
2: Hugo Luis, esas son las noticias más destacadas hasta ahora. Seguimos atentos a lo que ocurra durante el transcurso de la mañana. Muy buenos días.
0: Gracias, mi querida Lorena Lamilla, con sus informaciones precisas a esta hora de la mañana. Aquí en Temprano y Más Bacano, la sonrisa de la mañana. Murió el cantante Piero. ¿De Piero qué tenemos ahí, mi querido compañero? Los Americanos. Aquí está esta canción. Sé que la canción, mi querido viejo, es la que más recordamos, pero esta canción de Los Americanos, una sátira al gobierno gringo por parte de Piero.
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El cantante Piero muere, tenía también nacionalidad colombiana, dice hoy un cable. El cantante argentino Piero murió a los 81 años, uno de los artistas argentinos más queridos en Colombia. Tenía nacionalidad colombiana, murió a los 81 años, según lo confirmó su cuenta oficial. Piero, dice hoy el comunicado de la cuenta oficial del mismo artista: con profundo dolor comunicamos el fallecimiento de nuestro querido Piero a sus 81 años. Así comenzó el mensaje que confirmó la muerte del cantautor argentino en su cuenta de Instagram. Su voz, sus canciones, y su mensaje de paz quedan para siempre con nosotros. Su luz va a seguir brillando en cada rincón donde su música siga llegando. Su familia y amigos, agradecemos los saludos, dice el mensaje de la familia de Piero. Aunque no se especificó la causa de su muerte, se sabía que desde hacía varios días estaba internado en el hospital italiano en Buenos Aires.

El nombre de el artista Piero completo era Piero Antonio Franco de Beneditis. Será el nombre de este gran artista. Su nombre de pila se encontraba, él se encontraba internado en el hospital italiano en Buenos Aires. Sus familiares y cercanos confirman que el cantante llevaba varios días hospitalizado con un estado de salud bastante delicado a sus 81 años. Piero en el año 2023 estuvo en el radar por su estado de salud debido a que había sido internado de urgencia durante una gira por Ecuador por un cuadro respiratorio grave. Su hijo Juan de Benedetti se habría informado de su hospitalización a través de su cuenta de Instagram en ese entonces. La última vez que el cantante argentino estuvo en Colombia fue para principios de este año en Bogotá, el pasado 19 de abril, para celebrar sus 81 años con un tour Sinfonía Inconclusa en el mar. Aún no se sabe la causa exacta de su muerte. Lo que se sabe es que atravesaba por una crisis de salud bastante delicada y complicada. Los familiares no especificaron si se debió a una enfermedad puntual exactamente. Dice una de las canciones más famosas fue Mi Querido Viejo. Mi Querido Viejo, la cual lo colocó en el radar musical a nivel mundial en la época de los 60. Se dedicó a cantar canciones de protesta y regresó de su exilio en la época de los 80 con un gran auge de popularidad. Su obra se caracterizó por una ternura y compromiso. Creo que si hay un tipo que boicoteó su carrera, ese fui yo, dice, insistía con algunas canciones porque creía que éramos una sociedad sin memoria. Uno de los artistas más influyentes en los últimos años en la música protesta y en la música popular, y se inmortalizó con la canción Mi Querido Viejo, que será sonada para todos los padres, toda la vida, toda la historia, mientras exista la humanidad.

0: dice él como su hijo, que su padre estaba bastante mal en el Ecuador, estaba cantando, tuvo que llevarlo de emergencia, y después ahora, después de varios días, en un cuadro clínico bastante avanzado, muere el cantante argentino Piero. Señoras y señores, pasen la tumba de este artista que está inmortalizado con la canción Mi Querido Viejo. Dice Piero, en una entrevista que le hicieron hace bastante tiempo, yo digo que la entrevista se le hicieron, creo que fue en la época de los años 70, 80, algo así, él le preguntan y le dijeron, vea, y su papá, que cuando usted le graba canción, ¿y su papá qué le dijo? Dice, mi papá una vez me llamó y me dijo, ¿quién camina lerdo? La que te parió. Y le dijo así, le dijo el papá.
1: Sí, esa es una vulgaridad argentina.
0: Sí, esa es una especie de grosería argentina, de los argentinos, en el lenguaje lunfardo. Eso lo dice Piero en una entrevista. 81 años del gran artista Piero muere. Señoras y señores, seguimos con más noticias en Temprano Mapacano. Saludos de Gloria C. Rivera. Gloria, bienvenida, buenos días.
1: Buen día, con la bendición de Dios. Aquí estamos en Temprano Mapacano, la sonrisa de la mañana. Oiga, aparece una bandera del ELN afuera. Ya lo había comentado Hugo, sí, sobre el puente Murillo con Circunvalar, carajo. La vaina delgadita acá. Sí, señor. Sí,
0: porque aquí mismo donde está inclusive el presidente dirigiendo Colombia.
1: Sí, señor. Y ayer, en medio de un evento que se hizo en homenaje a Miguel Uribe Turbay, precisamente de la Espriella, se compromete a cazar a los responsables del asesinato de Uribe Turbay. Y yo creo que ya está cerquita, ¿sabe, Hugo? Saber quién fue la persona, porque por lo menos ya se conoció que fue el mismo esquema de seguridad que estaba intervenido. O sea, que había un infiltrado ahí, que se dejaron comprar. Normalmente pasa así. Compran, sobornan de alguna manera al mismo esquema de seguridad. Y bueno, el presidente Abelardo de la Espriella se comprometió este miércoles a cazar a todos los responsables materiales e intelectuales del asesinato hace más de un año del senador Miguel Uribe Turbay. La Espriella hizo estas declaraciones al recibir el premio Liderazgo Valiente otorgado por el Centro de Liderazgo Miguel Uribe Turbay, que lleva el nombre de este político asesinado hace más de un año. El jefe de Estado apuntó hacia las posibles responsabilidades de la oposición de izquierda. Dice, los voy a cazar uno a uno, aseguró el presidente en referencia a quien ordenó asesinar a Miguel Uribe Turbay. Y bueno, y también anunció que ya le dio un cargo al señor. Mire, el señor Miguel Uribe Londoño va para la embajada de Reino Unido.
0: Sí,
1: el señor, el mire, papá de Miguel.
0: Se ha presentado una tremenda polémica. Yo pensé que era en Repelón Atlántico, un concurso vulgar donde se anuncia que se va a entregar unos premios y unos iPhone de última generación para la mujer que tenga la zona vaginal más grande. Esto se le llama el concurso de la morrocoya más grande, así se llama.
1: Ay, Dios mío.
0: Disculpen a los oyentes, a los niños que nos están escuchando. Le presentamos disculpas.
1: Bueno, están de vacaciones, gracias a Dios. Bueno, sigan durmiendo.
0: Pero algunos
1: madrugan.
0: Entonces, de todas formas, esto yo pues no había querido tocar el tema porque pensé en un momento dado que era una cosa de redes sociales, un invento de las redes sociales. Pero hoy se pronuncia la alcaldía de Repelón y dice que no va a conceder permisos para este tipo de actos que hace que se tome a la mujer como un objeto.
1: Claro, que se sexualice.
0: Se sexualice y se ridiculice también.
1: Total, se instrumentalice,
0: el tema de la mujer y también la mujer como objeto sexual es tomada para este concurso que se llama, y esto es en Repelón Atlántico. Sí. Así es como se llama el concurso.
1: Qué horror,
0: que
1: eso es
0: hablar, que es hablar de la zona vaginal de la mujer.
1: Del tamaño,
0: Del tamaño de la zona vaginal de la mujer para este concurso, de quiénes son las mujeres que van a competir con esto. Entonces esto es algo realmente que totalmente, como le digo yo, vulgar y

de ¿cómo digo?, de burla hacia la zona genital de la mujer. Eso me parece una falta de respeto para la mujer también en todo sentido. Entonces, este se llama el concurso de la morrocoya más grande, así en Repelón Atlántico, y llegó la hora de demostrar quién tiene la morrocoya más grande. Así es como dice textualmente el aviso. Y dice también que participa por un iPhone 18 Pro Max, es el último iPhone. El concurso será el 20 de noviembre. Lugar, plaza principal, a las 7 de la noche. Hoy, a propósito,

0: Dice hoy El Cable que la alcaldía de Repelón rechaza el concurso que cosifica a las mujeres.
1: Ay, sí.
0: Una fuerte polémica se ha generado en Repelón por la promoción de un concurso previsto para el próximo 20 de noviembre en la plaza principal del municipio y que, de acuerdo con la alcaldía, promueve la cosificación de las mujeres. Ante la difusión de la convocatoria, la administración municipal aseguró que no autoriza ni avala la realización de la actividad y anunció que no concederá permisos para el uso del espacio público para este tipo de eventos. A través de un comunicado publicado en sus redes sociales, la alcaldía sostuvo que, si bien reconoce el carácter alegre, festivo y jocoso propio de la cultura caribeña, estas expresiones no pueden utilizarse para justificar actividades que atenten contra la dignidad de la mujer. El humor y la idiosincrasia popular jamás puede servir de escudo o excusa para denigrar el cuerpo femenino, legitimar la violencia de género ni normalizar la humillación, expresó. La administración municipal cuestionó además que este tipo de actividades sean presentadas bajo expresiones relacionadas con el folclore, al considerar que pueden terminar normalizando conductas que vulneren los derechos de la mujer. Porque pues cualquiera puede decir el concurso de la morrocoya más grande y se pueden presentar las mujeres con unas morrocoyas a competir con el animal. Eso puede ser también, pero no se habla exactamente de eso, sino de la zona genital de la mujer.
1: Así
0: que
1: es.
0: Aquí el cable es muy extenso y claro, dice, no otorgará permisos. Dice aquí, no vamos a permitir la cosificación bajo el rótulo del folcloro, mamadera de gallo, atenta contra la intimidad y los derechos fundamentales de nuestras mujeres, niñas y adolescentes. El cuerpo de la mujer no es un objeto de mofa, consumo ni exhibición. Como parte de las medidas adoptadas, la alcaldía de Repelón informó que no otorgará ningún permiso municipal para que el concurso se desarrolle en la plaza principal u otro espacio público de la población. Asimismo, anunció que las autoridades competentes estarán facultadas para intervenir con el propósito de evitar o sancionar cualquier intento de llevar a cabo el certamen en la vía pública o en un establecimiento privado. O sea, ni siquiera un establecimiento privado va a permitir que se haga este tipo de concurso. Repelón es tierra de gente trabajadora, respetuosa y solidaria. No daremos un solo paso atrás en la defensa irrestricta de la integridad y el valor de cada una de nuestras mujeres, puntualizó, y estamos totalmente de acuerdo. Yo cuando vi que esto me lo mandaron a mí, a través de las redes sociales que llegó, pensé que era algo folclórico, pensé que era algo que tenía que ver con los animalitos. Dije, las mujeres van a presentarse cada una con morrocoya, a ver cuál es la más grande, dije yo, por el folclore y la mamadera de gallo, como decimos nosotros, entre comillas, que hay aquí. Pero la situación ya es rechazo total, porque ya había cogido vuelo el concurso.
1: Sí, señor.
0: Y se sentía que la gente estaba como interesada de ir a ver ese concurso, y hoy pues se habla de la cosificación de la mujer como objeto sexual y de los derechos de la mujer y respeto a la mujer sobre entrar en un concurso para conocer el tamaño de su zona genital. Mi querida Sandra Escudero, bienvenida, buenos días.
1: Buenos días, Huguito, buenos días, Glory, buenos días, Giovanni, a todos los oyentes de Olímpica Estéreo y Temprano es más bacano. A mí lo que más preocupante me parece es que hayan inscritas, es que hayan mujeres que promueven su misma cosificación. O sea, el evento lo proponen, pero las mujeres dicen, un momento, ¿qué es eso? Ninguna se inscribe. No, señor. Y se paran firme. Eso sería magnífico. Pero es una tristeza que usted vea que hay mujeres que van para esa.
2: Cuidado, y la que lo inventó es una mujer.
1: Eso es más grave todavía, que no se está minimizando la gravedad de, digamos, de la invención del concurso. Pero es más grave todavía que las mismas mujeres que se inscriben hayan promovido este tipo de concursos que son de mal gusto. Es que bajo ningún punto de vista, mire, de mal gusto, voy a utilizar una palabra fuerte, pero eso es un concurso corroncho.
2: Sí.
1: Absolutamente corroncho. Y yo pienso que hay un tipo de corronchera que es sana. Hay un tipo de corronchera sana y hay un tipo de corronchera insana. Esa es la corronchera insana. No, y el... Desafortunadamente no se le puede ver por ningún buen lado esa situación. Es corroncho, es de mal gusto, es aberrante y mucho más si existieron mujeres que se inscribieron en ese concurso.
0: Bueno, y además pues ya hoy pues Repelón rechaza totalmente el concurso, no va a permitir que se haga ningún concurso en ninguna de las zonas de Repelón. De pronto el concurso lo pueden llevar para otro lado también, parece una mentira, ¿no? De pronto lo mandan para otro lugar, pero por lo pronto en Repelón ha dicho que no prestará ni la alcaldía ni la plaza principal de Repelón. La alcaldía dice que no va a prestar ningún lugar, ni va a dar ningún permiso, ni va a otorgar nada de esto, porque le parece algo realmente vulgar y de doble sentido en este tipo de concurso. La ganadora sí va a ganar un iPhone 18, la mujer también. La seducen con el teléfono, iPhone 18, y bueno, que muchas mujeres desean tenerlo porque es la última generación de iPhone, usted sabe, ese es el gancho también, pero me parece algo realmente vulgar, y sobre todo que
1: y en el póster eso no era IA, o sea, las dos mujeres que estaban allí en el post oficial, uh-huh. eso no es IA,
2: eso
1: es foto de verdad.
2: Sí, después sí, lo modificaron, sí. Pero no era IA, sí. No es IA, o sea, las dos mujeres es real, no es IA.
0: Bueno, seguimos en Temprano y Mamacano, la sonrisa de la mañana, tenemos pastilla musical, mi querido company, vamos con una pastilla musical y ya seguimos en Temprano y Mamacano con las efemérides con Sandrita Escudero.
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1: Seguimos avanzando con la información en Temprano Más Bacano, la sonrisa de la mañana, las 5:42. Mi querida Sandy, usted tiene la pelota con las efemérides, porque hoy deben estar puchúas como todos los días.
2: Sí, señor. Hoy es 8 de octubre, es el día 281 y faltan 84 días para que termine el año 2026. El segundo jueves de octubre se celebra el Día Mundial de la Vista, una fecha decretada por la Organización Mundial de la Salud conjuntamente con el Organismo Internacional de Prevención de la Ceguera. También, pues, se homenajea, suena como raro, ¿verdad? El 8 de octubre a una rama de la medicina que se encarga del estudio, diagnóstico y tratamiento de las enfermedades de los pies. El 8 de octubre se celebra el Día Internacional de la Podología. Importante el tema de la podología.
1: Existen muy pocos médicos especializados en eso. La podología no es muy común que usted encuentre, o sea, como cuando usted dice, hay médicos que tratan el corazón, hay médicos que tratan el tema de los pies, es un tema bastante delicado de la podología. ¿Sabe quién se especializó en eso? La doctora Gillian Scorsia, mi esposa.
2: Sí.
1: Es especialista en podología. Vea, es una especialista.
2: Bueno, fíjese.
1: En eso.
2: Qué curioso.
1: Ella es médico de profesión y se especializó en podología. En México estudió.
2: Súper. Fíjese, y tiene que ver, bueno, el tema de la podología tiene que ver más allá, imagino, pues, hablando, sí, por supuesto, dentro de muchas cosas, por supuesto, que ignoro de la rama, no solamente que de pronto la persona se le, como decimos coloquialmente, se le con una uña, eso es mucho más allá.
1: Es mucho más allá de un muñero.
2: Eso no es lo que yo quería decir, por eso es mucho más allá con un
1: muñero. Claro, porque eso tiene que ver con el tema de la deformación de los pies, la de los juanetes, el tema, tú sabes que sí, hay personas que terminan no pudiendo caminar bien por sus pies, ya sea que el pie es plano, todo este tipo de cosas, operaciones, hay que operar a los pies de las personas, todo ese tema realizado con la podología, ella es su especialista. Entonces, cualquier pregunta, ella está a la orden.
2: Hombre, muy bien, bueno, hoy es su día Internacional del Podólogo. Ahí está. Sí, sí. Bueno, felicidades.
3: Regalo bien, señor.
2: Felicidades, doctora Gillian. Bueno, también se celebra el Día del Teatro Latinoamericano. Esta conmemoración fue impulsada por el Centro Latinoamericano de Creación e Investigación Teatral, ya que en ese día, en 1968, se realizó el primer Festival de Teatro Latinoamericano de Manizales, en Colombia. También en el año de 1895 nace Juan Domingo Perón, político, militar y presidente argentino. Perón fue el primer presidente argentino en ser elegido por sufragio universal y el único hasta la fecha en asumir la presidencia de la nación en tres ocasiones, todas por medio de elecciones democráticas. Esposo de la popular Evita Perón.
1: Que ella fue también grande en su popularidad y decía,
2: yo digo que ella lo sobrepasó. O sea, Juan Domingo Perón fue popular, pero la figura de Evita fue
1: muy grande también. Juan Domingo Perón, un monstruo de la política ya popular, se lo quería mucho, y a ella también. Es que después, cuando él muere, ella queda al frente de todo.
2: Ahí es cuando se fortalece su imagen.
1: Claro, y hay un tremendo mural, Sandy, en Buenos Aires, donde está ella hablando por un micrófono, levantándolo, Evita Perón. Es algo realmente también, Sandra. Bueno, ellos hicieron una llave maravillosa, ¿no?
2: Sí.
1: Una llave maravillosa.
2: Así es. En el año de 1967, Ernesto Che Guevara, guerrillero argentino, que jugó un importante papel en la Revolución Cubana, se encuentra en Bolivia exportando su revolución en una campaña para acabar con la dictadura de René Barrientos. Resulta capturado durante una escaramuza con un destacamento especial del ejército boliviano. En el transcurso de la refriega, resulta herido en un día como hoy, en 1967. Luego lo asesinan ahí en Bolivia y
1: lo torturan y lo matan.
2: Lo torturan y lo matan, claro que sí. El Che Guevara era médico de profesión.
1: Y él después, tengo entendido, Sandra, que muchas personas le decían al la persona que estaba al frente del operativo, no vaya a matar ese señor, no vaya a matar ese señor, no lo vaya a matar, que ese hombre es una leyenda, no lo vaya a matar. Al final terminó muriendo Ernesto Guevara de la Serna.
2: Ernesto Guevara de la Serna, sí, era el nombre de pila de el Che Guevara. Bueno, y en el año de 1971, vea, en el año 1971, hace 55 años, sale al mercado el álbum Pan con Salsa del Afrocombo de Pete Vicentini, donde se incluyó el tema El Huevo, interpretado por Jackie Carazo. Esa canción le gusta a usted, Hugo, vea. Sí.

2013 fallece Zenén Suárez, compositor, guitarrista, arreglista y escritor cubano. Fue el compositor de muchas canciones, entre las que se encuentran Sopita en Botella, un tema popularizado por la Sonora Matancera en la voz de la gran Celia Cruz.

0: a destacar a Serén Suárez, sino pues a uno de nuestros grandes talentos barranquilleros, orgullo barranquillero, la esquina del movimiento. Esta fue inmortalizada en la voz de Nelson Pinedo junto a la Sonora Matancera.
1: De rebolo para el mundo. Sí,

0: dentro de nuestras efemérides recientes, y como bien lo habíamos anunciado en primeras horas de la mañana, en el día de ayer, 7 de octubre, fallece Piero Antonio Franco de Benedictis Schigliuzzo, más conocido como Piero, nacido el 19 de abril de 1945 en Gallipoli, Italia. Fue un referente fundamental de la canción social, la trova, el compromiso pacifista en Latinoamérica, o lo que le llamaban el movimiento de música protesta, que no solamente, de la que no solamente hizo parte Piero, sino muchos artistas que en su momento también fueron protagonistas de esta música protesta.
1: Que fue en los años 60, 70. Fue muy fuerte la música protesta de
0: Silvio
1: ellos.
0: Rodríguez, Mercedes Sosa, estamos hablando. El hombre de canción.
1: Aquí había un artista barranquero de apellido Gabriel, no sé, creo que se llamaba Luis Gabriel, también tenía música protesta muy famoso. Ese artista Luis Gabriel, barranquillero, y Paulo Gallinazo y todos esos artistas colombianos también entraron en esa línea de la música protesta. Hoy podía llamarse la música social protesta, y la más. Por lo menos la que más recuerdo yo de Piero son los americanos.
0: Los americanos es espectacular, entre otras cosas se populariza una presentación en vivo que él tiene en donde se escuchan los aplausos y la gente disfrutando de los americanos. De hecho es una versión larga.
1: ¿Es larga?
0: Es larga, sí señor. No solamente Mi Viejo, que es una canción que también es ícono en los momentos cumbres como el Día del Padre, por ejemplo.
1: Hay una parte de los americanos que a mí me gusta mucho porque ya está terminando, entonces él está hablando de los gringos y él iba saliendo como estaba improvisando. Entonces un momento que dice que, y si los ven por ahí, dice, bueno, me le dan un saludo a todo el mundo, esa parte de los americanos.
0: Esta canción también es muy bonita, se llama Y Todos los Días.

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Quizás hoy tú estás esperando una respuesta. Estás esperando una respuesta de Dios y sientes que Él está tardando demasiado. Pero recuerda la historia de Abraham. Dios le hizo una promesa a Abraham y aunque tuvo que esperar mucho tiempo para verla cumplida, Abraham nunca dejó de confiar. A veces queremos que Dios nos muestre el camino completo, pero Él solamente nos pide que demos el siguiente paso. Los que esperan a Dios tendrán nuevas fuerzas. Así lo dice su palabra en Isaías. Así que si hoy estás cansado, si estás esperando una oportunidad, una provisión, un cambio o una respuesta, no te rindas. Que todavía no lo veas, no significa que Dios no esté trabajando. Haz tu parte, mantente firme y deja en las manos de Dios aquello que no puedes controlar. Porque recuerda que Dios no llega tarde. Dios llega en el momento perfecto. Confía, espera y sigue adelante. Porque Dios todavía está escribiendo tu historia. Que Dios te bendiga inmensamente. Y que tengas un hermoso día, agarrado de la bendición de Dios. Recuerda que Dios es bueno.

0: muy hermosa esta reflexión del Happy. Como todos los días siempre nos aporta un granito de arena de su mensaje a nuestro corazón para aplicarlo en la vida. 6:05 con los buenos días para todos los olimpiquistas de corazón y no depresión. Momento de la reflexión de todo el equipo, de todo el talento de Temprano es Más Bacano. Gloricete Rivera, Sandra Escudero de Moya, Hugo Luis Urruchurto Navarro y quien les habla, Arlington José Cordero Villafañe, en la mañana de este jueves de TVT Musical, jueves, para recordar algunas cositas. Ya ahorita pasaron las efemérides, pero estaremos recordando canciones durante todo el programa hoy. Hugo Luis, en la reflexión del día.
1: Hay un fruto del espíritu que se llama hay un fruto del espíritu que nos enseña Dios en el libro de Gálatas. Es una carta que envía el apóstol Pablo a las personas o los hermanos creyentes de la iglesia de Galacia. Por eso se llama el libro de Gálatas, donde él habla sobre los frutos del Espíritu. Y hay un fruto del Espíritu en el cual todos tenemos que pedirle a Dios que nos dé, porque es Dios quien te ayuda para que ese fruto florezca en la persona, en uno. Todos tenemos que pedir lo que se llama el fruto de la mansedumbre. Nosotros nacemos realmente rebeldes, protestamos por todo, nos incomodan las cosas y nos llenamos de enojo y de iras y de groserías. Todos hemos sido así, todos, y todos buscamos de una u otra manera que Dios nos aparte de eso. El Señor nos enseña la mansedumbre, el dominio propio y la humildad son claves, son frutos claves para el progreso espiritual de cualquier ser humano delante de Dios. No es fácil porque nacemos con un temperamento fuerte. De hecho, todos nacemos con un temperamento hasta violento. Y hay personas que se caracterizan por ser respondonas, por contestar con groserías, y usted, digamos que eso es el pan de cada día en medio de este planeta Tierra. El Señor, a través del apóstol Pablo, el Espíritu Santo le revela lo que es el dominio propio y lo que significa ser humilde, porque la humildad no es andar con ropa andrajosa ni con ropa menesterosa, ¿no? La humildad es poder escuchar, entender y actuar de acuerdo a cómo Dios manda en la vida de las personas. La persona humilde, la que escucha, la que reconoce su error, la que trata de no hacer lo mismo para no caer en descrédito ante las demás personas. Es una lucha, porque el dominio propio también es la manera como moldeamos la ira, el enojo, el mal genio, que no nos domine. A veces nos enojamos y entonces mantenemos un enojo permanente, ya sea con alguien o con alguna persona o por lo que sea. Es más, a veces tenemos un enojo con alguien que ni siquiera conocemos. Recuerde, Dios nos indica que nosotros no somos juzgadores de nadie. Pero usted hoy en redes sociales pone la foto de alguien y todo el mundo empieza a denigrar de esa persona, porque nos llenamos de odios, nos llenamos de odios y de enfrentamientos. Y esto lo vemos constantemente en la cosa política. Dios nos enseña otra cosa. Sin odios, sin rencores, con humildad, con la mansedumbre y el dominio propio de no dejarse dominar del mal genio. El libro de Proverbios nos enseña que nosotros no debemos contestar los insultos. Y a veces a cualquiera se le salta la cadena y le contesta a la otra persona. Claro, y tú tal cosa. Cuando alguien le grita a alguien, contesta, ¿por qué? Porque es en la naturaleza del ser humano. Pero Dios nos enseña que tenemos que moldear el carácter, que tenemos que ser sencillos, humildes y mansos. Porque es la única manera de poder agradar a Dios. De pronto la gente dirá, ah, ese se dejó insultar y ese no le presta atención a eso. Es muy bonito actuar como Dios quiere. No es fácil, ¿verdad? Usted dirá que no es fácil, pero con el tiempo, si usted lo pone en práctica y se le pide a Dios que nos ayude, Dios va a darle ese fruto del Espíritu. Porque todo lo quita Dios, y Dios quita el mal genio, quita el mal temperamento, quita los celos, quita la burla, quita la grosería de las personas. Dios quita todo eso. Cuando la persona también se dispone en su corazón a decirle a Dios que se lo quite, que porque Dios quiere que seamos sinceros en la oración. Cuando Dios habla de que háblame de tus debilidades, son esas. Las debilidades no son cosas sexuales. La debilidad es lo que nos perjudica espiritualmente. Que Dios nos ayude para que la humildad, la mansedumbre y el dominio propio estén en nosotros. De esa manera ganaremos puntos con el Creador.
2: El papel de víctima y la responsabilidad afectiva no hablan de lo mismo. Uno mira hacia atrás para explicar el presente. La otra mira hacia adentro para decidir cómo se ama, se espera y se duele a partir de ahora. El papel de víctima se sostiene en una frase silenciosa: mi dolor me autoriza a hacer esto. Autoriza a esperar que el otro adivine, a castigar con la distancia sin decir lo que se necesita, a releer cada gesto como prueba de lo que ya se temía. No siempre se nota. A veces se disfraza de sensibilidad, de yo ya di demasiado, de una herida que se muestra para que el otro entienda sin que haga falta pedir. El problema no es la herida, es convertirla en el idioma único de la relación. Mientras se ocupa ese papel, el afecto deja de ser un encuentro y se vuelve una deuda. Alguien tiene que compensar lo que faltó, adivinar lo que no se dice, reparar lo que no se nombra, una y otra y otra y otra vez. La responsabilidad afectiva empieza en otro lugar. No niega lo que dolió, lo distingue de lo que se elige hacer con eso. Es poder decir, esto me movió, esto me asustó, esto necesito, y decirlo sin convertir al otro en culpable de todo lo que siento. Es hacerse cargo del propio mundo interno antes de exigirle al de afuera que lo ordene. Responsabilidad afectiva es no usar el silencio como castigo, no pedir cuidado sino ofrecer claridad, no confundir me lastimaron con por eso puedo lastimar yo también. Hay una diferencia concreta. En el papel de víctima, el sentimiento manda y el otro debe adivinarlo. En la responsabilidad afectiva, el sentimiento se reconoce y se traduce. Esto me pasa, esto es mío, esto es lo que estoy pidiendo, pero lo reconozco y lo interiorizo. Tomar responsabilidad afectiva no es cargar solo con lo que ambas personas construyen, ni perdonar lo que no se puede perdonar. Es dejar de entregar el propio corazón a la espera de que alguien más lo administre.
3: Dice, hoy hay cansancios que no se quitan durmiendo, hay batallas que agotan el cuerpo, preocupaciones que pesan en el corazón y días en los que hasta el alma parece quedarse sin fuerzas. Pero qué hermosa promesa nos regala Dios. Él da esfuerzo al cansado y multiplica las fuerzas al que no tienes. Isaías 40:29. Si hoy sientes que no puedes más, no tengas vergüenza de reconocerlo. Acércate al Señor, descansa en Él. Cuando nuestras fuerzas se agotan, las suyas permanecen intactas y sus brazos nunca se cansan de sostenernos.

No dejes que la espera por algo bonito te haga olvidar todo lo bonito que Dios ya puso en tu vida. Mira un poco más a tu alrededor, quizás hoy no llegó eso que tanto deseas, pero todavía hay motivos para sonreír, agradecer y sentirte amado. Dios sigue regalándote momentos que merecen ser vividos, incluso mientras esperas por otros.

0: año, bananas en Olímpica, merengue y 6 de la mañana con 22 minutos en Olímpica Estéreo. Temprano es más bacano. Buena canción esta de banana que ya te la voy a regalar. Ahí se la dejé correr un poquito, pero ya se la voy a colocar. Cosatlán, en la 528, y también está en sintonía de Temprano es más bacano. Con la alegría que nos caracteriza siempre. Despertamos en este nuevo amanecer del 8 de octubre, el mes del triqui-triqui Halloween, el mes de los niños, lo celebran también. Estamos en las vacaciones que le han denominado vacaciones de Uribe, en esta semana de vacaciones, que arrancó desde el sábado pasado y que viene con puente a bordo porque el lunes será festivo, 12 de octubre, Día de la Raza.
1: Curiosidad, porque la gente con el tema de los tintes políticos, uh-huh. Ayer era semana de receso, no le digas semana de Uribe.
2: Ya pues, ¿y quién la inventó? Uribe.
0: Gente, por eso, por eso le llaman así.
1: Dile semana de receso.
3: Y ya, ¿quién te dice?
1: Una persona, me imagino que por su inclinación política no quiere decir semana de Uribe. Pero, dile semana de receso.
3: Pero si se llama semana de Uribe. Y así está popularizada.
1: De hecho, a mí me dio risa porque casualmente vi una publicación de Uribe, uh-huh. del expresidente Uribe. Ojo, esto es a manera de información. A mí eso político me da igual. Dice acá y que, hijitos, con mucha alegría creamos la semana de receso. Ver compatriotas sonrientes por los aeropuertos, los buses llenos, los carros de familia, los campings, los hoteles, el jueves en los cuchos. Nuestra exministra de Educación explicará por qué creamos la semana de receso. Ayudemos a los compatriotas afectados por el terremoto y vayamos al eje cafetero. Y es que si usted se va, alguien me decía, oye, en la semana de Uribe los costos de todo están elevados, pero es porque hay demanda, porque sí, está, porque sin que usted se lo, o sea, sin pensarlo, es darle a octubre un músculo económico.
0: No,
1: porque en octubre muy pocas cosas pasan, entonces tú le pones una semana de receso y estás moviendo la economía.
0: Y no solamente se mueve en Colombia, se mueve en el exterior también.
1: En todo
0: el
1: mundo.
0: Porque mucha gente sale del país de vacaciones a San Andrés.
1: Claro.
0: Bueno, a San Andrés, acá en Colombia, pero salen a Curazao, salen a Venezuela, salen a Estados Unidos.
1: Sí, sí.
0: Es una semana completa, son 10 días. Y la gente le da para salir porque los pelados salen de vacaciones y es el momento de salir con ellos a vacacionar.
1: Sí, sí.
0: Así que mueve la economía.
1: Total, independientemente de quien la haya puesto, la pudo haber puesto Pastrana,
0: el que sea.
1: Fíjate, fue una idea interesante para mover, por lo menos en octubre, regalarle un músculo económico.
0: Y yo le aseguro que hay mucha gente que no está de acuerdo con la semana de vacaciones. Si nosotros abrimos aquí el WhatsApp Olímpica,
1: sería bueno hacerlo.
0: Para que envíen note de voz, ¿usted está de acuerdo con esta semana de receso en pleno mes de octubre? Le aseguro que hay personas que van
1: a
0: decir que no.
1: Abramos la urna del

0: eje cafetero, van claro. a Medellín, o en su defecto salen del país también. Claro. Entonces vamos a preguntar.
1: Mueve la economía, el turismo, claro, los tiquetes, entonces, los hoteles.
0: Vamos a preguntarle a los olimpiquistas si usted está de acuerdo con esta semana de vacaciones en pleno mes de octubre. Seguramente alguno dirá que no.
1: Exactamente, porque ayer hubo...
0: ¿sabe que hay gente para todo? ¿Hay gente para todo?
2: Hay gente para todo.
1: Me parece que ayer alguien me dijo, se llama semana de receso, no de Uribe.
3: Que no le dijera Uribe.
2: No, pero bueno, sí se le ha llamado siempre.
0: Sí, porque él fue el que la colocó.
1: Él la creó con su ex.
0: Bueno, no pasa nada, no pasa nada.
2: Él la creó y se llamó la semana de Uribe.
1: Ministra de Educación.
2: Y eso no tiene ningún problema.
0: Oye, yo me acuerdo, Hugo, yo estaba...
2: Yo le he dicho siempre semana de Uribe.
0: Mira, yo estaba muy pelado. Hugo, yo estaba muy pelado. Pero yo recuerdo cuando adelantaron una hora, ¿verdad?
2: Sí.
0: Entonces, ¿cuál fue el presidente que
1: Gaviria,
0: adelantó?
1: Gaviria.
2: Gaviria, porque... Bueno, porque
0: déjeme terminar. Cuando él adelantó la hora, yo me acuerdo que la gente decía que... Ven acá, ¿cuál es la hora? No, estamos en la hora de Gaviria. O sea, le colocaban el nombre, ¿no?
1: Sí.
0: Estamos en la hora de Gaviria. Era el nombre del presidente. ¿Por qué él la colocó?
2: Era porque había unos grandes apagones aquí.
0: Sí, claro.
2: Y por el problema.
0: Era para ahorrar.
2: Era para ahorrar. Entonces se adelantó el horario.
1: Y yo recuerdo que la gente hacía todo rápido antes que oscureciera. Eran las...
0: No, feo. Yo estaba en el colegio en la primaria. Ajá. Y me levantaban más temprano porque era una hora como la de Venezuela.
1: Sí, creo, exacto. Que y mi mamá decía, hagan la tarea rápido, o sea, si entraba... porque a las 6 de la tarde ya no.
0: Sí,
1: no
2: eso pasó aquí en Colombia.
0: ¿Te acuerdas? Eso es decir que la hora de Gaviria.
1: La hora de Gaviria, oye, todas las cuadras oscuras.
0: Sí, claro.
1: De la época de los apagones.
0: Escuchemos, ¿está usted de acuerdo con esta semana de receso?
4: Oh, muy buenos días, señores de Olímpica. Olimpiqueando ando. Bueno, la verdad es que en parte sí es bacano. Ya, pero para acá, para el transporte urbano que nosotros manejamos, bus acá, aquí en Barranquilla, nos afecta en el sentido de que el urbano lo mueve más que todo el colegio. Entonces, sin colegio, nos andamos paseando banca. Pero ahí estamos, firmes por la patria.
0: A algunos le conviene o a otros. Se sienten o bueno, se afectan automáticamente, como los buses urbanos, los acaba de decir este conductor. ¿Quién dice Olímpica? Buenos días.
5: Días en Colombia, buenas tardes aquí en Polonia. Vea, yo tengo 5 años de estar acá en Polonia y aquí nada más yo veo 3 festivos. Por eso que esos países no son productivos. Colombia es escasa de productividad, porque descansamos mucho, pensamos mucho en vacaciones, pensamos mucho que las cosas. Tú ves que acá uno trabaja 24/7, y por eso es que estos son los países europeos de Polonia los más seguros. Ojalá en Colombia tuviéramos esta cultura, que la gente trabaje y menos descanse.
0: Usted lo ha dicho, son culturas distintas. A ver, ¿quién dice Olímpica? Buenos días.
6: Yo escucho Olímpica Estéreo, además de Carrete y un jamás. Yo estoy de acuerdo, no joda, porque ahí ahorro merienda, y el colegio del pelado.
0: O sea, que este más se ve que no saca los pelados ningún lado.
1: Se ahorra la merienda.
0: Saca los pelados, si quiere al parque los pitufos.
2: Oye, sí, señor. Mire, yo meto gente que se ocupa un cono, la gente tiene que salir, mire.
0: Hoy en día con llévenlo al malecón, a los pelados, a algún lado.
2: Hoy en día, que es más, la merienda se aumenta. ¿Por qué? Porque en el descanso los pelos piden merienda para todo. Entonces, salen en la tarde a tal parte, hay que hacer o le lleva la merienda. Por ejemplo, mi pequeña Sara, ella tiene clase de música, lleva merienda para la clase de música. Sí, claro, aparte, sí, claro. De van a tener un concierto, merienda. Mi hijo Andrés, ya grande, con su tema de autismo, él donde va para natación, merienda. Va para merienda. Siempre se acostumbra. Entonces, la merienda es infaltable. Haya colegio o no.
1: Que sí, que.
0: 6:30 p.m, más oyentes olimpiquistas. ¿Está usted de acuerdo con esta semana de receso de vacaciones?
7: Colombia. Buenos días, querida mesa de trabajo Olímpica Estéreo. Hermanito, no joda, al contrario. Ahora debemos hablar con el tigre. Tigre, no joda, coloca la semana tuya. La semana tuya del tigre para que, pues, puta, los papás también le den una semanita en la empresa. Todo el mundo, papi, eso es lo que mueve es economía, manito.
0: Aunque él se refiere a que solamente esa semana de receso no sea para los estudiantes, sino que sea también

0: también para los trabajadores.
1: Para los trabajadores.
0: Sí, para que ellos también tengan el tiempo. Porque es que a veces, bueno, por ejemplo, tus hijos están en receso, pero tú estás aquí trabajando.
1: Claro, yo estoy aquí.
0: Entonces no puedes venir acá y que, dame la semana.
1: Claro.
0: No, que ya usted sale de vacaciones o usted sale de vacaciones en tal momento.
1: Total, de hecho, mi hijo
0: es difícil poder salir.
1: Mi hijo cumplió el martes y me hubiese encantado amanecer con él. Cantarle claro. Cumpleaños al despertar y todo, pero bueno.
0: Tiene toda la razón. ¿Qué más dice Olímpica? Buenos días.
2: Buenos días a todos, especialmente a toda mi gente linda de Barranquilla. Bendiciones para todos. Bueno, pienso que las leyes o los decretos que dan los gobiernos deben llamarse por su nombre oficial, independientemente de quien sea el político de izquierda o de derecha. Porque es que no debe llamarse por el nombre de quien lo generó, solo por su nombre oficial. En este caso, semana de receso.
0: Perfecto. ¿Qué más dice Olímpica? Buenos días.
3: Buenos días, gente. Bueno, en unos sectores es beneficioso, cuestión de turismo y eso, pero no hay carrera. Las universidades y los colegios y, bueno, gran parte de empresas que también hay gente de vacaciones, también perjudica toda la cuestión de transporte, taxistas, aplicaciones, Uber, driver.
1: Sí, de hecho ayer ahora, mermaron los trancones. Ayer me decía, oye, normalmente
4: semana...
1: a esta hora, perdón Hugo, para complementar lo que acaba de decir el oyente, oye, normalmente esto está entranconado.
0: Ajá.
1: Y fíjate, ayer estaba súper despejado.
0: Sí, claro.
1: Y es verdad lo que dice él, casi no hay carrera porque sea lo que sea, la semana de receso mueve mucho estudiantes.
4: Sí, pero yo le digo una cosa, yo ayer estuve por el Trocen, porque me tocó bajar allá por un lado del Trocen, un poco más abajo de la Murillo. Y Barranquilla estaba sola como un domingo.
0: Claro, porque
4: porque sí, también hay planteles educativos por allá.
0: Sí, también.
4: Por el centro hay planteles educativos, entonces hay colegios y yo dije, pero todo está solo como cuando hay una pandemia, no había nadie.
1: Y súmale entonces, que los colegios piden tanta vaina y uno va al centro a buscar un poco de vaina que piden todos los días.
4: Ahora, quiero decir una cosa. Beneficia el turismo, el man que vende la mojarra, que la vende cara, con patacón o sin patacón, el man que vende,
0: el de la playa de Salgar, de Prado Mar, el Rodadero, Pozo Colorado, Cartagena,
4: y la gente tal, y el man en chancleta, con esa bermuda mojosa, que necesita, loco, de la silla, todo eso se mueve ahí a la platica. Pero se perjudica también a otras personas.
0: Claro.
4: El man que está en la puerta del colegio que vende mango, pues ahí
1: en la semana,
0: el que vende el raspado.
4: El que vende raspado la
0: crispeta,
4: la
0: olea,
4: el man que vende la chicha rosada a la puerta del colegio, ahí.
0: Ese man también se va de una semana de receso.
4: Una semana de receso que no puede vender. Y el man que vende la guanábana también ahí a la puerta del colegio dice, bueno, ¿y cómo hacemos con esto ahora? El man que vende el guarapito, el man que ahora en la puerta de los colegios. Los peladitos salen y les venden unos jugueticos. Hay unas chazas de puro juguetico pequeño.
0: Sí, claro.
4: Que cuestan 7.000, 8.000, 12.000, 10.000 pesos. Entonces los niñitos salen del colegio y dicen, un juguetico de ahí vale 5.000, 6.000 barritas. Entonces, ese tipo que vende eso, esa persona que vende eso, se perjudica. El que vende el bonayo, que se para en la puerta del colegio. Todo eso.
0: Escuchemos gente, más olimpiquistas.
4: Esa economía se resquebra.
0: Sí, también ahí, por una semana. ¿Quién dice Olímpica? Buenos días.
5: Hola, buenos días. Se mueven muchas cosas, el turismo y todo, pero aquí Barranquilla está sola. Las personas salieron de acá. El transporte acá, como dice el compañero, el urbano y el servicio especial, el taxi, el indriver, la vaina un poco pesada, pero no importa, vamos para adelante. Que ya el viernes, sábado y domingo se arregla la cuestión. Si Dios lo permite, claro.
0: Escuchemos otro olimpiquista más. Buenos días.
6: Buenos días, Olímpica. Saluda Jairo, acá desde el barrio Los Robles. No, claro, yo estoy de acuerdo. Eso impulsa mucho nuestra economía. Durante una semana, muchos factores económicos de que están totalmente quietos o que tienen un bajón, cuando llegan estos días, esta semana, pues se ven totalmente impulsados. Claro que estoy de acuerdo, claro que sí.
0: Otro olimpiquista y con este audio cerramos. 6:35 en Olímpica Estéreo y temprano es más bacano. Con este audio cerramos. ¿Quién dice Olímpica? Buenos días.
7: Buenos días, familia olimpiquista. Hola. va para acá, para la terminal de transporte donde yo laboro, es bueno, bueno, bueno, porque se mueve, después de haber salido de un mes de septiembre pesado, es buenísimo, y ahora este fin de semana que retorno, lindo, lindo.
0: Qué bueno, qué bueno, qué bueno. Bueno, 6 de la mañana 36, el mundo puede esperar Coca-Cola. 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
0: Lo importante está aquí, dice Coca-Cola. 6:41, hechos importantes que son noticia. Sandra Escudero.
2: 6:41, se la tiro plena.
0: Y la tira bien plena.
3: ¡Míramela plena!
2: Mucha atención, capturan a señalado de abuso sexual contra una mujer de 70 años en Santander. Un hombre de 28 años fue capturado por orden judicial en el sector Placitas de San Vicente, en Chucurí, Santander, señalado como presunto responsable de un caso de abuso sexual contra una mujer de 70. Pues el procedimiento fue realizado por la Policía Nacional en cumplimiento de una orden emitida por el Juzgado Primero Promiscuo Municipal de San Vicente. Los hechos que dieron origen a la investigación ocurrieron el lunes 5 de octubre hacia las 5:20 de la mañana, cuando la adulta mayor realizaba una caminata por la vía que conduce al batallón de infantería número 40 en zona rural del municipio. Tras conocerse la agresión, la mujer fue trasladada a un centro asistencial para recibir valoración médica.
4: 6:42, la noticia que preocupa a Barranquilla en el día y el tema de que ya aparecemos Sinaloa. 5 muertos aparecieron el día de hoy en Barranquilla, y también la bandera del ELN en el puente de Murillo con circunvalar. La policía cerró la vía para proceder al desmonte de la bandera y verificar si hay explosivos. Una bandera del ELN apareció en lo alto del puente de la calle Murillo con la vía circunvalar en el sur de Barranquilla. Al conocer de esta insignia, las autoridades de la policía cerraron las vías para proceder a desmontarla y verificar si había explosivos en la zona. Las empresas de transporte urbano debieron optar por vías alternas mientras se adelantaba la inspección de la zona, y el Transmeto también anunció, pues tuvo que hacer desvíos.
0: 6:43, en Olímpica Estéreo y Temprano, más bacano, más hechos importantes a esta hora. Hugo Luis.
5: Mira, hay una noticia realmente triste y lamentable. Dice hoy, un hombre murió tras ser presuntamente una señora murió por ser macheteada por su propio hijo.
4: Ay, wow,
5: qué terrible esto hoy, señores. Señores, la atención médica no logró salvar la vida a Juliana Lambis de Morales. Murió después de permanecer bajo atención médica por las graves heridas que había sufrido durante un violento ataque registrado en el municipio de Villanueva, Bolívar. El caso se presentó durante la mañana de este martes 6 de octubre del barrio Miraflores, específicamente en el sector conocido como La Cubita, donde la mujer había sido agredida con arma cortopunzante tipo machete. Por la severidad de las lesiones, Lambis hasta el centro asistencial de Cartagena la llevaron y allá pues posteriormente murió. La escena de violencia no tuvo, dice aquí, solamente a Juliana Duarte. El mismo episodio, un hombre de 49 años también había sido atacado con el machete y sufrió heridas en diferentes partes del cuerpo. El hombre recibió atención médica, sin embargo, se confirmó también su fallecimiento. Entonces, esta mujer, macheteada por su propio hijo, muere en Bolívar. ¿Cómo le parece?
4: Ay, señor.
5: ¿No te leíste entero de culebra cascabel a este sujeto?
4: Qué horror.
5: Dice aquí que en medio de las... aparece en medio de las primeras actuaciones. Apareció el nombre de Daniel Enrique Castro Lambi, señalado como el presunto responsable del ataque. De acuerdo con la información preliminar, el hombre sería hijo de Juliana Lambis, que había utilizado el machete para agredir tanto a su madre como al hombre de 49 años. Luego de los hechos, Castro Lambis quedó identificado a disposición de las autoridades para adelantar el proceso de llevarlo a la cárcel. Entre las circunstancias que también hacen parte de la investigación se encuentra la versión preliminar, según la cual se había señalado que estaba bajo los efectos de sustancias psicoactivas el hombre del machete.
4: Ah.
5: A su madre
6: y a una persona que estaba con ella.
4: Qué increíble.
6: Terminó matando a su mamá, este sujeto, por las drogas. Esto pasó en el departamento de Bolívar.
0: Ahora son las 6 de la mañana, 46 minutos en Olímpica Estéreo y temprano es más bacano. Casi hay una desgracia en esta noticia. Pesados tubos cayeron de tractomula cuando transitaba cerca del Puente de la Cordialidad en Barranquilla, como de película, ¿no? Hay una película así, si me ayudan a recordar, Sandra, en Gloricet, que va un camión hacia una mula y cae en unos tubos y ocasiona un accidente grandísimo en la vía y mata a una gran cantidad de personas que van en la vía. Yo cuando voy así conduciendo y yo esta tractomula así que van cargando cosas, siempre trato como de alejarme, porque uno no sabe. De pronto algún man se montó y no amarró bien, hizo el nudo mal y algo puede pasar, o una tuerca no apretó bien. Es muy peligroso. Esta película se llama... Bueno, a ver si los oyentes de pronto me recuerdan. Le voy a decir, es la persona que se monta en un avión y luego sueña que el avión se estrella, entonces todo el mundo se baja, pero después se van muriendo uno por uno.
2: Eso se llama...
0: Es una película de terror, es trágica. De hecho, no me gusta.
7: No, de hecho, se han hecho un montón de versiones.
0: Se han hecho...
2: Destino final.
0: O sea, que el man sueña que el avión se estrella, bájese todo el mundo del avión y la gente se baja del avión, pero después van muriendo trágicamente uno por uno.
2: Creo que más que un sueño es como una visión.
0: Una visión.
2: Es como una visión.
7: Y que dice que no puedes escaparte de la muerte.
0: O sea, qué cosa, ¿no?
7: Pasa el tiempo hasta que esa persona anda desesperada, hasta que termina muriendo. De la manera más extraña muere.
0: Y mueren de manera extraña todos, uno por uno, qué cosa, ¿no?
7: Destino final.
0: 6 de la mañana, 47. Bueno, parecido a eso, casi hay una desgracia. Pesados tubos cayeron de tractomula cuando transitaban cerca al Puente de la Cordialidad de Barranquilla. El altercado vial se generó, una prolongada congestión vehicular en el sector mientras los pesados elementos eran retirados de la carretera. Corrieron con suerte para los que estaban por ahí cerca, ¿no? Con la bendición del Altísimo no pasó a mayores. Para aquellos devotos también, varios de los conductores, tanto de carros como de motos, que se movilizaban en horas de la tarde de este miércoles en cercanías de la subida del Puente de la Cordialidad, en el carril que lleva al trayecto Ciudad de Barranquilla, municipio de Galapa, cuando una tractomula se le cayeron pesados tubos que llevaba con carga, como una carga. Wow. Yo me imagino esa escena, ¿no? En el momento, por ejemplo, usted que fuera detrás de esa mula y vean que se empiezan a caer esos tubos. Esos tubos pesan. Son tubos grandes. El fornido camión contenía en su tráiler los pesados elementos que tendría como destino pues alguna construcción o empresas que lo requería y que se supone que estaban pues bien sujetados sin que nadie lo previera. Varios de los tubos metálicos terminaron soltándose y cayendo con violencia al pavimento. Ahora son las 6 de la mañana, 49 minutos en Olímpica Estéreo y temprano es más

0: pero si llama, llega hasta mí la canción de Silvio Brito en Olímpica, 6:54. Pausa para comerciales y ya regresamos.
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6: Bueno, 7 de la mañana, un minuto en Olímpica Estéreo y temprano para Balcán. Y a esta hora de la mañana, nosotros, la chiqui chiquitera de Colombia.
7: Fuera, nara, buenos días.
6: Chiqui chiquitera de Colombia.
7: Ay, me atrasé porque tocó desviarme por la pancarta esa que colocaron allá en el puente.
6: Ah, usted está viviendo en Las Moras.
7: Estaba allá en la casa de los Opellegos. Ay, vente para acá.
6: O sea, hicieron una pijamada.
7: Sí.
6: O hicieron una pichimada.
7: Cállate.
6: No, yo pregunto. No
7: pijamada.
6: Sé. Ustedes le llaman distinto. ¿Qué pichimada? ¿Cuántas habían en la pichimada?
7: 6. Y sabes que lo peor, que el muchacho que puso la cosa esa, que es que estaba ahí con la Opo Yegua. Yo sí vi que salió con un trapo.
6: Pero mira acá, en esas pichimadas, ¿qué se hace? O sea, cocinan algo de comer antes de acostarse, charlan, sí. Pero luego todo el mundo se acuesta a dormir.
7: Pulpo, comemos pulpo de tierra.
6: Ah, ok. Che, pulpo de tierra, ¿eso qué?
7: Ay, niño, salchicha esa barata. La abrimos así por la mitad en cuatro. La ponemos como si tuviera cuatro maticas. Le ponemos los dos ojitos, la boquita. Y esa la fritamos. Va a sentir que uno come con caché. Pero lo peor es que el que puso la camiseta era el novio de la Opo Yegua.
6: Ah, ok.
7: Oye, niño, la hipocresía. Me decía mi mamá la hipocresía. Mi mamá es la que dice que la plata, el chiste y el chisme hay que contarlo. Uno no se puede tragar eso.
6: Sí, la plata y el chisme hay que contarlo. Claro que sí.
7: La plata, el chiste y el chisme hay que contarlo.
8: Total, bueno, empiece pues.
7: Y me decía, chiqui, la hipocresía está en su punto. Se comen al gordo. No se comen el gordito de la carne porque tiene grasa, pero sí se comen al gordo de la camioneta que tiene esposa.
6: Ah.
7: Sí, eso sí, al gordo de la camioneta sí se lo comen, ojo con el colesterol. Bueno, y me decía mi mamá, ¿cómo te parece, chiqui, que estaba hablando con un vecino? Yo sí lo veía así todo raro, y el vecino me contó que le dijo a la esposa, Ana Teresa, tú me estás engañando, Ana Teresa, y que le dijo, que no, yo te estoy diciendo, sí, y el man que está encerrado en el closet, ¿quién es? Ana Teresa. Junior, no pienses mal, no todo lo que ven los dos resulta ser cierto. Uno tiene que ver hasta dónde llegan las cosas, nene. Ese muchacho que está encerrado en el closet, desnudo, es un vendedor de jamar, el que nos vendió el closet. Que yo le dije que ese closet tenía polilla. Y yo, métete ahí para que veas que como te piquen las polillas, me devuelve la plata del closet. Y ahí está. No jodas, tú crees. ¿Usted cree, vecina, que yo le voy a comer el cuento ese? Yo se lo dije, vecina, ¿y tú crees que me voy a comer el cuento del closet y de la polilla? Y yo le dije, chiquiel, no, vecino, no sea usted tan pendejo. Se comió el cuento que el niño mayor salió negro porque usted le tiene miedo a la oscuridad y que no se coma el del closet.

0: Bueno, mi gente, 7:09 en Olímpica Estéreo y Temprano Mamacana. Se llama Me Niegas Tanto Amor, la canción de Maelo Elo, Maelo Elo, Maelo Ruiz en Olímpica Estéreo. 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Ay, desembolata. 7:10 en Olímpica Estéreo. Y temprano más bacano. Vamos a hechos importantes que son noticias. Glorisette Rivera, Sandra Escudero de Moya. Más hechos importantes a esta hora.
1: Más noticias en Temprano es Más Bacano. Oiga, Minhacienda elimina el límite del 30% a las inversiones de fondos de pensiones en el exterior. Saca la información que había sido establecida en abril del 2026 por el gobierno de Gustavo Petro mediante el decreto 369, y el gobierno nacional expidió ahora un nuevo decreto que modifica el régimen de inversión de los fondos de pensiones obligatorias y elimina el límite global del 30% para las inversiones en activos del exterior establecido por este decreto. La decisión, según el Ministerio de Hacienda, busca ampliar las alternativas disponibles para la administración del ahorro pensional de los colombianos y permitir que la conformación de los portafolios responda principalmente a criterios técnicos de rentabilidad, riesgo, liquidez y diversificación, y no a una restricción general basada en la ubicación geográfica de las inversiones.
0: Ahora son las 7:11 en Olímpica Estéreo y Temprano Babacano. Saludos para mi hermano Hansel Cordero, que está trabajando, laborando, pero escuchando Temprano es Más Bacano. Abrazo para ti, mi hermanito. Muchas bendiciones. Más hechos a esta hora, Sandra.
2: Oiga, más hechos a esta hora. Alias La Morocha, la señalada en informes de inteligencia que fue capturada. Informes de inteligencia conocidos por el entonces subjefe de operaciones del Comando General advertían sobre presión a comunidades, movilizaciones y control territorial de la facción de alias Calarcá en Caquetá. Meses después, una de las señaladas en esos documentos fue capturada en Cartagena del Chairá. Sí, señor, ella era alias La Morocha.
0: Más hechos a esta hora, 7:12. Con 146 cartas de intención, Barranquilla se abre a nuevas oportunidades de inversión tras intercambio de la OEA. El alcalde Alejandro Char aseguró que Barranquilla se mostró como una ciudad con proyección internacional tras destacar el evento que sirvió como plataforma para articular alianzas internacionales, proyectos e inversión y cooperación en materia de competitividad. Con un balance de 146 cartas de intención firmadas, cerró en Barranquilla el intercambio de competitividad de la OEA, un evento que durante 5 días convirtió a la ciudad en epicentro de alianzas internacionales, proyectos de inversión y cooperación. El alcalde Alejandro Char aseguró que la capital del Atlántico se mostró como una ciudad con proyección internacional, destacando así que el foro sirvió como una plataforma para articular oportunidades concretas en materia de competitividad, innovación y desarrollo económico. La transformación que la ciudad compartió con delegados de distintas naciones es el resultado del trabajo diario. Y estamos muy orgullosos, pero y muy contentos, porque logramos no solo mostrar a Barranquilla como una ciudad con proyección internacional, sino que tiene conocimiento y buenas prácticas en innovación y emprendimiento, y dispone de una infraestructura para inversiones, comercio, operación y conexiones institucionales, afirmó así el mandatario, el alcalde Alejandro Char. 7:14, más hechos importantes a esta hora. Hugo Luis.
3: quisiera hoy que los oyentes opinaran sobre lo que está aconteciendo en Repelón. En Repelón resulta que hay un concurso que es denigrante con el tema de la mujer, porque dicen que, disculpen, el término es muy fuerte, porque la verdad dice que Repelón, la alcaldía de Repelón rechaza el concurso que cosifica a las mujeres con el tema del concurso de la vagina más grande.
1: Así es.
3: Exactamente, que el cual le han puesto el tema de la morrocoya.
1: Así
3: es. Entonces, esta mañana estamos entregando el tema, dice hoy, la alcaldía de Repelón, mi querido José Lo de Colombia, rechaza contundentemente Sandra Glory, y hoy queremos la opinión de nuestros oyentes sobre este tema, porque la verdad aparece, cuando yo pensé, me mandaron eso, lo dije temprano, yo dije, ¿será que esto es producto de un concurso realmente de morrocoyas de verdad? O sea, las personas se presentan a concursar por el tamaño de una de un animalito.
1: Como yo, que tuve una morrocoyita de mascota.
3: Un animalito, te dije, ¿será que van a concursar? Y esto es como el gancho para llamar la atención del concurso, dije yo. Pero hoy dice que la administración municipal anunció que no otorgará permisos para la actividad prevista para el 20 de noviembre en la plaza principal. Porque van a ser la plaza principal de Repelón. No hay permiso, no se va a permitir que se haga el evento, ni siquiera en un lugar privado. La alcaldía y la policía están atentos para impedir que este tipo de eventos se presenten. Dice que el concurso tiene que ver con el tema de la vagina de las mujeres en un concurso llamado La Morrocoya.
0: No, eso
3: es realmente denigrante.
1: Denigrante. Y la palabra
3: vergonzoso.
1: Y corroncho.
0: Eso no está bien. Requete
1: corroncho.
0: Eso no está bien.
3: Es algo vergonzoso.
0: Eso no está bien.
3: Yo vuelvo a repetir, Arlington.
0: Ahora, si lo propone la alcaldía Repelón, doblemente peor.
3: No, la alcaldía rechaza.
0: Ah, rechazó. No, ahora
3: la,
0: sí.
3: La información es que la alcaldía rechaza.
0: Ah, entonces bien por el alcalde de Repelón.
3: No, y dice que no va a permitir que se vulgarice Repelón ni se cosifique a la mujer.
0: No, pero no, eso está muy mal.
3: Con respeto a las mujeres, entonces. Esto hoy, la noticia realmente, y es realmente bochornoso y vergonzoso lo que está aconteciendo. Hombre, ¿no? Como la gente quiere entrar en el perrateo, entonces no, que aquí...
0: Pero, ¿sabe qué sería chévere? Poder conseguirnos el teléfono del alcalde de Repelón.
1: Ya mismo me lo consigo.
0: Para poder hablar. Claro, hablar con él, a ver qué fue lo que pasó, todo, porque...
3: Felicitarlo, porque...
0: Sería interesante, y felicitarlo, porque que él diga que no, me parece bien, punto para el alcalde.
3: El alcalde ha dicho contundentemente, no vamos a camuflar la cosificación bajo el rótulo de folclore o mamaderas de gallo, está es todo entre comillas, y atenta contra la intimidad y los derechos fundamentales de nuestras mujeres, niñas y adolescentes. Cuerpo de mujer no es un objeto de mofa, consumo ni exhibición.
1: No sabemos hasta dónde llegó de pronto el tema, pero sí, nos preocupa muchísimo si mujeres llegaron a inscribirse, por ejemplo. Eso es preocupante. Porque usted puede proponer el concurso y todas las mujeres de Repelón se paran firmes y dicen, oiga, ¿qué es eso? ¿Qué es esa falta de respeto? ¿Qué es esa corronchera? Nosotros somos un pueblo decente, de mujeres decentes, ¿qué es lo que pasa? Y se paran en la raya. Pero muy preocupante, si se hace apología a esto,
0: claro.
1: Cuando usted ve que ya hay inscritas, le voy a decir, me preocupa incluso el post oficial del concurso de la morrocoya. Porque es que no es inteligencia artificial las dos personas que están ahí. Son dos mujeres que al parecer son de Repelón, al parecer, pues. Y que, visiblemente señalan su parte íntima como si estuviesen compitiendo.
2: Así es.
1: Entonces, es preocupante más que la invención del concurso que algunas hayan inscrito. Eso sí es muy preocupante.
3: Bueno, pero de todas formas, no, la verdad es que las personas que aparecen ahí... No sabemos si son...
0: inteligencia artificial son fotos
3: de
0: mujeres del exterior, de bajadas de internet.
3: Porque ellas realmente ahí no están mostrando, sino están señalando, es como son mujeres como embarazadas. Da la impresión de que son embarazadas.
0: Se le cayó el negocio a la chiqui porque iba como jurado para allá.
3: Y entonces, hoy el alcalde de Repelón...
1: Ya tengo el nombre, Jorge Reales.
3: Lo felicitamos al alcalde, lo ponemos como cancamán de la semana.
0: Sí, lo llamamos ahorita después de los deportes.
3: Firme. y decir, no voy a permitir aquí la vulgaridad, ni la cosa, ni la mofa contra la mujer de repelón, y eso es contra las mujeres, porque también están las jovencitas, las ancianas, es todas las mujeres realmente, y claro, lógicamente, pues seduce el concurso un iPhone 18, entonces la ganadora. Entonces, bueno, todo es parte de este corroncherismo que a veces se presenta en nuestras poblaciones macondianas. De todas formas, bien por el alcalde de Repelón, y a prohibir, sería bueno conocer la opinión de los oyentes, de verdad que sí.
0: Ok, después de esta canción, la información deportiva, y después de 8, tendremos unos invitados del circo, y ahí estaremos también conversando con el alcalde de Repelón. Amor por interés, el afinadito en Olímpica Estéreo.

0: 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Ayer, el gran Teófilo Gutiérrez, nuestro ídolo del Junior de Barranquilla, estuvo en una rueda de prensa invitando a los junioristas al estadio y comprometiéndose con la clasificación. Los apartes de esta rueda de prensa en Información Deportiva con Hugo Luis Urquiurto. 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

0: a entrar con la información deportiva en la mañana de hoy, que hiciste esta tarde, que tiene aquí usted, entonces no es culpa mía, que hice yo, usted es el hombre de las cámaras aquí. Ah, pero voltearlo acá para que uno se pueda ver bien la cosa, por favor. ¿Ah? El señor Tatán Mejía. Llega siempre la Marco. Tardelli. Y llega la Marco y entonces me dice, organizo, porque estamos organizados aquí. ¿Estamos por qué vía? ¿Vamos por Indriver? ¿Por qué vía estamos?
1: A través de Kick, a través de www.olimpicaestereo.com.co también, que es la plataforma digital de Olímpica Estéreo Directa, y a través de arroba Hugo Luis Urruchurto en Instagram.
0: Muchas gracias, señor Cordero. Era hora.

en su momento, y Pedro Salcedo, que es un gran dirigente deportivo, le está anunciando de que no va a haber novena felina. Los Tigres no estarán. Se ha mantenido silencioso y todo indica que no participarán en la Liga Profesional de Béisbol Colombiano, que se disputará el 20 de noviembre al 3 de febrero. Según Pedro Salcedo, el presidente de la DIPRO Béisbol, dirigente barranquillero, confirmó la presencia de Caimanes y Leones de Barranquilla, Toros de Sincelejo y Vaqueros de Montería, los equipos que van a competir. Los equipos. Entonces faltaría un quinto equipo, que sería el equipo de Cartagena, pero hay equipos de Montería. Voy a repetir los equipos que van a participar en este evento, ¿no? Dice aquí que están Caimanes y Leones de Barranquilla, Toros de Sincelejo y Vaqueros de Montería. Así hasta el momento, pues, de Bolívar, increíblemente Bolívar, que es un departamento netamente beisbolero, no tiene al equipo Tigres, no va a participar el equipo Tigres. Parece que el Tigre está sin dientes, sin rayas, y ya es un Tigre que está hecho una alfombra, la alfombra de Tigre, ¿verdad? Que así uno veía en los paquitos. Ese tipo tiene plata, tiene una alfombra de Tigre en la sala. Bueno, no va a estar el equipo de béisbol. Esto estamos lamentando mucho la situación. Para información de toda la gente, pues, que de todas formas me preguntaba por el tema de béisbol. A propósito de muchachos, Fuentes eliminaron a los Bravos. Estamos en la postemporada. Digamos que esa postemporada es un proceso de eliminación. Ayer creo que eliminaron a los Yankees también. Lo dejé perdiendo al equipo de los Yankees ya que prácticamente en el octavo episodio. Y ahorita estamos ya, pues, anunciando cuáles son los equipos que van a estar en la famosa Serie Mundial de béisbol que se va a hacer en los Estados Unidos. Eso es, como siempre, bueno, ¿por qué se le llama Serie Mundial? Hombre, porque se supone que son los mejores equipos del mundo los que van a jugar. Ya, por eso Serie Mundial. Están en los Estados Unidos, Serie Mundial. Usted, por ejemplo, ve la final de del basquetbol americano. Esa es la Serie Mundial también, porque son los dos mejores equipos de basquetbol del mundo los que van a enfrentarse. Es la misma cosa. Lo que pasa es que en el béisbol no le llaman, en el basquetbol no le llaman Serie Mundial, pero la misma cosa es en la final del baloncesto es de los dos mejores equipos del mundo. Igual en el béisbol. Por eso se le llama Serie Mundial. Bueno, señores. Bueno, hay declaraciones, yo digo algo, no sé si folclóricas, pero temerarias tal vez, pero de todas formas son declaraciones que hay que tomarlas de la mejor manera, porque Teófilo Gutiérrez lo que está haciendo es una declaración llena de positivismo, llena de alegría, pensando en que el Junior tiene chance de clasificar. Matemáticamente sí tiene chance, es verdad. Ahí están los puntos sobre la mesa. Ganar 7 partidos de 8 posibles es muy fácil. Sin embargo, Junior tiene que hacer una tarea, titánica, una tarea milagrosa. Y sé que Gutiérrez, pues, dijo ayer, yo estuve viendo las declaraciones, que va a llevar su equipo a las finales del fútbol colombiano, que lo va a clasificar. Y eso en el fondo es bueno, porque qué jugador como capitán de un equipo va a salir diciendo, no, estamos eliminados, esa no es la declaración. Él va a decir, estamos positivos, estamos para adelante, vamos a buscar los puntos, y los puntos están en la mesa y tenemos que buscarlos. Eso es lo que tiene que decir. A mí no me sorprende que él diga eso. A mí no me sorprende que diga, vamos a clasificar. Pues que esa es la opinión de una persona capitán de un barco, de un equipo. Vamos a meternos. Tenemos equipo para eso. Bueno, eso está bien. Lo que él dice me parece interesante, porque tampoco puede salir usted a dar una declaración, mi querida Sandy, toda una declaración, usted decir, no, que sí, que estamos aquí, que estamos en la olla, que no puede. Tiene que salir positivo en su declaración a decir, vamos a buscar la clasificación, los puntos están ahí, eso es. Ahora, que se logre o no se logre, que no se logre, bueno, de pronto no se logra, pero de pronto se logra, y pronto Junior hace el milagro. Este fútbol colombiano está lleno de tantas vainas raras que uno no sabe qué puede pasar. Así que la gente está...

0: expectativa. Hay gente que está pesimista, otros que piensan que hay que dejar una ventana abierta, como el caso mío, yo siempre dejo una ventanita abierta porque el fútbol es impredecible. Pero sí también tengo que reconocer que muy a pesar del positivismo que presenta Teófilo como capitán, dice vamos a clasificar, vamos a ver el equipo, el Junior hace rato es una tanga, el Junior es un equipo que no tapa nada, la defensa es una defensa horrorosa, no hay fundamento defensivo y tampoco tenemos un portero que nos ayude, porque el señor Jefferson lo han colocado ahí y ha sido responsable y ha sido un arquero muy poco seguro en el equipo barranquillero. Esa es la cruda realidad. Entonces tenemos indecisiones del técnico por parte de la del sistema defensivo, con quién jugamos, con quién no jugamos, quiénes deben aparecer, quiénes deben estar en la nómina. El Junior ya en el último partido con el Bucaramanga estaban peleando entre ellos. Ya cuando un equipo empieza a pelear entre ellos, olvídese. Cuando hay peleas entre los señores, entre los jugadores, Peña peleando con Rivera, Rivera peleando con el otro con Ortiz, cuando están en esa pelotera, olvídese que ahí no hay nada. Ahí no hay nada, Mati, como diría tu papá. No hay nada. Claro, porque tienes un equipo indeciso en defensa. Yo insistí y se lo dije en este espacio, muchas veces lo he dicho, porque es que yo a veces remarco en lo que digo, porque yo digo las cosas y parece que los señores del cuerpo técnico de Junior ni vieran ni escucharan, están ciegos, sordos y mudos como la canción de Shakira, y yo le pregunto es, ¿por qué si uno le dice que el sistema defensivo debe mejorarlo para poder tener futuro? Porque se habla de que Junior debe ganar 7 partidos para ganar. ¿Tienes un sistema defensivo excelente para ganar los 7 partidos? Es la pregunta. Porque los puntos están sobre la mesa. Pero ahorita competiste 9 puntos y ganaste 3. Perdiste 6. De 9 posibles. Apenas te ganaste 3. Solo 7 punticos ha logrado el señor Viera desde que cogió el equipo. De 18 puntos posibles. ¿Lo ves? Entonces sí, deseamos clasificar, deseamos ganar los partidos, pero si este equipo no mejora, no vamos a ganar nada. Así de sencillo, por mucho deseo y por mucho amor que se le ponga, tenemos que mejorar el sistema defensivo. Ahora, Junior le toca, afortunadamente, 2 partidos aparentemente fáciles. Yo digo aparentemente porque el partido con el Internacional no es un partido realmente del todo fácil, porque Internacional tiene vida. Y también saca sus cuentas. Y tiene vida, pero yo creo que Junior tiene, con todo y lo cachureto que está Junior, porque Junior es un equipo que anda tan mal que está en el puesto 17 del campeonato. Baja bien. Si está en el puesto 17. Junior es un equipo que anda muy mal la temporada. De los equipos malos del campeonato de Junior, puesto 17, papá. Esa es la realidad nuestra. Ahora, que eso no significa de que el equipo, caramba, en esa metamorfosis y de pronto se transforme en un equipo ganador. Puede hacerlo. ¿Por qué puede hacerlo? Porque el fútbol tiene esas cosas. Son los misterios del fútbol. Porque el Junior es un equipo que, caramba, que tiene que tener vergüenza. ¿Ah? Jugadores con tanta plata que ganan para estar en el puesto 17. Eso da pena, hermano. Entonces, que quedan 2 partidos aquí que hay que ganar. 2 partidos que son, yo no sé si clave, pero sí partidos que son motivadores. 2 partidos aquí con 2 equipos. Especialmente con Pereira, que es un partido anchoa. Pereira es una reanchoa del campeonato. Un equipo que está en la fría cola, igual que a Junior. Pero aquí en Barranquilla, Junior, pues venciendo al Pereira y venciendo al equipo del Inter, cobra, digamos que, cierta vida. Un tanquecito de oxígeno le cae al Junior ahí. Pero Junior tiene que ganarlo. Pero también tenemos que mejorar la defensa perversa que tiene el Junior. Una defensa que cada vez que juega le zampan de 4 y 3 goles. ¿Y eso qué es, hermano? ¿Cómo así que el Junior tiene un sistema defensivo que le hacen de a tres goles, un sistema defensivo que le cabecea hasta un enano de circo, un sistema defensivo que no te ofrece seguridad? Y un portero que ahora que salió, el arquero Silveira, que lo estaban operando, creo que lo operaban ayer, a Silveira, que no puede estar, el señor Jefferson, que es el arquero, tampoco brinda seguridad en el equipo. La defensa mala y el arquero inseguro, muy bello, pues. Muy bonito el equipo. Entonces, sí hay equipo para ganar, pero mejoremos estos errores, que es lo que tienen postrado al equipo en el puesto en que está. Junior, a Jaguares le hizo tres goles, Jaguares le hizo tres. Es que el Junior hace goles, pero le hacen. Mire, desde que está Viera en el equipo Junior ha hecho 11 goles y le han hecho 11 goles. Ahora la diferencia de gol del Junior es menos 4, peor todavía, tampoco es bueno eso, porque tú puedes ganar posiciones, pero si tú tienes el saldo negativo en menos 2, menos 1, aquel equipo que no tenga diferencia de gol te va a pasar y te va a eliminar. Digamos que viene ahora la ruta de la recuperación, dos partidos para recuperarse, dos partidos para ilusionarse. Sí, porque como Junior gane los dos partidos, pues la gente se ilusiona. Esos son partidos de la ilusión. Como la canción de los Blancos, otra noche de ilusión. Entonces, bueno, vayamos por los partidos de la ilusión. Ganar 7 partidos de 8 no es fácil. Porque hay que jugar un partido allá contra Llaneros de visitante, que es Llaneros tiene vida, más vida que Junior, para meterse entre los 8. Y Llanero es un equipo bien paradito y ordenado en el campo, sabe jugar. Oiga bien, lo he pillado. Vamos a tener un partido aquí contra el equipo del Cúcuta. Y el Cúcuta está de noveno. También con aspiraciones de meterse. También con aspiraciones de hacer daño, de meterse. Nos queda un partido de visitante ante el Deportivo Cali. Complicado visitante ante el Cali. Ese partido hoy, se tiene que ganar o por lo menos empatar. Junior necesita sacar puntos de por fuera y ganar los locales todos. Vamos a ver, de pronto los locales los puede ganar, no sabemos qué va a pasar por fuera, pero todo en el papel, se resiste hasta ahora. Lo que hemos visto es un Junior permeable y lleno de indecisiones del técnico, de no poder confeccionar una alineación que te ofrezca garantías, de unas variantes y unos cambios que no dan resultado, de un técnico inexperto, como el señor Viera, que es un técnico inexperto, y que ahora tiene la oportunidad, por lo menos, de decir, voy a ganar 2 partidos para luego enfundarme en otra noche de ilusión, como la canción de los Blancos de Venezuela. Eso es todo. Junior tiene eso. Junior, si hay un equipo que ha tenido oportunidades en la temporada, se llama Junior, yo. Tú sabes que juegues primero contra Jaguar y después contra Alianza. Los dos equipos perversos del campeonato. Y no le pudiste ganar a ninguno de esos. Ahí es que alguien se ha perdido todo. Mire, el partido con Santa Fe que Junior empataba aquí. Acuérdese que no, Santa Fe empata. Si Junior hubiese ganado ese partido con Santa Fe y le gana a Jaguares y le gana Alianza, ¿hoy en qué puesto estaría Junior? Hoy sí Junior estaría luchando por una clasificación y con los puntos y cercano a un octavo lugar. Pero es que se ha perdido mucho. Ah, ahora queda la oportunidad como el Estudiante Levero, que ahora sí que voy a ganar los exámenes a última hora, y ahora yo estudiando y no duerme y tomando tinto y estudiando para ganar el examen. Perfecto, está bien, vaya y gánelos, ojalá los pueda ganar, pero se ha perdido mucho. Mire, y ha sido tan de suerte el Junior que hoy le tocan 2 anchovas en el campeonato. Bueno, una anchova, uno no tan anchoa, que es Internacional, no es tan anchoa, pero el Pereira sí es una reanchoa. Entonces digamos que hay 6 puntos ahí que te ponen ahí en el puesto 12, ¿ah? Te ponen ahí en el 11, en el 12, eso te va a ayudar bastante. De ahí para adelante en el trasegar del campeonato no sabemos qué puede pasar. Digamos que son 6 puntos para otra noche de ilusión, porque Junior vive de ilusión en ilusión. pero sí esperando que se mejoren las cosas, maestro, porque muchos queremos que Junior clasifique, todos queremos que este equipo avance, pero caramba, mejore su defensa, señor Viera. Caramba, póngase toda la mañana a entrenar su defensa en movimiento, no se me vaya aquí, quédese aquí, usted espere aquí, mire en la coordinación, vamos a tirar centro, vamos a ver cuántos centros, vamos a prepararnos, voy a tirar 50 tiros de esquina de este lado y 50 tiros de esquina de este lado, a rechazar de cabeza, porque sabe qué está pasando, señor Arlington y oyentes, José, que cuando hay un tiro de esquina, sabe qué están haciendo los jugadores Junior. Es marcando al hombre, pero no marcan la pelota. Entonces una agarradera con el otro jugador, una agarradera. Pero ¿dónde está la bola? Tienen que estar pendientes del balón. Este es al oído de los defensas del Junior. Tienen que marcar es la pelota, no tienes que marcar al hombre. El hombre tú lo marcas, está cerca de él. Ah, lo cerca de él, por si acaso él te va a cabecear, tú lo persigues, estás ahí para incomodar. Pero estás ahí para, pero marca la pelota, por eso es que a Junior le hacen tantos goles de cabeza. ¿Por qué? Porque este equipo no marca la pelota, marca al jugador. Entonces, una agarradera con el otro jugador para que no se vea, cuando venga aparece otro, taca y te cabecea y chao. Entonces, es producto de las indecisiones y del mal trabajo defensivo que tiene este equipo. Entonces, señores, ya pues me dicen que tengo que terminar. Para decirle a los oyentes, hay 6 puntos de ilusión. Junior va en esa. Ahora le toca esta papaya de ganar 2 partidos aquí, que creo que puede ganarlos sin problema. Creo que Junior de esos partidos los va a ganar, es lo que creo yo. Pues caramba, Junior puede estar lo mal que está, porque Junior está muy mal. Junior está pésimo en el campeonato, tanto así que está en la cola del torneo. Pero ganando estos 2 partidos, caramba, digamos que se sacude y dirá, bueno, estoy aquí en la lucha, por lo menos aquí estoy yo sacando peo, voy a ver qué pasa. A ver qué pasa, porque falta de todavía partidos, visitantes, falta mucha tela por cortar. Pero por lo pronto nos metemos en la canción de Otra Noche de Ilusión si el Junior gana estos 2 partidos. Hasta ahora, matemáticamente, tiene vida, pero tiene un alma perdedor el equipo. Pero bueno, señores, como hoy decimos, el fútbol trae sus misterios y el fútbol dará sus regalos y el fútbol dará sus apoyos. Vamos a ver. Vamos a ver, vamos a ver. Prácticamente estamos fuera de la pantalla. Prácticamente Junior está prácticamente eliminado. Pero el chance está ahí. El chance, el papel todo lo resiste. Esperemos el ganar estos 2 partidos que vienen. Comenzando primero por el equipo internacional, que es un rival peligroso, que viene a Barranquilla también con sus aspiraciones. Cerramos la información deportiva, señores. Y esperando buenas noticias. Mañana hablaremos mucho más ya del juego, ya los detalles de los 2 equipos en contienda para la información de los oyentes. Gracias, señor.
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1: Bueno, ahora son las 7 de la mañana, 52 minutos en Olímpica Estéreo y Temprano Es Más Bacano, a nombre de Arepasán.

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2: Siete de la mañana con 59 minutos y a esta hora de la mañana, Gol Indica, llega el humor, llega la historia de Wichito con su profesora. En este caso, la profesora está muy preocupada y decepcionada de Wichito. 3 años perdidos de Wichito. Acompáñenme a escuchar esta historia de Wichito y su profesora.
3: A ver, Wicho.
4: Profesora, ¿qué más? ¿Todo bien?
3: Bien, ¿listo para el examen oral?
4: Sí, la profesora más linda del planeta.
3: Todo el año sacándome la madre y hoy sí... Pechichito por aquí, hasta me trajo manzana. ¿Acaso yo soy el profesor Girafales para que me traiga manzana?
4: No, usted con esa cara de gusano le trae una manzana.
3: ¡Wicho! ¡Lo escuché!
4: ¿Ah?
3: ¿Qué hubo?
4: Que agárrate, sapo. Sí, profesora linda.
3: Dele gracias a Dios que todavía hay maestras comprometidas como yo que en la semana de receso viene a reforzarlo. Gracias. Y ayudarlo a que por fin, ya quiero dejar de ver la cara. Llevo 3 años consecutivos, estoy que le alquilo una habitación en mi casa.
4: Pero no solo soy yo, porque el sapo de Tatán también.
3: Bueno, voy a... sobrino mío que viene a acompañarme, deje la vaina.
4: Un sapo.
3: Bueno, hágame el favor, que yo vine aquí fue para reforzarlo a usted, que ya mañana me voy para la playa, con el favor de...
4: Bueno. ¿Con quién?
5: Vamos a
4: arrancar. El marido soy yo con el que la trae en la moto.
3: ¡Guicho! Vamos a arrancar con el examen oral. ¿Qué hubo? Primera pregunta.
4: Mierda.
3: ¿Cuánto es 2 más 2?
4: ¿Ah?
3: ¿Cuánto es 2 más 2?
4: Empate.
3: Ay, Dios mío, señor, padre.
4: Empate. Que no empatado, se empatado. 2 más 2. Quedaron empatados.
3: Ay, a ver, Wicho. Pasemos a la siguiente.
4: Ya.
3: ¿Cuál es el animal con más dientes?
4: Ahí, ese papaya.
3: Uh-huh.
4: ¿Y ese es el ratoncito Pérez?
3: Bendito sea Dios.
4: Este
3: pegado, qué vaina, señor. Hoy uno quiere ayudarlo y no se puede. A ver, Wicho. ¿Cuál es el animal que tiene los pies en la cabeza?
4: ¿El piojo?
3: Bendito sea Dios.
4: ¿El piojo? ¿Usted lo ve? Dios, ¿usted lo ve la horita? ¿Cómo lo tiene?
3: Ay, padre, dame paciencia porque esta se me está acabando.
4: ¿Qué se le está acabando?
3: La paciencia, Wicho. Voy con la siguiente pregunta. ¿Qué es lo que nunca se puede comer en el desayuno?
4: ¿El almuerzo o la cena?
3: ¡Qué vaina!
4: Eso no se va a comer el desayuno.
3: ¡Qué me quejo! ¡Karma estaré pagando yo!
4: ¿Qué me gusta? ¿Por qué me va a dar paría?
3: A ver, Wicho, la última pregunta y si no me voy a mi semana de receso.
6: Respeta la seño, Wicho.
4: ¡Cállate, sapo!
3: ¿Qué? Sí, a ver, Wicho, por favor, silencio que estoy tratando de ayudar.
4: Bolilla. Picón.
3: Si los que consumen carne son carnívoros... Los que consumen hierba son...
4: ¡Marihuaneros!
3: ¡Oiga, pero Wicho! ¡Nos vemos el otro año otra vez!
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0: Bueno, me quedan de 8 de la mañana, 7 minutos en Olímpica Estéreo y Temprano, más bacano, 8, 7 minutos, dambaraba, o nos vamos para allá. 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Y a esta hora de la mañana en Olímpica, vamos a lo que es noticia, con lo que amanece Barranquilla, Colombia y el mundo. 8, 7 minutos, lo que es noticia, Hugo Luis Urchurto.
1: Bueno, mire, lo que es noticia hoy tiene que ver con el tema deportivo y el tema tiene que ver con el béisbol profesional en Colombia. La temporada de béisbol profesional en Colombia se hace ya, es como una tradición, ¿no? Hacer el béisbol profesional en Colombia en una fecha que no se extiende mucho porque son escasos los patrocinios. Pero lo curioso es que no habrá equipo de Cartagena en el béisbol profesional. Es algo realmente terrible, ¿no?
0: Sí, sobre todo Cartagena, que Cartagena es que, la mata del béisbol.
1: Y digamos que ese es potencia beisbolera.
0: Sí, claro. Ahora, ¿qué estará pasando ahí?
1: Son potencia beisbolera, pero Atlántico tiene dos equipos, Barranquilla tiene dos equipos. Uno es Cicerejo, otro de Montería, y Cartagena está fuera de la pantalla.
0: Ahora, ¿qué estará pasando ahí? Porque el alcalde Dumec Turbay, tengo entendido que apoya bastante el deporte.
1: Sí, no, aparentemente. No se sabe qué habrá pasado. Aparentemente.
0: ¿Qué estará pasando? ¿Qué
1: estará pasando? Pero ya hoy la preocupación es que están en silencio total y el equipo Tigres de Cartagena no estaría participando. Entonces, béisbol Cartagena sin béisbol profesional.
0: Sí, claro.
1: Y casi que sin fútbol, porque el equipo de fútbol está prácticamente eliminado.
0: Así
1: el equipo
0: es.
1: De fútbol. Y no hay diversión en Cartagena deportiva. Entonces, es muy triste para los hermanos cartageneros que no tengan ni siquiera un equipo de béisbol profesional. Es algo realmente terrible, ¿no?
0: Así es.
1: Esa es la noticia triste para la pelota caliente. Pitcher colocado, presenta la bola, el lanzamiento viene.
0: Strike tirándole.
1: Machucón, que se abre de foul.
2: Nunca de foul, siempre de gira.
0: Bueno, 8 de la mañana, 9 minutos, lo que es noticia en Cartagena, que hasta ahora no tienen equipo de béisbol para el cierre de este año, como es habitual siempre en el Caribe colombiano. 8-9, más hechos importantes a esta hora. Glorisette Rivera.
3: Oiga, parece ser que todo lo que tiene que ver con la gira de Shakira no es color de rosa, ¿yo?
0: ¿Por qué? ¿Qué pasó?
3: Los fans expresan descontento con la nueva fecha del cierre de su residencia en Madrid. Pues bien, uh-huh. Miles de fans expresaron su descontento e indignación después de que la artista agregara una fecha de cierre, uh-huh, que será el 12 de octubre en vez del 11 como estaba previsto, uh-huh, con mensajes que llenaron la última publicación en Instagram de la colombiana. Entonces dice, ay no, yo compré el 11 para ver la final, esto es una broma, ¿verdad? No puedes hacer esto, es una desgracia para los del domingo, que fueron algunos de los comentarios que dejaron seguidores de Shakira en su publicación que compartió en su perfil. La cantante anunció este martes que la nueva fecha de su residencia y además junto a ella actuará artistas como Maluma, Vélez, Dani Martin y el argentino Bizarrap. Esto es lo que tiene a la gente descontenta, que ella había dicho que la final era el 11 y mucha gente decía, ah, yo voy a comprar la última fecha para ver a estos artistas, a Maluma, claro, a Vélez, a Dani Martin. Entonces, ahora no, ahora la última es el 12, entonces ahora nos vamos a perder lo más bacán. Entonces eso es lo que tiene a la gente mareada.
1: Lo que tiene también a la gente mareada y descontenta es la situación que pasó en Climan Diario, porque se acusa por parte de una joven adolescente que el dueño del lugar la invitó a su oficina y al parecer se presentaron algunos actos sexuales indebidos con la menor de edad. Entonces, la menor de edad es una niña que estudia surfing. Ella está en una academia que practica la actividad náutica y la niña fue llamada a la oficina. Entonces dice hoy aquí que ¿qué fue lo que pasó? La niña tiene 16 años, la que practica surfing, venía con una niña de 12. En el camino la adolescente fue llamada por el adulto, o sea, el dueño del lugar, y la llevaba a las oficinas del negocio. Además, la menor narró que solo pudo salir del sitio cuando la niña de 12 años empezó a gritar que la dejaran salir. La prensa conoció que la Unidad Especial de Investigación de Delitos contra Niños y Niñas y Adolescentes recopila la información del caso y tiene en poder el testimonio de la menor. A través de un comunicado del establecimiento hizo una precisión sobre la relación entre la persona mencionada y la denuncia. Dice, la persona es dueña del negocio, pero quien está encargada del negocio son otras personas. Pero fue en el negocio que se produjo el hecho. La niña ha denunciado lo que aconteció en la oficina, se ha mantenido cierta reserva sobre el tema, pero es el escándalo en este momento. El escándalo que está viralizado.
0: Sí, desde ayer.
1: En las redes sociales, esto es un escándalo. Está totalmente viralizado el tema de Crimen Diario, del dueño, del tipo, no sé cómo se llama, algunos le dan
3: Juancho,
1: le dicen, que es el que invitó a la niña de 16 años a su oficina. La niña iba con una paleta de 12, la paleta de 12 empezó a gritar, la niña lo denuncia de algunos hechos o actos sexuales, cosas que pasaron ahí en la oficina, entonces la niña denuncia a este señor, y hay un escándalo, quieren cerrar el negocio, los del negocio dicen que nosotros tenemos arrendado el negocio, él es el dueño, pero nosotros somos los responsables, pero total que la cosa fue en las oficinas del negocio.
0: Sí, ellos sacaron un comunicado ayer, Climandial.
1: Sí, entonces ese es el escándalo. Del momento en el tema de redes y el tema de la ciudad, porque el comentario de la ciudad sobre este tema de crimen diario.
0: Y rechazamos todo ese acto lo rechazamos desde aquí, de Olímpica Estéreo, y realmente todos los barranquilleros también. 8:13 en Olímpica Estéreo y temprano en Mabacano. Sandra Escudero, más hechos que son noticias a esta hora.
4: Oiga, le cuento que Maduro y Cilia Flores serán acusados de presuntas torturas estadounidenses, según CNN. El depuesto líder venezolano Nicolás Maduro y su esposa Cilia Flores podrían enfrentar nuevos cargos por presuntas torturas a estadounidenses en Venezuela, según avanzó este miércoles en exclusiva la cadena CNN. Según CNN, que cita varias personas familiarizadas con la investigación, se espera que Maduro y Flores sean acusados por los fiscales de Nueva York de torturar a ciudadanos de Estados Unidos que estuvieron en cárceles venezolanas. Los nuevos cargos se sumarían a los de conspiración para importar cocaína a Estados Unidos y posesión y conspiración para poseer armas destructoras, que ya enfrentan ambos en su caso en el Tribunal Federal del Distrito Sur de Nueva York. Además, Maduro está acusado por narcoterrorismo.
0: 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Lo que es noticia, AAA suspenderá el servicio de agua este jueves en varios sectores del norte de Barranquilla. Este jueves 8 de octubre, varios sectores del norte de Barranquilla tendrán una interrupción temporal del servicio de acueducto debido a trabajos programados por la AAA. La suspensión se realizará entre las 10 de la mañana y las 4 de la tarde, así que tiene tiempo todavía de recoger agua. Y afectará zonas como Ciudad Mallorquín, Villa Campestre, Ciudad del Mar, Urba Playa, Villa del Norte, el Country Club. Vea, en el Country Club también se va el agua, ¿yo? En sectores del corredor universitario. Asimismo, la intervención se llevará a cabo en la carrera 51B con calle 110, donde AAA realizará trabajos de empalme de redes de 315 milímetros como parte de las obras complementarias del sistema de acueducto regional del norte. La suspensión del suministro también pues cobijará sectores donde se encuentran instituciones y establecimientos como la Clínica Puerto Azul, la Universidad del Norte, el Colegio Parris, el Colegio Alemán y el Colegio Británico. Así que se va el agua para el norte de Barranquilla.
5: ¡María Dolores! ¡María Dolores!
6: ¿Qué pasó, Pello? ¿Qué pasó?
5: Estoy enjabonado, te fue el agua, no hay agua. ¿Qué
6: anda,
5: pasa?
6: Pello, se me olvidó decirte que sí iba el agua, amigo. Déjame ver, te saco un poquito de la jarra de la nevera.
5: Se va el agua. Oye, pero que Barranquilla está como en la época de las cavernas.
0: No, y ¿sabe qué quiere que le diga?
5: A veces no hay ni luz ni agua.
0: ¿Y sabe qué quiere que le diga? Que se vaya el agua en el sur de la ciudad. Que hay casas que tienen patio y que siempre tienen un tanque en el patio para que usted pueda recoger agua. Pero que se vaya el agua acá en el norte, donde son puros apartamentos, que hay un patio para colocar un tanque con agua. Ahí se es jodido. ¿O no? Allá en Carrizales, en la Ciudadela, en Simón Bolívar, en Las Nieves, en todos estos barrios, usted tiene un patio y tiene un tanque ahí donde usted puede recoger agua. Pero en el norte, ¿cómo va a ser estos edificios que son una cajita de fósforo? Se fue el agua y quedaron sin agua.
6: Claro, hay que comprar un botellón en la tienda.
0: Y no le alcanza para bañarse.
1: También allá por el norte de Barranquilla hay unos personas, unas casas, que tienen unos jardines en las puertas, una cosa impresionante, y todas las tardes sale una señora con un chorro que parece el tubo madre a regar ese jardín todas las tardes.
5: Y entonces el contador, esa es una casa que tiene cipote reja, y el contador está dentro, ¿viste? Entonces, cuando van los manes de la triple, que es que para mirar con cuánto es que usted está gastando, sale un man armado con una metapato. El patrón está en Miami. Tengo orden de disparar. Arranque ese man. Eso, ni pagan luz ni pagan agua para que estemos
0: ustedes. No, Daniel Santos, estás equivocado. Me dice Daniel Santos y que. Pero en el norte tienen tanque elevado, ¿no? En esos edificios no hay tanque elevado. O sea, tanque elevado que usted tenga de pronto su casa de dos niveles o tres niveles, ejemplo, en el norte, y usted tiene un tanque elevado.
5: Por ejemplo, en el edificio de
0: todos los apartamentos.
5: Pues porque yo vivo, que es un edificio que no es muy grande.
0: Ajá.
5: Es de que cuatro pisos hay un tanque elevado.
0: Ah, ok.
5: Bueno, ese, pero es porque.
0: Pero no todos.
5: No todos. Pero ya los edificios de muchos más pisos, no.
0: Por eso les voy a decir. No. Es que se va el agua en el norte de la ciudad. Donde está. Estamos hablando que se va el agua en el Country Club. O sea, las costeñitas core hoy no se bañan.
6: Hoy no se bañan.
5: Están hedionda.
0: Sí.
6: Se huelen a vaporito.
0: 8:18, ya viene el Circo de Las Vegas.

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1: Bueno, mi gente, 8:22 en Olímpica, y este mes los pequeños de la casa no paran, se disfrazan, corren y juegan sin parar. 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A esta hora de la mañana en Olímpica. ¿Y cómo están todos los niños? Bienvenido al Circo de las Peñas.
2: Y señores, ha llegado el circo. Y no es un equipo de fútbol, es el circo que está en la circunvalar.
1: El
2: apenas
1: circo.
2: Llega el circo.
1: Pero usted tiene que entrar hablando como habla ya, yo, para presentarnos a esta hora. Saludos para Luis Carlos, el pajarito. Ya voy con el informe de las vías en Barranquilla, 8:23.
2: Y aquí está el payaso Narices.
3: ¿Cómo está todo? ¿Cómo está? Gracias por la invitación a toda la gente linda de acá de Barranquilla y Soledad. Muy contento de estar acá por primera vez con el Circo Las Vegas Extremo. Un show espectacular que está presentando funciones ahorita en esta semana que estamos de descanso. Dos funciones, 5:00 p.m. y 7:30 p.m. Hasta el domingo, 5:00 p.m. y 7:30 p.m.
1: Es el Circo de Las Vegas que llega a Barranquilla, que va a estar, está ubicado en la circunvalar, en la entrada de Los Robles, para que usted pueda asistir y pueda disfrutar de este circo que viene con cosas muy importantes, muy bacanas, muy chéveres, para que usted se pueda entretener con su familia, sobre todo en esta semana, que es semana de vacaciones.
3: De verdad, es un show espectacular, acróbatas, trapecistas, los motociclistas en el globo de la muerte, las motos que vuelan por encima de la carpa, espectacular, los trapecistas que trabajan arriba y cuando se cae se van a trabajar al hospital, un show espectacular.
2: El circo está en la circunvalar.
1: El Circo de Las Vegas.
2: ¿Y usted quiere ir al circo? Olímpica Estéreo le dice, yo te apoyo.
1: Tenemos unas entradas dobles. Aquí, en este momento pueden empezar a escribir al WhatsApp de Olímpica, 321-512-4921. Nos informa si quieren ir al Circo de Las Vegas. Repetimos la dirección. ¿Dónde está ubicado?
3: Está ubicado en la circunvalar, ahí en la entrada de Los Robles, junto a Olímpica.
1: ¿El horario cuál va a ser de las funciones?
3: 5:00 p.m. y 7:30 p.m.
1: ¿Empieza cuándo el circo?
3: Ya empezó.
1: Ya empezó.
3: Sí, desde el domingo fue el debut y ya hoy presenta función 5:00 y 7:30, mañana 5 hasta el domingo 5:00, 7:30 p.m.
1: Eso es de lunes a lunes, ¿ah?
3: De lunes a lunes.
1: ¿No paran?
3: No, señor.
1: ¿Hay tres funciones el fin de semana?
3: No, dos también.
1: ¿Dos también?
3: Sí, señor, 5:00 y 7:30 p.m.
2: Eso se llama matiné y noche.
1: Sí, sí, claro, claro. Bueno, ¿cuál es el número?
2: Se va, se la ha comprado un FUAT y se mete en el circo.
1: Ah, sí, porque la Olímpica está al lado. La Olímpica está al lado. Venga, ¿qué nos trae el circo para mostrar? ¿Qué números que uno diga, wow, hay que ir con los pelados porque es chévere?
3: La máxima atracción son las motos que vuelan por encima de la carpa. Es una rampa donde ellos a máxima velocidad saltan y dan giros en el aire y caen al otro lado.
1: ¿Por encima de la carpa?
3: No, sí, por dentro de la carpa, ah, okay. Pero bien alto, casi por encima de la carpa.
1: Oiga, muy bacana esta atracción, la quiero ver. La quiero ver. Entonces, invita a los oyentes a que nos escriban ya para que se gane sus entradas, pero que también, pues, sí, para que vayan en familia. Nosotros entregamos una boleta y esta boleta es para dos personas, ¿no?
3: Sí, señor.
1: O sea, una sola boleta.
3: Una boleta, son boletas dobles.
1: Ok, hay que poner el sello de Olímpica Estéreo.
2: Tenemos que decirle que el Junior debe aprender. El circo son dos niños con una boleta. Ah. El Junior también debe tener tres niños
1: una promoción
2: con una boleta. Claro, para que la gente vaya a verlo.
4: Bueno, aquí tenemos las boletas para la gente, dos personas.
1: El Circo Las Vegas.
3: Sí, para que llamen o escriban.
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0: Dentro de la esfera metálica giran a más de 90 kilómetros por hora. Las guerreras K-pop para todos los niños en vivo y un homenaje a Michael Jackson.
1: Eso lo vi
2: en redes sociales y me interesó bastante. Yo digo, wow, o sea, el Michael Jackson es igualito.
0: Idéntico.
2: Y de la forma como baila también. Hay que ir a ver este show de Michael Jackson.
3: Claro, y las guerreras K-pop que están de moda.
0: Para
3: todas esas vainas coreanas están de moda. Todos esos muñecos, los chinos, todo
4: eso. No, y los trapecistas, tú sabes que el circo que lo tenga.
2: Trapecista en el circo.
0: Claro, circo, trapecistas, acróbatas, malabaristas, la mujer transparente y el hombre invisible haciendo cosas que nadie ha visto.
2: Uy, sonaron.
0: Es increíble, ni lo van a ver porque no lo vamos a hacer tampoco.
3: Hay que ir al circo para que vayamos.
4: Coge Gárgara Junior de Barranquilla. El circo tiene dos personas con una boleta.
2: Ah, ok. Entonces me dicen que también va a estar la mujer manguera también.
4: Sí. La mujer manguera con un lote de mango.
3: La ponchera de mango.
2: Y que va a estar también el hombre mojón, también va a estar. Una manguera mojando a la gente.
5: Y el pan que habla.
2: El pan que No, oiga, ella, bueno. Ya este broma, pero bacano. Esta invitación, esto se va a reventar el WhatsApp porque todo el mundo va a querer estar ahí. Todos los días no hay un circo en Barranquilla y sobre todo de este nivel como el del Circo Las Vegas.
3: Es eso, que no hay para dónde llevar los pelados.
0: Estamos desde el domingo, todos estos cuatro días hasta hoy.
2: Taqueo
0: el circo.
2: No, y ahora con esta promoción proolímpica va a ser más
0: mucho
2: todavía.
0: Más. Claro, claro.
2: Y también espero que nos extienda la invitación a nosotros para poder estar ahí.
0: Claro, claro, le vamos a entregar entradas. ¿Dos pelados?
5: Sí,
0: todo muy bien. A ustedes le voy a entregar también el pase de cortesía para que vaya usted, caballero.
2: Ok, perfecto.
0: Listo, para que vaya dentro de un mes a ayudarnos a desarmar el circo. Completamente gratis.
2: Muchas gracias, hermano. Bueno, ahí está la invitación del Circo Las Vegas y se despide el payasito invitando a todos los oyentes al Circo Las Vegas.
0: Atención a todo el público, los invitamos para que vayan y asistan en esta semana de receso. Habrán dos funciones, 5:00 p.m. y 7:30 de la noche. Un show espectacular, un show increíble, para que vean las guerreras K-pop, el homenaje a Michael Jackson, los acróbatas, los trapecistas, las motos que vuelan, no por encima de la carpa, sino por dentro de la carpa. Un show espectacular, de verdad, muy contento de estar aquí. Gracias por su buena onda, por haberme invitado. Gracias a todos y que Dios los bendiga y lo esperamos en el Circo Las Vegas Fantasy.

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1: 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Ya a esta hora de la mañana en Olímpica. 8:33. La gente empieza a enviarnos nota de voz. A ver cómo está el tema de la movilidad de Barranquilla. Abrazo para el pajarito.com. Adelante, mi brother.
2: Alito, buenos días para Olímpica Estéreo, reportando. Pajarito está reportando, Alito. La calle está sola, Alito. No hay cadera, no hay tancones. ¿Qué es lo que pasa, Alito? Los taxistas estamos embolatados. Estamos embolatados a taxistas para que tengan la héroe, Alito. Aquí reportando desde la calle Barranquilla, que solo le da a mi hermano tantas cosas.
1: Bueno, dice que sí, es por el tema de las vacaciones, hay mucha gente por fuera, no necesariamente la gente sale de las de la ciudad como tal, sino que la gente, algunos se van para unos pueblos por aquí cerca también, o de pronto para Santa Marta, Cartagena, pero sí estamos en semana de receso de vacaciones, e incluso solamente por el hecho de estar de vacaciones, los pelados como no salen, no hay colegios, entonces la movilidad es mucho menos. 8:34 minutos a esta hora de la mañana en Olímpica. Vamos a saludar a la niña Arcadia. Niña Arcadia, ¿cómo está? Bienvenida, buenos días.
3: ¡Aló!
1: Hola, niña Arcadia, ¿cómo está?
3: ¡Aló!
1: ¿Por qué le pega el teléfono, niña Arcadia?
3: ¡Ay, mijo, porque esta porquería no sirve, bebé! ¿Cómo que? ¡Dios mío!
1: ¿Cómo que no sirve?
3: ¡Aló! Ahí bebiendo para ver si Olímpica Estéreo, digo, y voy a decir concurso en la Morrocoya para ver si me gano un iPhone de zombie.
1: ¿Qué?
3: Un iPhone de eso.
1: No, no, pero ya ese concurso de la Morrocoya no va.
3: No,
1: ya
3: el alcalde dijo que qué no va. Pesar, porque yo me lo hubiera ganado. Y la herencia mía la heredaron las sobrinas mías también venezolanas. Esas mujeres, carajo, no tienen libra y media cada una.
1: O sea, que ustedes se iban a inscribir. Usted sí va a inscribir, niña Arcadia.
3: Así vieja como
1: pero
3: estoy
1: ya,
3: yo
1: ya
3: todavía.
1: Usted no tiene edad para eso, niña Arcadia.
3: ¿Por qué cree que se fijó Arnulfo en mí? Eso que en esa época no usábamos licras apretadas. No tendré edad, pero tengo morrocoye.
1: Usted tiene gallinas, tiene todo eso.
3: Todo
1: en su casa.
3: Eso, bueno, pues.
1: Ok.
3: Vea, mijo, si yo les contara que esta semana tuvimos una novedad en la casa, hombre.
1: ¿Qué pasó,
3: estrés
1: hombre?
3: Tan grande padecimos nosotros, yo.
1: ¿Qué pasó, hombre?
3: Se perdió mi suegra de 97 años, yo. Se perdió esa señora.
1: ¿Se perdió? ¿97
3: Ay,
1: años?
3: Sí, 97 años. Ese Juan Nufo que dejó la puerta abierta y la viejita se salió de la casa. Y eso fue mucho sofoco que pasamos, oyó.
1: Uh-huh.
3: Porque esa señora no está bien de la cabeza. No. Ella se le olvidan las cosas.
1: ¿Y entonces?
3: A las 24 horas que no aparecía, fuimos al CAI de la policía a poner el denuncio.
1: Uh-huh.
3: Y ahí estaba un policía tomando nota. Y yo le decía, bueno, oficial, anote. Mi suegra está desaparecida. Hay que buscarla porque ella es enfermita de la cabeza. Habla sola, es sonámbula, medianoche se pone agresiva, le pega a la gente, se roba la comida que yo guardo en la nevera, dice que no fue ella, se ensucia y se hace chichi en la cama y hay que cambiarla y sacar pato y lavarlo. Hambre, hay que darle la comida en la boca porque si no se pone agresiva, eso hay que bañarla, cantarle una canción para que se duerma. Comprarle unas pastillas que el paquete mensual vale 1,500,000 pesos y hay que sacarla a pasear al mar una vez al mes para que no se estrese. Y el policía me queda mirando y me dice, carajo, doña, ¿de verdad usted quiere que su suegra aparezca?
1: Deja a los pendientes para mañana. 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

0: Bueno, 8 de la mañana, 41 minutos, a nombre de Coca-Cola.
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0: Bueno, mi gente, bueno, 8 de la mañana, 42 en Olímpica.

0: se preparan las costeñitas core en Olímpica este año.
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0: La nueva de Aria Vega es esta. Se llama Compa Coleto. Esta canción también, con demasiadas vistas en YouTube. Aria Vega en Olímpica. Llegaron las costeñitas core Olímpica. Aquí está la costeñita premium y la costeñita core. Conversando en un pasillo de el Country Club. Pila que se va al agua a las 10 de la mañana en el Country Club. Ha reportado Triple A. ¿Será que estas costeñitas core ya se bañaron o no? Las costeñitas en Olímpica Estéreo.
2: Macajarta, dime, Macajartísima.
3: Ey, nena, ven acá, te quería decir una vaina. Por ahí dicen que terminaste con tu novio, ¿es verdad, eh?
2: Ay, nena, o sea, nada que ver. Fue el que me terminó a mí, oye.
3: ¿En serio? Ey, full barro, nena, ¿y por qué?
2: Oye, se molestó, nena. Oye, ese full se molestó porque le dije, oye, cómprame un celular nuevo. Y ahí mismo me preguntó, y el otro, y le dijo, oye, el otro me compró un apartamento, ¿qué te pasa?
3: Marica, pero es terrible. Ay, sí. Ay, pues, Marica, pero es terrible.
0: Ok, las costeñitas con nieve en verano, Juan Luis Guerra en Olímpica, 8 de la mañana, 44 minutos. Bienvenido, jueves. Temprano, es más bacán.

0: Bueno, mi gente, se llama Me Gustas, Miki Taveras, la canción de el gran Miki Taveras. Después de la pausa de comerciales, con que regresamos a Temprano más Bacano. Hugo Luis, después de la pausa de comerciales, Sandra Glory. Después de la pausa, Ibiri, con que regresamos. Después de la pausa,
1: después,
0: muchachos.
1: Después de la pausa de comerciales, señoras y señores, dice hoy, en la Contraloría dice que habrá vigilancia especial a los recursos para atender zonas afectadas por el sismo. O sea, la Procuraduría, la Contraloría, van a estar atentas a que la plata, pues, que se donaron, las donaciones que llegaron,
0: lleguen donde tienen que llegar.
1: Donde tienen que llegar.
0: Al destino que deben llegar.
1: Al destino que tienen que llegar y no aparezca, pues, un cambio de frente, un ligamento cruzado. Entonces, en ese sentido, pues, dice hoy la Contraloría, después de comercial le cuento los detalles.
0: Ok, perfecto. Abrazo para el gran Luis Ortega, el Bajapanti, que está olimpicando a esta hora de alumbrado público. Después de la pausa de comercial, Gloriset.
2: Después de la pausa ya se empiezan a realizar las pruebas técnicas para trasladar los desfiles del 2027 por el malecón. Sí, señores. El próximo año, el carnaval, usted lo va a vivir desde el malecón.
0: Después de la pausa de comerciales, Sandra.
3: Después de la pausa de comerciales, Estados Unidos realizará en diciembre su primera ejecución militar en 65 años.
0: Después de la pausa de comerciales, Chiqui.
4: Después de la pausa de comerciales, un reencuentro amoroso, señores. Señores, Danilo Santos y Amparo Grisales se encontraron en un centro comercial. Algo se viene, se dieron piquitos y todo. En un centro comercial, mi amor, algo se viene.
5: ¿Y a quién le importa?
4: Bueno, a mí sí me importa porque los vieron acaramelados.
1: Sobre todo que Danilo es Danila.
0: Y ya regresamos. Esa novela se llamaba En Cuerpo Ajeno, novela vieja.
3: Vean, le voy a decir una cosa. Tronco de novela espectacular.
0: Y la casa daba como miedo, ¿no? La casa daba como miedo. Era como una mansión así.
3: Sí.
0: Y era claro, como de noche y salió un perro ahí.
3: Un perro se llamaba Bosco.
1: Ahora se van a llamar como los actores también. En Cuerpo Viejo.
0: Y ya regresamos.
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12: 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Compa Mañe. ¿Cómo está, compa Mañe? ¿Cómo le ha ido? Buenos días.
13: Bien, hombre.
12: Oiga, esa miel de abeja que me trajo ayer, muy bueno.
13: Buena.
12: Miel de abeja.
1: Ay, sí, se lo oyó raro.
12: No, no, escucho esa miel cosa de abeja que me trajo ayer bacana. Es más, da un poquito ahí como...
1: La he vocalizado.
12: Tiene una carraspelita, una vaina ahí en la garganta y apenas que me toqué un poquito de miel de abeja, enseguida se me quitó.
13: Esa es propia, esa no hay que bombaste.
12: Se bajada del panal.
13: Se baja del panal, compa. Yo, vea, cuando yo la cojo... Arlington, yo le zampo un mordisco al panal para que sepa tú.
1: No.
13: Y escupo la oveja esa. Que se vayan volando para que sepa. Oiga, Ney Blanco está de cumpleaños.
1: Ay, niña, me lo cuenta. Leonardo Cuentas también está de cumpleaños. Hombre. Nuestro gran amigo Leonardo Cuentas, que está del otro lado del charco. Un abrazo para él, Leo. Gracias por estar en sintonía. De verdad eres un gran ser humano, espectacular. Dios te bendiga. Que te traten hoy maravilloso. Feliz cumpleaños, señor. Leonardo Cuentas.
13: Ayer estuvo de cumpleaños Gudiela Trujillo allá en España, fíjese usted. A ver. Oiga, yo digo algo. Benjamín Jalaf, saludo especial.
1: Saludo, Benja.
13: Yo digo una vaina, usted nunca le pregunte a una anciana cosa si no quiere salir tranquilado si no está preparado para la respuesta, porque la vieja responde como él no tiene nada que perder, Hugo Luis Urruchón.
12: Así es.
13: Cuando la vieja no tiene nada que perder, es como los niños, porque ya los ancianos son como los niños, dicen siempre la verdad.
12: La verdad.
13: Mientras que las ancianas no es que siempre digan la verdad. No. Las ancianas van para esa, esto es y punto. No tienen nada que perder.
12: O sea, las ancianas esparpajan.
13: No tienen nada que perder. Nadie les va a decir nada. Resulta que una anciana fue llamada a un juzgado, Bolívar Ruchunto.
12: Ajá.
13: Ya estaba ahí en, que le llaman, el estrado, que le llaman. Y entonces el abogado le preguntó a la anciana Señora Gertrudis, usted me conoce.
0: Así, sí, señor, señora Gertrudis.
13: Señora Gertrudis, usted me conoce. Y la vieja se le dijo, claro, doctor Blanco. Que entre otras cosas, ese de doctor no le queda bien a usted. Porque usted es un tramposo, usted presta plata y no paga. Mentiroso. Usted no es serio, yo, para que sepa. Usted no es serio. Y se cree lo más importante, ira. Yo que sí lo conozco, no joda. Y míreme a los ojos. Sin vergüenza, yendo y hubo un silencio. ¡Carajo! Se cruzaban las miradas, el doctor Blanco, no joda, se puso colorado. Y de pronto coja así, se sacude y le dice, cuénteme una cosa, y al fiscal, al doctor Cantillo, ¿usted lo conoce? ¡Oh! Desde niño.
0: Al doctor Cantillo.
13: Al doctor Cantillo, desde niño. Lo conozco. Vago, grosero, borracho, periquero, malamañoso. Vea, doctor Cantillo, cachón. ¿Qué? Sí, cachón. Cachón. Imagínate. Y usted no me mira así, doctor Blanco, que usted se está comiendo a la mujer del doctor Cantillo. Oiga, mierda. Ese silencio llega el juez.
0: El juez llamó
13: al doctor Blanco, venga acá. Cuidado, le pregunta a esa vieja si me conoce a mí, porque se lo dan por preso a usted y a Cantillo también.
1: Oiga, estamos en vivo en Kik y entre las personas que estén en Kik conectadas, vamos a regalar boletas para el circo, ya lo sabe, KICK. Estamos en Kik, en vivo, y ahí vamos a regalar boletas.

0: Bueno, mi gente, 9:06 en Olímpica Estéreo y temprano es más bacano. Ahí esta canción, Hugo Luis Uruchurto, la hace el Sol de Kigami, se llama Akani, y la producción es de The King DJ. El productor que le está colocando otro color a la champeta. Es un color internacional. Es un color a otro nivel. El del The King DJ. Le Parlé se llama la canción. Así se llama en Olímpica. Ocelo, chiquitera de Colombia. ¿Te encanta Le Parlé? ¿La has bailado con Akani? ¿Se está perdiendo el tren?
1: No, señor, lo he bailado bastante.
0: Bastante. O sea, ya el tren se lo prendió ya. ¿Ah? Ya usted se aprendió el tren, el baile.
1: No, parezco trompo zarandete, mi amor, bailando.
0: Aquí sale Parlén Olímpica sonando el temprano y más bacano. ¿Y te encanta la canción?
2: Wow, me voy a aprender el tren.
0: Ajá. Sandra Escudero, apréndase ese tren para que lo baile con Akani, que baila mucho, ¿yo? Akani tira pase, Akani me deja regado a mí.
3: Ajá. A mí me gustaría, sí.
0: Ahí está, estás al aire, claro. Sí, estás, sí estás.
3: A mí me gustaría que hubiese como una especie de challenge entre Arlington y Akani.
0: Y Akani.
3: Claro.
0: Eso lo podemos hacer también.
3: Yo lo propongo.
0: Lo podemos hacer también.
2: Pelea de dos gallos.
0: Invitado al aire, Akani, ¿no? Para que me enseñe los pasos y lo hacemos juntos. Lo hacemos en el malecón. Hugo Luis se mide. Se le mide. Bueno,
4: claro que sí, con el que sea, contigo que... y con el Akani. ¡Ey, ya, ya!
2: Peleando, te paras en el pedazo.
4: Ay, yo no como de nada.
2: Hugo se para en el pedazo.
4: Le voy a enseñar a Akani y usted el pase de la chalanca.
2: Y le voy a decir algo: que de quién está tan metido en el cuento setentero. Ajá. Que ya está bien vestido y peinado setentero.
0: Así es.
2: Y el pantalón, ¿ves?
0: Ya, esa es una pinta de un productor que es exitoso, véalo. Camisa por dentro y todo. Bueno, 9:08, vamos a escuchar la canción, se llama Le Parlé. Akani, el Sol de Kigami, al lado de The King DJ.

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1: 9 de la mañana, 11 minutos en Olímpica Estéreo. Hoy temprano es más bacano y a esta hora de la mañana, Sandra Escudero, llega el novio.
3: ¡Papá!
4: ¡Hola! ¿Por qué cada día que avisar tu papá no está aquí? ¿Tu papá no está?
3: ¡Mi papá no está!
4: ¡Salió!
3: ¡Mi papá no está!
4: ¡Salió! ¡Salió! ¡Que salió! ¡Pudo odio, campanio! ¡Entra, entra!
3: ¡Ay, abuelo!
4: ¡Entra, entra, entra!
3: ¡Abuelo, cálmate, abuelo!
4: ¡Entra, entra! Abuelo. ¡Cuidado con el maldito este que te va a atracar! ¡Es loco!
3: ¡Abuelo, es mi novio!
4: ¡Es loco, un paso atrás! ¡Abuelo! ¡Si quieres seguir viviendo!
3: ¡Abuelo, es mi novio!
4: ¿Quién?
3: ¡Es mi novio!
4: ¿La pintica esa?
3: Sí, es mi novio.
4: ¿El de la camisa de la casa?
3: Sí, es mi novio.
4: ¡Hola! ¡Mati!
5: ¡Ay, qué! ¡Déjeme en paz, hombre, que estoy recogiendo de la porquería al gato!
4: ¡Joda! Mujeres de ahora sí están jodidas, mano. ¡Joda!
3: Abuelo,
4: ¿qué?
3: Mira, empresario, empoderado, dueño de su propio negocio.
4: ¿Quién?
3: Visionario, amigo de Elon Musk.
4: ¿La pintica esa?
3: De Bill Gates.
4: No, pero no me pongo,
3: de Jeff Bezos. ¿Sabes una cosa,
4: papá?
3: Abuelo, ¿sabes qué?
4: ¿Qué?
3: Ha hecho tantas cosas. El retiro de Messi lo está financiando él.
4: No, no puedo creer.
3: ¿Qué más quieres que te diga? La serie mundial de béisbol.
4: ¿Qué pasó?
3: Él está financiando todo eso y le paga a todos los beisbolistas.
4: ¿A todos?
3: A todos, a todos los beisbolistas.
4: ¿Le la pintica eso?
3: Ajá, sí.
4: No, hombre, no te puedo creer.
3: ¿Qué más quieres que te diga?
4: No, hombre, no te puedo creer.
3: La avenida Shakira, la plata la puso él.
4: Ah, también.
3: Los arbolitos esos que están aquí, también los puso él.
4: No jodas.
3: Sí. ¿Qué más quieres que te diga?
4: No, ¿ah? No.
3: No me lo
4: que. Estoy sorprendido.
3: ¿Son qué?
4: Estoy sorprendido.
3: Mira, te voy a decir una cosa.
4: ¿Ah?
3: El sueldo de Donald Trump se lo paga él.
4: ¿De quién?
3: De Donald Trump.
4: Pues tiene que pagar de Donald Trump, entonces también el de Abelardo.
3: ¿Sabes que no te voy a decir más nada? Abuelo, te presento a mi novio. Amor.
6: Vicario, buenos días.
4: Ay, yo no sé qué tendrán de bueno. Saque llave, mire para los ojos. Ni el nombre te voy a preguntar. ¿A qué te dedicas, ve?
6: Hombre, vicario, vea, yo soy un experto en la captura, crecimiento y cocción del Cuniculus taxnaboski.
4: ¿De qué? ¿Por dónde?
6: Soy un experto en la captura, crecimiento y cocción del Cuniculus taxnaboski.
4: ¡Ay, carajo!
6: Presentando el producto sobre cocción ardiente, cortado sobre mesones curtidos, acompañado de la maniota esculenta. Sobre envoltura biodegradable, sobre la alineación compuesta por estaño, cobre y antimonio. Maleable y blando, dándole al oportuno trazo proteínico al Homo sapiens erectus, sobre bebida rodante del alimento a base del sucurum. Presentado en recipientes de silicivitrea con gelum.
4: No joda. Yo he escuchado vainas raras en esta vida. ¿Eso qué ve?
6: No, vendo guartina con yuca en plato de pelta y guarapo con hielo.
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Te presenta esta canción. Se llama Entrega, Grupo Niche de Colombia. Después de esta canción nos venimos con En la Buena, En la Barro y En la Jugada.

0: 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A esta hora de la mañana en Olímpica, nos vamos en la buena, en la barro y en la jugada. ¿Quién está en la buena?
1: Está la primera dama, o sea, de cumpleaños. Algunos dirán, pero bueno, la primera dama, que ella sale a trabajar como si eso tuviera un sueldo, porque tengo entendido que la...

0: visitante puede estar perdiendo el partido, supera al rival, termina ganando. Si un equipo muestra una gran solidez,
1: realmente el conjunto americano muestra una gran solidez en el fútbol colombiano, en América, con una campaña fabulosa. Ya a solo 3 puntos de lograr la clasificación en América, a solo 3 puntos, tiene 27 puntos del conjunto americano y tiene un solo partido perdido. Un solo juego perdido en la temporada, ¿eh? Es cierto que Bucaramanga no ha perdido en el torneo, tiene es cierto, pero tiene solo 23 puntos, mientras que la América tiene 27. En 12 partidos jugados ha ganado 8, ha empatado 3, ha perdido 1. Tiene 24 goles a favor y solamente le han hecho 7 goles a la América. 7 goles. Y tiene una diferencia de goles de más 17. O sea, una campaña realmente fabulosa. Yo diría que rayando casi que en la perfección la campaña hasta ahora de la América, perfecta.
2: Sí, claro.
1: Sólido, un equipo que solamente... ¿En cuántos partidos jugado? En 12, solamente ha recibido 7 goles el equipo americano. Entonces, fabuloso el América, en la buena.
2: En la buena, 9 de la mañana con 29, Sandra, ¿quién anda en la buena?
3: Oiga, le voy a decir quién está en la buena. En la buena, una mujer que se llama Ann Carson. Le fue entregado el Premio Nobel de Literatura 2026. El Premio Nobel de Literatura 2026 se otorga a la autora canadiense Ann Carson por su obra audaz e inventiva, que en un diálogo lúdico con la tradición clásica ha creado nuevas formas para la literatura contemporánea. Una mujer se lleva el Premio Nobel de Literatura este año. En la buena.
2: 9 de la mañana con 29 minutos en Olímpica Estéreo. En la buena Olímpica, que tiene boletas para el Circo de Las Vegas. 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Olímpica te dice, yo te apoyo.
4: Yo te apoyo
2: con las boletas del Circo de Las Vegas. A ver, saludo para el SXP175. Conductor que dice, aquí voy, escuchando temprano es más bacano. ¿Quién anda en Navarro?
5: En Navarro están la inseguridad en la ciudad de Barranquilla, que pues hoy aparecieron muertos y están verificando las cámaras de seguridad por la bandera del ELN en el puente La Murillo. Fue un hombre el que la puso, se bajó de un vehículo y ahí la colocó esta persona.
1: En Navarro están los equipos de la costa en el fútbol profesional colombiano. Jaguares ha recibido 20 goles en la temporada. El Junior ha recibido 20 goles y Alianza ha recibido 24. Entre los 3 equipos de la costa han recibido 64 goles en 12 partidos que han jugado. O sea, de las vallas más goleadas, las de los equipos de la costa: Alianza, Junior de Barranquilla y Jaguares de Córdoba. Tienen 64 goles en contra. Carajo, parece que tuviera que es una puerta de iglesia en vez de que marco de fútbol. Todo entra. ¿No se ha dado cuenta? Sí, increíble, ¿no?
2: Parece una verbena a las 4 de la mañana.
1: Una verbena a las 4 de la mañana, que todo el mundo entra y hace lo que le da.
2: Todo el mundo pajón.
1: Pajón, ahí pasa el que sea, el borracho, el que vende mango, todo el mundo de Zampa. Impresionante, 64 goles en contra llevan estos equipos.
2: Sí, sí, muy mal.
1: Muy mal.
2: Bueno, en Navarro está Cartagena, porque, hombre, en Cartagena yo creo que hay más beisboleros que futboleros. Y no van a tener equipo para este cierre de año. Hasta ahora no hay equipo. No sé si mañana aparezca el alcalde Domecq y diga, bueno, aquí hay un billete, el gobernador y diga, aquí hay un billete, algún empresario, aquí hay un billete y saquen el equipo. Porque así como en Barranquilla, hay gente que le gusta el béisbol y esperan el fin de año para ir a Edgar Rentería, verse los partidos, que además son súper bacanos, porque yo siempre también voy. Yo soy más futbolero que béisbolero, pero me encanta el béisbol también. Entonces, Cartagena, que espera todos los años que llegue octubre y noviembre para ir a ver a su equipo, este año hasta ahora no hay representación de la Heroica en el béisbol colombiano. Así que esperemos que aparezca algún empresario, o la misma alcaldía o la gobernación, y saquen el equipo adelante. Pero en Navarro hoy, porque ellos dicen que no hay representación, equipo para el béisbol colombiano.
1: El equipo que estaba jugando por Cartagena es los Tigres.
2: Los Tigres.
1: Claro. Los Tigres de Cartagena en estos momentos es una alfombra.
2: Claro.
1: Ahí,

0: Es un pequeño gatico, no sale.
1: Es un menino.
0: Porque no hay. Ojalá que salga el tigre. 9:33. ¿Qué gana el Navarro, Sandra?
2: Porque lo patrocina Belardo.
0: También, el tigre.
2: El tigre, campeón.
3: Vea usted, el Navarro, pero es una cosa como dudosa.
0: ¿Qué pasó?
3: Hombre que intentaba rascarse la espalda con el mango de un cepillo se lo introdujo accidentalmente en el ano.
0: No. Oh, okay. Oh, esa historia que... Ah, oh, no, me estaba rascando y se me fue. ¿Cómo así?
3: ¿Y qué se me fue? Escuche esto.
0: ¿Que la espalda no llega allá?
3: Mire lo que dice el cable. La espalda no llega. Por eso le digo, escuche lo que dice el cable. Dice, cable internacional. Un hombre de 37 años tuvo que ser llevado al hospital después de que un cepillo se quedó atascado en su cuerpo, exigiendo un procedimiento médico para eliminar el objeto. Según los informes, el hombre dijo que estaba tratando de rascarse la espalda cuando accidentalmente terminó involucrándose en la situación y no pudo quitar el cepillo él solo. A la luz del incidente, solicitó atención médica y el equipo realizó el procedimiento necesario para retirar el objeto con seguridad. El caso llama la atención por la situación bastante inusual y también destaca una importante precaución. En accidentes entre unos comillones bien gigantescos que involucran objetos unidos al cuerpo, el consejo es evitar intentos de riesgo para eliminarlos y buscar ayuda profesional. Te rascan la espalda y de pronto se te introduce en el ano. Esa es la gran pregunta. El Navarro por dos cosas. Porque después no se pudo sacar el cepillo y por la tremenda mentira que acaba de echar ese hombre.
2: Es una carreta. ¿Qué te preocupa?
3: El arrebarro.
0: ¿Qué carreta?
2: ¿El cepillo o el mango del cepillo?
3: El mango del cepillo.
0: El mango. Ese es como una vez también un man que también salió noticias así. Que fue una botella de costeñita que se introdujo también. Sí, eso. Y también el man dijo que no me resbalé y caí encima de la botella.
4: El único salado que te resbalé.
2: Voy a contar la historia. El día de la costeñita que eso salió en los periódicos, la fotografía de la botella de costeñita en medio del intestino de la persona. Entonces, eso, en ese tiempo apenas salía esa cerveza, la chiquitica. Entonces, yo estaba en Radio Mar Caribe, yo estaba en Radio Mar Caribe y había un señor que tiene un programa vallenato allá, que era un médico.
0: Ajá.
2: Él tiene un programa vallenato allá. Y él me dijo a mí que el tipo era un tipo alto, cuadrado, fuerte, un tipo de bastante estatura y hablaba. Entonces, que lo iban a visitar. Entonces, esa que viene ahí es mujer mía. Esa que viene aquí. Ah. A las tres viene otra que es mujer mía.
0: Ah,
2: que tenía varias mujeres. Entonces, cuando llegué, el mismo doctor, ahí. ¿Y cuándo viene la botella de costeñita?
0: Iniciamos la...
2: De la vida real.
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2: En la Jugada, yo no sé, yo no puedo decir, yo no quiero decir en Navarro que por la muerte de Piero, porque la verdad que era una persona de más de 80 años y bueno, tuvo sus complicaciones y falleció, paz en su tumba, pero en la jugada Piero, porque hoy se está recordando.
0: Hoy todo lo que aportó musicalmente al mundo.
2: Un
0: artista grande, gigante.
2: Gigante, un artista que se mantenía vigente con sus canciones y se mantenía haciendo giras. La verdad que Piero es una persona que dejó una huella grande. Entonces, en la jugada, Piero y sus baladas, el cantante argentino.
0: Así es. En la jugada, Sandra.
3: En la jugada, la diseñadora Silvia Cherassi, reconocida en los premios Influencia Hispana. La diseñadora de moda barranquillera Silvia Cherassi fue condecorada en los premios Influencia Hispana en Madrid. La gala, que tiene lugar cada año en la capital española, celebra a quienes con su talento, trayectoria y compromiso inspiran a las nuevas generaciones y llevan en alto el orgullo del ser hispano. En la jugada, Silvia Cherassi.
4: Bueno, y en la jugada está Tom Ford. Vuelven las tangas narizonas a la moda masculina. Tom Ford la pone otra vez en la pasarela de París, la icónica prenda que tuvo un gran auge en los años 80 y que también marcó la estética masculina de décadas posteriores. Reapareció en el desfile primavera-verano del 2027 de Tom Ford, presentado el 30 de septiembre. La tanga narizona volvió a ser protagonista en las pasarelas y durante el desfile de Tom Ford en la Semana de la Moda, Heider Ackermann presentó esta colección cargada de prendas mínimas, entre ellas diminutas tangas y bañadores que dejaron un poco a la imaginación. La propuesta recupera una pieza que fue todo un símbolo de los años 80, así que en la jugada, porque vuelven las tangas narizonas.
3: Las tangas narizonas son, por ejemplo, la que tenía Chayanne.
4: Exactamente.
3: Eso es una tanga narizona.
4: Claro, que se ve bastante narizona.
0: Bueno, venga, en la jugada está, pues, el gobierno de Dres Priella, que activa el Fondo Milagro y arranca con 1 billón para la reconstrucción. El gobierno prevé contratar otros 2,7 billones en noviembre para ampliar la financiación de la reconstrucción. El gobierno de Abelardo Dres Priella puso, pues, en operación el Fondo Milagro, mecanismo que comenzará a disponer desde este miércoles 7 de octubre, o sea, fue desde ayer, de 1 billón de pesos para financiar la atención y reconstrucción de los territorios afectados por el terremoto el 10 de agosto. El anuncio fue hecho por el vicepresidente José Manuel Restrepo durante el primer encuentro regional para la construcción del Plan Nacional de Desarrollo 2026-2030, realizado en Pereira, donde confirmó que la fiduciaria encargada de administrar el fondo ya quedó constituida. Así que el primer billón de pesos para la reconstrucción de los lugares afectados por el terremoto del 10 de agosto en la jugada.
2: Ahora, a propósito de la jugada, suplemento, está, pues, la Contraloría, pues la Contraloría anunció que va a estar vigilando que, ajá, cada peso que llegue allá sea distribuido como debe ser.
0: Así es.
2: Para no existir ningún hecho ahí
0: de corrupción.
2: Uña, de una uña larga, que tú sabes que de pronto se hace un ligamento cruzado y se desvía una platica por otro lado.
0: Así es.
2: Que la Contraloría, que es como para eso está establecido como un ente de control, ha dicho, vamos a tener la lupa puesta en esa plata que está llegando para que sea para los damnificados.
0: 9:39 en Olímpica Estéreo hoy.
2: La buena.
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2: En la barro.
4: Y en la jugada.

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0: 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A esta hora de la mañana vamos al consultorio del doctor Morty.
2: Buenos días, doctor Morty. Buenos días.
3: Oiga, doctor Morty, hoy es jueves, mañana es viernes y cuénteme qué vamos a hacer.
2: Le estoy diciendo que por favor.
3: Cuente festivo y demás, no me deje en blanco, doctor Morty.
2: ¿Qué hace usted con la espalda fuera aquí, mostrándose ante todo el mundo? Caramba. Se ha alborotado a toda la oficina.
3: Ay, doctor Morty, por favor. Paciente desesperado que está ahí desde temprano. Adelante, señor.
2: Dígame, caballero.
4: Buenas, doctor Morty, ¿cómo está?
2: Muy bien, dígame, ¿qué le podemos servir?
4: No, mire, doctor Morty, que yo vengo acá porque yo quiero averiguar cuánto cobra usted por poner los dientes.
2: Bueno, por poner los dientes.
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0: El gran Beto en la 4, ¿qué? 490 de Cocho Fali. Está en sintonía de Olímpica Estéreo. Vaya Beto, abrazos.
1: Qué vaina va.

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2: Bueno, mi gente, a esa hora de la mañana en Olímpica llega la tía Luz Marina con Gabriela, que es su sobrina. Acompáñenme a escuchar esta historia.
3: De por Dios, qué belleza.
4: Ay, no, ese
3: América está volando.
4: Pero es Junior,
3: qué belleza. Porque me da una tristeza con ellos.
0: Bueno.
3: El pobre Teo. Buenas, mi amor, ¿cómo amaneció?
0: Buenas, tía. Oiga, uno llega a esta casa. Un olor como extraño en esta casa. Si él eres como de Saumerio. ¿Usted qué estaba haciendo aquí, tía?
3: Espantando los malos espíritus, de por Dios. A veces no me dejan dormir. De eso me jalan la sábana. Aquí, yo como si les corro la madre, pues.
0: Ay, tío, usted ya sabe, psiquiatra de María. Bueno, no. Pues, ¿para qué fue que me mandó a llamar, pues, con tanta urgencia?
3: Ve, a ver, Gabriela.
0: Diga, tía.
3: Ve, ¿vos qué fue lo que estudiaste, Gabriela?
0: Tía, usted sabe perfectamente, ya se lo olvidó. Yo estudié economía, tía.
3: ¿Ah, sí?
0: Sí, señora, yo estudié economía.
3: Ve, ya que estudiaste economía, ¿por qué no me haces un favor?
0: Sí, señora, diga.
3: ¿Por qué no le pones una trampa a ese contador de, por Dios, un imán, cualquier cosa? ¿Qué puta? Puta, recibo viene muy caro, ¿no? Así no puedo ahorrar con uno nunca, por Dios. Me deje ahí de los cojones y no sin salida.
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2: Bueno, listo, 9 de la mañana, 55 minutos, y la invitación también para los 30 años de José Lo de Colombia.
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2: Bueno, quiero saludar a esta hora a Jaime Hereira para este gran talento del fútbol que hoy hace parte de la policía de infancia y adolescencia. Me dice Arlindo, salúdame al pelado Logan de parte de su tío, el que heredó el talento del propio niño Jaime Hereira. Abrazo, mi brother. Aquí está Virgen, Adolescentes Orquesta 956 en Olímpica Estéreo y temprano es más bacano.
0: Comentar el video de las costeñitas core, ya está arriba en Olímpica Estéreo. El comentario más creativo, boleta de circo. 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
2: Virgen, Adolescentes, Orquesta 957.

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Es una cosa, mami. Tú me gustas mucho. Y yo te voy a parlar. Yo no te voy a perder hoy. Escucha. Mike, no te voy a perder. Voy a meter tremenda parla.

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0: 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Muy bonito. Ahorrón. Vea, cuando ya a mí no me soportan en mi casa, pues yo me vengo al trabajo. Aquí tampoco me soportan mucho, pero aquí por lo menos me pagan.

0: lo que va a sonar. Esta canción es una canción bien hermosa, bien linda. 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
1: ¡Uy! ¡Qué salsa!

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5: Ay, esa canción se llama El Unicornio.
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0: Ah, y si mejor hacemos una caminata del terror, ya que yo no tengo moto. Una caminata del terror.
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0: My baby, el mundo puede esperar. El mundo puede esperar, ¿eh? Coca-Cola, my baby. El mundo puede esperar Coca-Cola. ¡Ay, esperón!

de una amiga mía, a una amiga de una amiga mía, le está pasando lo siguiente. A una amiga mía le está pasando lo siguiente. La amiga de ella, o sea, su mejor amiga, la invitó de vacaciones y a ella le está gustando el marido. Ella dice que él le coquetea demasiado.

0: ¿Qué debe hacer esta chica en ese caso?
1: Porque él se ha dado cuenta.
0: Ojo, es una amiga de una amiga mía a la que le está pasando esta situación. Su mejor amiga la invitó de vacaciones y a ella le está gustando el marido de la amiga. Ella dice que el marido le coquetea demasiado. Ella no sabe qué hacer y ella sabe que ella no lo ama. ¿Qué consejo le dan a esta chica? Yo sé que ella dice, yo sé que él no lo ama. O más bien, yo sé que ella no lo ama. Y él me está coqueteando a mí y él me está gustando. No

0: Nunca nadie dijo, ese almuerzo puede ser un correo. Ey, destapa el momento con Coca-Cola. El mundo puede esperar, ¿eh? Nunca nadie dijo, este almuerzo puede ser un correo. Destapa el momento con una Coca-Cola. El mundo puede esperar. Opiniones, ¿qué le decimos? ¿Qué consejo le damos a esta chica?
1: Oye, viejo, Jameson, que se lo coma y de pronto se da cuenta para ver si de pronto ella se ilusionó sola y salga de duda y saque de duda al man también.
0: Ok. Que se lo digiera, que se lo mastique, dice este olimpiquista.
2: Buenos días, mi rey. Vea, ya que la amiga fue quien la invitó porque la considera, ella debería ponerse en el lugar de amiga y decirle, mira, tu marido está haciendo esto, esto y esto. Ya.
0: Ok, claro, consideración, dice este olimpiquista. Juniorista, dímelo.
3: Mala Jamison, ¿qué?
0: Tírala, my baby.
3: Papi, que se quede quieta, que se quede quieta. Ah, que se quede quieta. A no ser que la amiga quiera un trío en esas vacaciones, vio Jamison.
0: Zona.

0: abrazo para el gran Elkin Rivas. Recuerda que te quiero con amor, comprensión y ternura y una que otra gotita de merlao, my baby.
1: Si es la tuya, no mires para acá.
0: Un abrazo para el Peloya y Irse al Cedo en San Andrés Isla.
1: No va a ser tan duro.
0: Dice Jameson, aquí estoy trabajando.

0: cosa. Deja los pendientes para mañana. Hoy el mundo puede esperar para que disfrutes de tu comida con una Coca-Cola en la mesa con tu familia y amigos, my baby. Ouch.
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1: Hubo un tiempo en que soñábamos con esto.
2: ¡Claro!

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0: Wow, saludos para esas mujeres que son bonitas y trabajadoras. Y yo entiendo que eso no es fácil, ¿eh? Ser bonitas y trabajadoras no es fácil. Más de una está cansada. Oh, pa' California. ¡Ay, gorro, gorro!
1: ¡Alegría, que se prendió la fiesta!
2: Sí, señor, se prendió.

Gilgar Mendoza. Arriba, arriba. Saludos para Ronnie en la Bahía del Coco, que está con la profe Mayu. Puro coco frío en el Sagrado Corazón. La profe Mayu. Marjorie Díaz, la esposa del cocólogo Ronnie. ¡Vaya Ronnie!

Shakira la engañaron con su movimiento de cadera. Ahora imagínate a ti con tu dolor de espalda, mija. ¡No me busques la lengua! 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

0: que te cerró. Saludos para Hanna Garizada.
1: Te lleve a los carnavales.
0: Villete Russo.
1: Nace.
0: Francho González.
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0: Un abrazo para Francho, que está cumpliendo años. ¡Francho! Parte de mi esposa Jenny, mis hijas Steffi, Francesca y Gabriela. Mis mascotas Oreo, Estrella y Blackie. Dice Jameson, fue una vuelta del sol llena de mucha salud y muchas bendiciones. Gracias a Dios me regalas el... Muy bien. Bendiciones.
1: La renta.
0: El pelado Francho González. Bueno, vamos a seguir. Imagínense que hoy les planteé una situación. Jamie se pregunta, ¿qué consejo le damos a esta amiga de una amiga de una amiga mía? Una amiga de una amiga mía le está pasando la siguiente situación. Su mejor amiga la invitó de vacaciones y ella dice que le está gustando el marido. Ella dice que él le coquetea demasiado. No sabe qué hacer. Y ella sabe que su amiga no la ama, no lo ama. Ella sabe que su amigo no lo ama. Su amiga no lo ama. Ella dice, deme un consejo, por favor. ¿Qué consejo le damos a esta mujer? A mí no me gusta nada de lo que te doy.
1: A ti no te gusta nada, entonces mejor me voy.
0: ¿Qué consejo le damos a esta chica? A ver, dímelo tú.
2: ¿Qué fue hacer yo, Jameson, en ese caso? Papi, salchipapa y pelota.
0: Ay. Salchipapa y pelota, dice el Vale.
3: Ay, oye, Jameson. Esa leyita lo que tiene que hacer es vacilarse al Vale. Porque amigos, solo hay Dios. Los demás son puro conocido.
0: Amigos, solo Dios. Los demás son puro conocido. Muy bien.
4: Jameson, muy buenos días. Dios te bendiga.
0: Mi rey.
4: Hombre, que lo vacilen bobaja. Que lo vacilen bobaja. Claro, y el man que aproveche en bobada, pero que no vaya a la mujer, que no vaya a la mujer.

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Vamos a continuar con las opiniones. 321-512-4921. Hoy Emison pregunta, esta amiga de una amiga mía, ¿qué consejo le damos a esta chica? Imagínense que su mejor amiga la invitó de vacaciones y a ella le quedó gustando su marido. Ella dice que él le coquetea demasiado y no sabe qué hacer. Sin embargo, ella sabe que ella no lo ama, o sea, que su amiga no lo ama. ¿Qué consejo le damos a esta chica? Jamison pregunta.

0: Opiniones, opiniones. Mensajito de voz solamente. Saludo para Edwin Olivares, de parte de su hermosa familia y sus padres, que hoy está celebrando su cumpleaños. Edwin Olivares, feliz cumpleaños, my baby. Dímelo tú.
1: Buenos días, Jenison, bendiciones. Bueno, Jenison, te cuento que sí. Ella de verdad quiere a su amiga, la aprecia como amiga. Ella se aleja de su casa y no le hace ese daño a su amiga. Se aprende a respetar más bien y se aleja.
0: Que respete y se aleje, dice esta muchacha. Que respete la amiga y tal. Dímelo tú.
2: No jodas, ese tiriwiti está jodón, Jameson. Bendiciones, mi hermano, pero...
0: Tipiriwiki.
2: Si la hembra no lo quiere, tiene que decirle a la amiga, ey, Mario me está haciendo esto, y la amiga le dice, chame, culéatelo, hombre, que todo bien, y más nada, hasta aquí papi pelota.
0: Póngale filtro, póngale filtro. Saludos a John Villa desde Arroyo de Piedra Atlántico. Un abracito para el pelado John Villa.
3: Javier, y ahí mi solo que se va como el gusano, que se lo goce el humano.
0: Dímelo tú, my baby, Farid. Bueno, Farid está en otra. Jameson, mi rey, estoy cumpliendo años hoy. Héctor Ferrer, un abrazo para Héctor Ferrer, que está cumpliendo.

0: años. Oye, Héctor Ferrer, mira, mira, Olímpica, mira, mira, el Basile. Vamos a volver, vamos a volver. ¿Qué le dices a la chica?
1: Si ella de verdad quiere a su amiga, que llegue, que haga un trío, a traer los sabrosos, una doblea en pelota.
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0: Bésame ahora mismo que hable la gente, dame un beso así, que estamos locos de amor, de repente. 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Y eso lo sabe Peterete. Y eso lo sabe Juancho Rebolito. Y eso lo sabe Flavio. Y eso lo sabe Octavio. Vamos a ver. Vamos a ver qué dice Pablo Ferreira.
1: Ya tomaste café.
0: Pablo Ferreira,

0: Sosa, el príncipe de Quintana Roo, Paulo Ferreira.
1: Ya tomaste café.
2: Entre eso hay full química.
0: Iker Mendoza.
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0: Ahí hay Air Salcedo.
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0: ¿Qué le pasó a la solterita, Dremi?
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0: Bueno, Jamison pregunta, imagínense que a una amiga de una amiga le está pasando lo siguiente. Su mejor amiga la invitó de vacaciones y a ella le quedó gustando su marido. Ella dice que él le coquetea mucho y que no sabe qué hacer. Sin embargo, ella sabe que ella no lo ama. Ella dice, ella no lo ama. Ella no lo ama porque obviamente ya ella le ha contado todo a ella. Entonces, en ese viaje de vacaciones, pues ahí como que quedaron enredaditos, coqueteándose y todo el tema. Y ella no sabe qué hacer. ¿Qué consejo le damos a esta mujer? ¿Ah? ¿Qué consejito le damos a ustedes que son expertos en el love?

0: expertos en el amor. Mándame un mensajito, agua, por favor. Ram bam bari bam bari bam bari bam baram bari. Ay ay ay ay ay ay ay ay. Chica, me va a mandar la voz mía, que es la que te cae, mi rey. Dímelo.
1: DJ. Ay, ¿qué es lo que pasa, DJ? Que algunas son puro tilín, tilín y nada de paleta. Cogen a uno, lo montan en la pasión y queda uno de papi, estando con la firme y pensando en ella, papi. Qué mamones, más mamones son ellas. Ya tomaste café.
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3: Buenos días. Para tener una amiga así, mejor no tener amiga.
0: Para tener una amiga así, mejor no tener amiga, dice ella.
4: Hola, Jamie So.
0: Mi amor.
4: Estéreo, la número uno.
0: Number one.
4: Jamie So, yo opino que hoy en día no debe tener amiga para que no sepa nada de la vida de uno, no sepa la historia que uno tenga. Porque hoy en día ella le ponen el ojo al marido, o si no, el marido le ponen el ojo a ella. Okay. Bueno, que la pases bien y gracias.
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0: ¿Qué consejo le damos a esta chica entonces?
1: Si los dos comen callados, no pasa nada. Nadie sufre, nadie llora. No hay rabia, solo felicidad. DJ Jack.
0: Vaina linda, ¿eh? Si los dos comen callado no pasa nada, cuadro. 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
0: ¿Qué opinas tú, my baby? Dímelo tú.
3: Jameson, que encienda Cuca. Cuca vestía con él.
0: Ese es un... Ese es otro consejo interesante, ¿eh? 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
6: No, Jay, esa pelada amiga tuya tiene dos opciones. La primera, vacilarse el man arriesgándose a que la pillen y se le forme un mierdero. Y la segunda, que se abra de ahí y listo.
0: Que se abra. 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
3: Y ahí me hizo, dile que la ponga a conocer a Yapper.
0: Que la ponga a conocer allá, pero saludos para Alvarito Llanos en la 226 de Colitoral, que también está encontrándole el trópico al online.
8: Ay, hay misionada, hay códigos que hay que respetar. Hay códigos que hay que respetar. Si ella no lo quiera, ella tiene que respetar los códigos.
0: Tiene que respetar los códigos, me parece muy bueno también. 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
15: Bueno, dame tu opinión, my baby, dame tu opinión. Hoy Jamison pregunta por Olímpica.
16: Hacer, que le meta mano, que le meta mano y después... No te conozco. Y si no, lo que pica, sarna con gusto no pica, y si pica no mortifica.
15: Acere, que le meta mano a Acere, oye, Acere. 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A ver, ¿tú qué opinas, my baby? ¿Tú qué opinas, mi rey? Dame tu opinión. Esto, mejor dicho, esta situación ha causado revuelo entre los olimpiquistas. Dímelo.
17: Esa Lea lo que se está buscando es una mala vida. Porque si ella llega a realizar algo con ese man, cuando viva con él, el man no la va a dejar visitar a ningún amigo porque piensa que le va a hacer la misma. Va, que sea ahora, que sea serio, hombre.
15: Ya.
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0: Medellín 2014. 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
5: Un abrazo para el pelado Harvey. Noticia, me dice que están limpiando. Vaya, Harvey. Una noticia, papi. El Harvey está en el lugar de la noticia.
6: ¡Uy!
5: Activo Harvey, un abrazo, my baby. Bueno, a ver, seguimos buscando opiniones de los olimpiquistas de corazón y no de presión.
7: Jemison, si esas son las amigas, ¿cuáles son las enemigas? Uy, ratón del queso. Amigo ratón del queso y siempre se lo come.
5: Ay, si esas son las, mejor dicho, amiga, ¿cuáles son las enemigas?
8: Hey, hey, mi hermanito, bueno, te comento que a mí me pasó fue, pero con la mujer, vale. Nos fuimos de paseo y la se le partió el taco. No, hermano, te lo voy a tirar plena, que yo la única que apliqué fue dejar andar con el man y llore, no. Se la castigué para que sea serio.
5: El man dejó de andar con el bal y se la castigó.
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2: A ver, dímelo tú, my baby.
3: Hey, viejo Jamie, tú sabes, viejo Jamison, lo que pasa es que si el imberbe llega y el que porta, entonces lo que pasa es lo contrario, que el que aporta no le dan nada, pero al imberbe le dan todo, papi, servidito todo en la olla así, en bandejita de plata.
2: Ay, que me encanta cómo aprenden el léxico del Jay, ¿eh? El bar imberbe, ya.
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0: Bueno, para que me sigan enviando mensajes de voz, hoy Jamison pregunta en Olímpica. JP, tu caramelito. A ver, denle un consejo a esta amiga de una amiga mía. Imagínense que su mejor amiga la invitó de vacaciones y le quedó gustando su marido. Ella dice que él le coquetea demasiado y que no sabe qué hacer. Sin embargo, ella sabe que ella no lo ama. Denle un consejo, por favor.

Esa fue la noche más linda del mundo, aunque no durara tan solo un segundo. Ay, no me arrepiento de aquel momento, lo llevo grabado aquí en mi pensamiento. Ah, un ritmito bacano. Ah. La noche más linda del mundo. Estamos olimpiqueando, papi, hoy jueves.

0: temita loco este, ¿ah? Le parlé, le parlé, le parlé.
1: Yeah.
2: Acá, acá.
0: A ver, vamos con las opiniones.
1: El sol de Guillaume.
0: Vamos con las opiniones. Un consejo para por favor. Jamison pregunta, ¿qué consejo le damos a esta chica? Ella dice, mi mejor amiga me invitó de vacaciones y me quedó gustando su marido. Él me coquetea demasiado. No sé qué hacer. Yo sé que ella no lo ama. Yo sé que ella no lo ama. Dímelo tú.
3: Esa amiga que tiene que respetar los códigos. Los maridos de las amigas son intocables. Y las mujeres de nuestros amigos se convierten en otro macho más. Son intocables, mi hermano. Esos son los códigos.

0: código que hay que respetar, dice el Vale.
1: May, no te voy a...
0: Dímelo tú.
2: 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No me importa si yo me boleteo a la final de cuenta, yo no confío.
0: Bueno, Delia, dímelo, Delia.
3: Hola, Jamie, ¿será que me puedes hacer el favor y me dices la del martes, que es la que me falta, y me puedes hacer el favor de inscribirme o decirme cómo hago para inscribirme para lo de la moto?
0: Tiene que enviar la palabra a Suzuki. Suzuki.
4: Jamison, que se cuide, que de pronto es un espantajobo, Jamison, que se cuide ese man.
0: Que se cuide el Vale, que de pronto le pueden dañar el matricidio.

0: Ey, Jay, ese le quedó ahí, está resentida y ya está mamando, cacho.
1: Baby, yo te ay, no te voy a meter, porque no se aparenta.
2: El pelado Kike Angulo. Vamos con otra opinión. Vamos con otra opinión y una canción, ¿vale?
3: Buenos días, bebé.
2: Buenos días.
3: Actualmente, tanto hombres como mujeres pegan cacho parejo. Eso no hay que sacar, que el mío sí, que ella no, olvídense. Todo el mundo pega cacho parejo. Si te gustó el marido de la amiga de tu amiga, pues disfrútalo, que esa amiga de tu amiga también le está pegando su cachero con el amigo de su mejor amigo. Así que ahí todos están pegando cacho. Disfruten el momento, gocen el instante y ya.
2: ¿Ya tomaste café? Esa chica no me puede vacilar, hombre. ¿Ya tomaste café, señora?

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1: ¡Hoy es jueves!
0: Hoy es jueves. De TVT Musicality. ¡Yay! ¿Cómo?
2: ¿Qué
0: dice Quique? Bueno, Quique.
3: No, DJ, esa vía es faltona.
0: Esa vía es faltona, dice el Vale.
4: Tú sabes quién te toca. ¿De quién, DJ?
0: Vea, yo moriré por intenso, pero jamás por tibio, carajo.
5: Que no sea aparenta, yo me muero por usted.
0: Yo estoy que daño un hogar para construir el mío.
5: Ay, no.

0: Bueno, buscamos más opiniones. 321-512-49.
1: Hola, mi rey.
0: Tírala.
1: Hay que ser sincero y el único que perdona es el que está arriba.
0: El único perdona es el que está arriba, ¿cómo te parece? Ay, Dios mío, bendito.
2: Ey, Jamison, sale a lo que tiene que hacer, que haga lo que le diste su chucharón.
0: ¿Cómo? ¿Qué qué? Javier, dímelo, Javi.
3: ¿Cómo da, Jay? Yo te voy a ser sincero, hermano. La muchacha tiene que respetar, porque si considera a su amiga, pues tiene que respetar. Ya. Entonces, si no, que se abra, pues. Pero tiene que respetar, hermano, si la considera como amiga, pues.

0: A ver, el flaco bello, dímelo, flaco bello.
1: Jameson, buenos días. Jameson, dile a tu amiga que no le pida consejo al calvito, marica. El calvito de ayer, que le pida consejo. Tú sabes que los calvitos botan las plumas.
0: Muy bonito, botador de plumas.

0: paquete.
1: Las mujeres dicen que no tienen dinero, pero siempre siempre están recibiendo paquetes de Shein y de Temu.
0: Sentimiento.
1: Pero ellas, según ellas, nunca tienen dinero. ¡Bonitas!

0: señora Diana Muñoz. Luis Eduardo Gutiérrez.
1: Cartagena.
0: Recuerda que te quiero, mi rey. Ahora dímelo en inglés.
1: Los carnavales.
0: Cheers. I love you.

0: vea, una nuera nunca será tratada como hija en la casa de sus suegros.
1: Y me voy.
0: En cambio, un yerno,
1: Gonzalo,
0: si es querido como un hijo en la casa de sus suegros, carajo. Se tenía que decir y se dijo.
1: ¡Arriba, arriba, arriba!
0: ¡Uepa! Arriba, arriba, arriba.
1: Compadre Luis Marrugo, que viva Cartagena.
0: Ya después de lo de Camilo y después de lo de J Balvin, el único hombre bueno que queda soy yo.

0: Y no te gusta bailar, ¿eh?
1: Vamos a ver qué dicen los olimpiquistas, las opiniones. Dímelo tú.
2: Sabía que hablo ahí, tiene culebones cachona, ¿vale? Cacho para aquí, cacho para allá. Se ve que mamá buen cachona, propia con...
1: A ti no te gusta nada. Ve de su opinión, hombre.
3: Porque tanta mala vida se dan si el cacho no mata. El que mata es el bendejo.
1: ¿Por qué se dan mala vida si el cacho no mata? Dice esta olimpiquista. Dímelo tú, my baby.
4: Son DJ, hombre, ese cuentecito y que amigo, que no amigo, que código, que no código, que esos son que del tránsito, que nada más son códigos. Si no le da miedo a ella, que es la mujer, me va a dar miedo a mí, que soy el amigo. Dímelo, bebé.
1: El Vale dice, Jameson, yo rayo esa carrocería.
5: Oye, ahí, como dice el Vale, hay que respetar los códigos.
1: Hay que respetar los códigos, dice este olimpiquista, dímelo tú.
6: Bueno, viejo, y ahí, como dijo el chirrete del video que anda por ahí, le preguntan de que si él tenía relaciones con un heterosexual, él responde, ¡ay, monta lo que sea!
1: Mándame ese video para que lo que...
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1: Mándame ese video para que...

0: te pienso demasiado.
1: Bueno, Jameson, mi rey, para ahora, dos opiniones. Primero, esos madres que están ahí que respetar, están hablando con la mujer al lado. Por eso es que opinan así, porque hombre no respeta a mujer, no para bola pinta. Otra opinión, la segunda, la del tema, Juan Jameson. A mí una vez, una prima, la mujer me estaba insistiendo, y yo como que cogiendo la suave. Y cuando le cogí la cañita y seguí con ella con el viaje, me estaba haciendo el corralito con la mujer y me pillaron.
2: ¿Cómo? Fíjate tú.
3: ¿Cómo?
2: Uy, era una pantomima, era todo un, mejor dicho, una coartada.
4: La verdad, DJ, eso es incómodo. Por eso es que las mujeres no tienen que llevar ninguna amiga a la casa. Porque eso se presta para muchos malos entendidos.
2: De acuerdo, sí. Y la mujer casada no tiene derecho a tener amigos. Confírmalo. La mujer casada no tiene por qué tener amigos, porque amigos los hombres no respetan. Confírmalo.
5: Con razón se llama la reina. Son los que reinan la sintonía de Colombia en el globo terráqueo.
2: Bonito reinón.
6: Hombre, DJ, yo creo que se la estaba aplicando era el mismo, hombre.
2: ¿tú crees que también le están armando un corralito ahí al vale, qué? Día deuda demasiado. Dime, padre, ¿qué dices tú? Dime.
7: Una pregunta.
8: Dígame.
7: ¿Tú te casarías con una persona heterosexual?
8: Yo lo mismo un dado que sea.
2: Vaya. Qué fe. Caramba. Vamos, póngale filtro.
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2: Hey DJ, reportando sintonía de Aracataca, Magdalena, Juan de Linero. Oa DJ, eso es recontra, hiper, extra, mega incómodo, loco. Supremamente incómodo porque mi mujer lleva otra a la casa y me pica el ojo, papi, y le parto la papaya.
3: No me busque la lengua, dice el Vale Jameson. Eso no va. Eso no va, Juan de Linero, dímelo.
2: Hey DJ, reportando sintonía de Aracataca, Magdalena, Juan de Linero.
3: Ah, ya saludamos a Juan de Linero. Muy bien, gracias por la sintonía, Juan de.
4: Con razón se llama la reina.
3: Solo. Muy bonito, reinón. A ver, ¿qué dices tú, my baby? Dame tu opinión. Ay, dame tu opinión. Jason.
5: ¿Qué dice mi rey? ¿Cómo está la tower? No, mani, yo sí te digo algo. Lo que no quiere que te hagan, no lo hagas. Entonces, mejor que se quede sana, porque si no, mejor dicho, ya te digo, ¿viste?
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1: Dímelo tú, my baby.
3: DJ, pero bacano entonces, al más desafortunado, es una bandida sin pistola.
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2: Bueno, bueno, saludo para Alvarito Llanos en la 226 de Colitoral, que están limpiqueando. A ver, dame tu opinión, my baby.
3: Hey, hey, papaya puesto, papaya partida, tío. Si fuera al revés, a ti no te la perdona.
2: Papaya puerta, papaya partida, si fuera al revés a ti no te la perdonan, de acuerdo, dímelo.
4: Oh, mi rey, papi, llórelo. Una vez me pasó lo mismo así. La mujer llevó a la mía, la compañera de la corporación, también comenzó con su picadita de ojo. Papi, se resbaló y tenga.
2: ¿Te parece?
4: Como dice el man del video, es un balón que sea, papá.
2: A ver, póngale filtro. 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

estamos ready, bienvenidos a una tarde más cargada de sabrosura y alegría. Después de la una de la tarde, Barranquilla empieza a sonar así. Después de la una de la tarde, Barranquilla se pone. Wow, man. Wow, man. Mira, talón, dale. Después de la una de la tarde.

Lindo, aquí estoy, como tú siempre con la constancia. Hay que ser constante en la vida para lograr el éxito. El latino plena, mi brother, así de fácil. Si quieres al Civil y te la tengo.

DJ en Olímpica, 1:32 p.m. Tan, tan, para, pam, para. ¿Y qué es lo que viene? ¿Qué es lo que viene? Ah, ok, perfecto. Una del Cacique, me la están pidiendo, ya la voy a sonar. Una de Juan Luis Guerra también. 1:32 p.m. en Olímpica. La gente que pide dice ahí al costo. En Olímpica te dice, yo te apoyo, maestro. Con las canciones que tú quieres escuchar, tírame la plena.

0: Se llama Trampolín. Ok, bacano. Y ahí está, antes de la pausa de comerciales, sígame le parlé. El gran Yair Salcedo está limpiando. En San Andrés. Acá. Quiero saludar también a esta hora.
1: El sol de Guiabi. 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
0: Al gran Chaguardo. A Moisés Zamora. Unos conductores olimpiquistas de conocimiento y de presión. Aquí está Cani, sígame le parlé. El sol de Guiabi a Cani, al lado de King DJ en Olímpica Estéreo.
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0: 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Alcosto, ya regresamos, nada, nadita, nada, ya regresamos en Olímpica.
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Bueno, se llama Vulnerable, esto que viene de Luis de la Voz. El propio Mortadela Juniorista también está olimpicando esta hora. El Mortadela Juniorista dice, yo escucho Olímpica y sé, yo voy contigo, brother. Luis de la Voz dice, Vulnerable, 2:16 p.m. en Olímpica. Lindo, lindo, me piden, lo dudo, ya lo voy a sonar. El gran Henry me dice, y Arlito olimpicando. Siempre ahí, el comandante Henry Plaza. Buena, mi brother. Vamos a sonártela, ¿ok? Vulnerable. Más grande del mundo. El mando con Giovanni, el SDT 873. Freddy me dice, al son tuyo, brother, en esa tarde olimpiquista.

0: Este muy bueno, se llama Tú Sufrirás, ya te lo voy a colocar. Da la la la ira.
1: ¡Aquí!
0: Se aparece acá, ya. Ah, ok. Bueno, esta, ¿se acuerdan de esta canción ustedes de Mr. Love? Esta canción que se llama Mr. Love Remix. Ya estoy soltero, ¿se acuerdan de esa canción? Se la voy a regalar porque estamos en el jueves de TVT Musical. Ahora quiero invitarlos a que vayan a mi Instagram, arroba Arlington Cordero. Que se entran a mi Instagram, la primera publicación que ven allí,
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0: donde me estoy vacilando esta canción. Deja tu comentario ahí para reportarte. Todo el que se vaya para el Instagram y me escriba allí, lo voy a reportar inmediatamente. Y le mando el saludito de una. Mr. Love.
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0: Mira, empieza la gente a escribir. Diego José Páez, oficial, dice Arlington Bacano.
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0: Giorgito, me dice Arlington Bacano. Gleis Díaz, esa canción nunca pasará de moda. Escribe ahí al Instagram. O sea, entra a mi Instagram, arroba Arlington Cordero. En la primera publicación que ves tú ahí, tengo una camiseta negra sin mangas. Y estoy colocando esta canción. Hoy tengo live, 6 de la tarde. El live más salsero de toda Latinoamérica. Se pueden conectar conmigo hoy en el TikTok. Pero en este momento quiero que entren a mi Instagram, arroba Arlington Cordero, y que dejen su comentario aquí en esta publicación. ¡Ya estoy soltero! Tenga tu nombre y te reporto automáticamente. Quiero saludar a la mortadela juniorista. Saludos para Karen Martínez, que acaba de escribir en esa publicación de Instagram ya. Así que todo el mundo a reventarlo y dejar su comentario, pero ponme ahí cómo te llamas. Porque es que la gente en el perfil tiene un nombre raro, un nombre extraño. Les escriben el nombre mejor para saludarlos. Ya estoy soltero, Mr. Love, en la casa. Aquí está Olímpica sonando para ti. Y tú al son de Arlington. Ya estoy soltero, suena.

0: Díganme, tuyo. Díganme si esa canción nunca va a pasar de moda.
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0: Voy a ir corriendo al WhatsApp Olímpica, al Instagram mejor, a ver si están conectados ahí. Y la canción se llama Hola. Si supieras. ¿Cómo está?

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1: Bueno, voy a reportar a todo el que escribió ahí en esa cuenta. Bueno, por acá me dice, hola Arlindo, Jair Blanco 23, excelente canción. También está por ahí Karen Martínez, hola, hola. Juan Cadías Romero también está conectado, el man que sabe de tanta música. Gracias, brother. Oscar. Oscar Imba dice por acá. Buena canción, Arlindo. Super Arlindo, tremendo swing, qué chévere, ¿ah? Lo dice Zule, Zuley Solivares. Jesús Fernández dice bacano, Carlis. El gran Juan Cadilla Romero. Salsa vieja y original. El gran Ever también.
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1: También está Danalú.
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1: Punto 20, Danalú. El gran Luis Ortiz también está por ahí. Tartarus, hola papá, ¿cómo está? Luis Ortiz.
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1: También está Juanqui Díaz, también está Rosellón, Franklin, Pipe. Dice Arlindo, la abuela, mi brother, quiero boletas.
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1: para el circo. Joana Arroyo también está conectada. Ángel Vargas.
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1: Joana López. Uy, wow. Hay bastante gente. Andrés Estrada. Viviana Paola Bustamante dice palo de canción. Adi Torre, gracias, brother. Arlindo Macano, bendiciones, mi hermanito. No se pierdan, este live es hoy. Este live es hoy a las 6 de la tarde en TikTok. En TikTok aparezco como @Arlington_Cordero. Si quieren, me buscan enseguida. Y no se pierdan el live de hoy, 6 de la tarde, que va a estar buenísimo el son de Arlington. El live más al cero de toda Latinoamérica. Aparezco como @Arlington_Cordero. Así aparezco en TikTok. 229.
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1: Después de esta, ¿qué tal esta nota? La samba coletoide.

de Barlet. Y esta nota que viene a continuación se lo para el gran Cristian. Dice Arlington vacilando a la papá. Ese de T5-92 en Olímpica. El Jean Coleto. Wilfio Río suena. Desde el comienzo, el Jean Coleto, aquí está. Escuchen.

0: acá me dice Alito, saludito para Mayler Eliana, la mejor mamá del mundo. Aunque tenga problemas con su hija, será ella siempre la mamá y estará para ella. Oye, qué chévere mensaje. Bueno, mi gente, pausa para el comercial de 2:48 minutos. Calienta en la raya. Echeverry Soto Javier, ya regresamos, ¿ok?
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0: 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Porque me dice, hola Arlito, saludito esta hora para el gran Eduard, para Eduard Pacho y el propio Eric, la gente de Alumbrado Público. Estamos limpiando, buena mi brother.
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8: 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Abrazo, mi brother. Gracias por decir yo escucho Olímpica. Gracias por estar al son de Arlington. 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
2: Bueno, 3 de la tarde con 6 minutos en Olímpica. Voy con una más en la número 1. Este merengue viris.
3: La nena del
2: Jeep. Este merengue viris. Se lo baila el gran Jorge Manjarres. Oye, Georgie. Oye, Jorge Manjarres. Present. Gracias por decir, yo escucho Olímpica. Y estar vacilando la de Don Jarres. Oye, Georgie. Oye, Jorge Manjarres. Present. Gracias por decir, yo escucho Olímpica. Y estar vacilando la de Don

0: Que tiene una sabrosura. Es que no hay fiesta sin merengue. La madre. El merengue tiene alegría, tiene baile, encendido y sabroso como esto. Además, se acuerda que hace mucho tiempo yo hacía hasta ahora un programa puro millón.
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0: puro merengue a millón.
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0: Hace unos añitos atrás.

pero, ¿ah? 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Ponte la pila que nosotros tenemos ese regalo.

0: Hay cosas que yo, a pesar que tengo micrófono, de pronto pueda que lo haga. Pero no lo voy a hacer como el experto, ¿no?
1: Para lo nuestro. Hombre, a ti no te gusta nada, nada de lo que te doy.
0: En dos meses, es 8 de diciembre.
1: Nada de lo que te doy.
2: Para que se acabe el 2026.
0: Así que gózatela. Gózatela.
1: Que te hicieron mal las prensas. Te llevé a los carnavales.
0: ¿Qué más?
1: Y era malo en maicena.
0: No, hombre.
1: Fuimos a la feria de flores. Y te mareaban los colores.
0: No, hombre, sea seria, señora. Bueno, muy bien, un abrazo enorme. Aquí estamos. 8 de octubre. 281 días. No jodas. Sí, ya te lo gastaste. No es que ya te lo quedan 84 días para que termine el año.
2: A ver menos.
0: El segundo jueves de octubre se celebra el Día Mundial de la Vista. Una fecha decretada por la Organización Mundial de la Salud, conjuntamente con el Organismo Internacional de Prevención de la Ceguera. Les digo algo. Hay médicos que son tan honrados con su profesión, tan honrados, tan serios, tan importantes en cuanto a su profesionalización. Porque usted a veces llega a donde un médico, hay que operarte, y dice el otro médico, pero ven, es que eso no se opera de la noche a la mañana. O sea, te van a... Mira, conozco casos de personas que con un ojo ven una vaina y con ojo otro ven otra cosa por un daño en una operación. Hay cosas que son irreversibles. Pero hay médicos con tal de ganarse el billete, dice, hay que operarlo enseguida. Entonces, hoy les digo, tengan mucho cuidado de esos que solo buscan la parte del cash money y no realmente el beneficio a su salud. Busque esos médicos que tienen el juramento hipocrático bien hecho. Es decir,
2: hipocrático.
0: El juramento hipocrático, a los que no saben qué es, el juramento que hacen todos los médicos cuando juran, reciben el grado y juran atender a las personas, no importa el estrato, no importa si hay plata o no, lo importante es atender. El juramento hipocrático quiere decir eso. Yo una vez fui, hoy Día Mundial de la Visión, donde un doctor, y yo tengo el problema, ustedes me ven con gafas a mí, pero el problema mío es astigmatismo. Entonces yo le digo, doctor, venga, yo me podía operar del astigmatismo para no estar usando gafas, para que se me vean los ojos azules bonitos que yo tengo. Entonces el doctor, ¿sabe qué hizo? Cogió, abrió el cajón del escritorio, se puso la gafa y me dijo, esto contesta a tu pregunta. No joda.
2: Fuerte y, yo sufro, y concluyente.
0: Sufro de lo mismo que tú y yo soy el médico de los ojos. Se puso la gafa y me dijo, hay cosas que son, a veces no se pueden operar y tu circunstancia no es operable. Mejor ponte la gafa.
2: Vacílate la gafa.
0: ¿Cómo te parece, Marciño?
2: Ajá. El juramento hipocrático, compromiso ético.
0: Sí, claro.
2: Así que eso va en línea con lo que usted está diciendo.
0: Yo tengo muchos médicos amigos. Por ejemplo, el doctor Javier Molina, urólogo. El doctor Fabián Mesa. Ellos, mire, el doctor Jorge Melo, que está cumpliendo años en el día de hoy. Hombre, ¿cómo lo voy a saludar, mi amigo? El doctor Jorge Melo, faltaba más. Ese amigo mío, el doctor Jorge Melo, es un alma de Dios. Y hoy está cumpliendo años. Mi querido Doc, happy birthday to you, Jorge Melo. Feliz cumpleaños. Dios siempre te guarde ese corazón tan lindo que tienes. Saludos a la señora Mari, de tus hijas, Gabriela, de toda la gente que te quiere, de tu hermano Javier Echeverry. No te conozco de hoy, hace más de 30 años que te conozco, estaba yo chiquitico. ¡Feliz cumpleaños, mi Doc! ¿Cuántas veces nos ha ayudado? Una vez fuimos, este es un dato curioso, él nos ha ayudado con muchas personas que no tienen cómo ir directamente a un médico especialista como él. Entonces había un niño que estaba afónico y él quería ser locutor. Entonces, no joda, ven, doctor Jorge Melo, mire este niño, mire situación difícil. Y se lo mandamos. Cuando se lo mandamos, íbamos a hacer todo, su recuperación, si había que operarlo y todo. Doctor Melo dijo, este niño está pasando por una circunstancia bien terrible. Esto no se puede poner en ningún medio. Esto no lo vamos a publicar porque esto tiene un fondo mucho más duro. Parece que lo que tenía era una enfermedad de transmisión. Okay. Entonces es una cosa terrible, ¿sabes?

0: el doctor René Melo lo curó, porque me vi, con muchas operaciones que le hizo. Pero nunca sacó eso a la luz pública. Me dijo, no. Mira la calidad de ser humano que es el doctor.
1: Tremendo.
0: Mano chiquita, guaya.
1: Ah, sí.
2: Claro.
1: Está perdido.
0: Mano está perdido.
1: Servicio ¿no? social, no encontramos al cuando señor Mano chiquita.
0: Es para que cuando él se mejora. Cuando él se mejora.
1: Que te mejore, hermano.
0: Él se pierde. Tremendo, agradecido también, Marquita fue allá y dice, Javier, qué médico.
1: Sí, el doctor Jorge Melo.
0: De acuerdo. ¿Usted qué trae por ahí?
1: Mire, hoy dentro de esas fechas que se celebran, que estamos 84 días del final del 2026, hoy es el Día Internacional del Pulpo.
0: ¿Sí? Sí. Pero no era ayer, usted no me ha dicho.
1: No, no, es que habíamos hablado del pulpo hace unos días porque tiene tres corazones.
0: Ah, correcto.
1: Pero
0: correcto.
1: Hoy se celebra el Día Internacional del Pulpo. Ese invertebrado que tiene 8 tentáculos y que, mire, es uno de los invertebrados más inteligentes. ¿Se acuerda que para el Mundial hasta lo colocaron para pronosticar los partidos? El famoso pulpo Paul. Para tener allí, fíjese.
0: Hay un restaurante.
1: Sí, mire cómo se dimensionó el tema.
0: Claro.
1: Y hay que decir que hoy a nivel internacional, dentro de todas las noticias, usted tiene Netflix, ¿no? En algún momento ha utilizado sus servicios.
0: Netflix, yo tengo Netflix.
1: Netflix.
0: Lo que tiene Netflix es ya una vaina avanzada.
1: Oiga, ¿sabe que hace un tiempo, hace unos años atrás, se hablaba de que pudiesen hacer, eso nunca se cristalizó, Sportflix? Es decir, sí, el canal solo para deportes. Hubiese sido una cosa sensacional, pero eso finalmente no se dio. La noticia de Netflix es que ha mostrado interés por los derechos globales de la Champions League, el torneo más importante a nivel de clubes, para tener un partido de elección. Eso está caminando y podría tener repercusiones más adelante dentro del ámbito deportivo. Y este dato, mire, que es muy interesante, sobre todo a nivel de Asia. Ayer que estábamos viendo estructuras y construcciones, Japón ha instalado luces azules en sus estaciones de tren y disminuyeron los suicidios.
0: ¿Sí?
1: Es un estudio que han hecho y la reducción está entre el 74 y el 84% en las estaciones intervenidas con ese detalle muy particular.
0: Una luz azul.
1: Las luces azules.
0: Joder, que el azul
1: genera un entorno más calmante.
0: El azul es un color bello, bellísimo. I'm so happy. O sea, soy tan feliz. Así se llama la canción. Ricardo Rey and Bobby Cruz. Es Olímpica Estéreo. Aquí estoy.
3: Aquí estoy.

0: Desde que te tengo. Así se llama la canción. Desde que te tengo. 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Hay lugares en casa que guardan más historias de las que imaginamos, claro. 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
1: Es frase típica.
0: No jodas. Y la cocina es uno de ellos. Jodas, si esa cocina hablara. De los desastres que uno ha hecho, le toca recoger mientras la mamá llega, corre, limpia esa vaina. 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Algo se botó aquí. No, mami, nada, nada. Todo está enterito.
1: Y uno mirando para el techo.
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Freddie Mercury, canción picoterísima. Se llama Another One by the Dust. Otro que muerde el polvo. Otro idiota que muerde el polvo, como dice Guaco. Freddie Mercury con la banda Queen.

0: este man en un día como hoy, hace cuántos años?
1: Hace 38 años se subió por última vez a un escenario en Barcelona junto a Montserrat Caballé para interpretar Barcelona. Fíjese, ese tema Barcelona después fue utilizado en los Juegos Olímpicos del 92. Lo de Mercury es fuera de serie, ¿eh? Un hombre que, de acuerdo a los estudios, tenía una portentosa voz, podía pasar de vibrato a subía armónico. Era un fenómeno casi que inexplicable, Javier. Lo de Freddie Mercury.
0: Sí, era un artista con unas cualidades vocales que incluso llegaron a decir que por su forma de tener los dientes hacia afuera era que podía dar ese color. Vaina que la gente inventaba. Sí, sí, sí. Con tal de encontrarle una respuesta a ese talento tan bravo que tenía este señor. Su última presentación, él muere
1: en un escenario, exacto.
0: No, él no muere en un escenario.
1: No, digo, en un escenario un día como hoy. Porque ya después tiene otra situación en su vida. Muere en el 91.
0: Algo curioso. Él se va de la banda, se pelea con todo el mundo. Uh-huh. La banda no pega y él tampoco.
1: Se despegaron los dos.
0: Ninguno pegó. Por separado no pegaron. Regresaron a un concierto después, que fue una vaina mítica en el estadio Wembley, que es el que más se ve ese concierto que hicieron. Fue un concierto para recoger dinero. Ese día fue que él regresa con la banda. Esa vaina era un taqueo
1: impresionante.
0: Another one by the dust. Otro idiota que muerde el polvo.
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0: Oiga, nosotros estábamos diciendo que si la cocina hablara, que si el carro... Me escribe aquí Angelillo. ¿Y si el inodoro hablara?
1: ¡Hombre!
0: Oh,
1: Angelito.
0: Y dice Juan Carlos Ahumada, me dice, Javier, ¿y si el callejón de la casa hablara? La gente que inventa vaina. Corporación Universitaria Latina.

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5: 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Ya estoy de vuelta en segunditos.
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0: 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Oiga, hay cosas que uno se pone a analizar dentro del contexto de ser un buen médico, de ser una persona transparente y muy rigurosa en el tema de la medicación y demás. No es lo mismo cuando usted es médico de Chivirín Cantore que de Michael Jackson. El médico de Michael Jackson hasta le quitaron la licencia. Y hoy el médico que atendía a Maradona, el médico de cabecera de Maradona, piden 12 años de cárcel para este hombre. Leopoldo Luque, acusado por el delito de homicidio simple con dolo eventual. Mira dónde va. Si no hubiera sido Maradona, no pasa nada. Pero de acuerdo a las leyes de un país, de acuerdo a las circunstancias, por el significado público que tiene la figura que él estaba atendiendo, el golpe es mucho más fuerte. 12 años solicitó la fiscalía para este hombre y 10 años de inhabilidad profesional para el médico de cabecera de Diego Armando Maradona.
1: O sea, dos médicos, dos celebridades y dos historias que terminan en tribunales.
0: Hay más, lo que pasa es que no queremos seguir contando, pero hay más.
1: Sí, claro.
0: Médicos que han atendido a estrellas y que han terminado en otra profesión porque les han quitado su licencia de trabajo. Por acabar, o por lo menos no recetar bien. Que el paciente ya él solo se ponga una sobredosis, no, pero yo no le autoricé eso. La dosis que está autorizada es esta.
1: Y el registro no está eso, eso lo hizo usted.
0: Al de Michael lo jode porque estaban ahí hablando.
1: Quedó una prueba.
0: Hay una conversa. 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
7: Hay muchos. El pelado Yuldor Zuleta dice, Javi, que hay muchos. Mire, el médico que mató al actor.
8: Matthew Perry.
7: Matthew Perry.
8: De la serie Friends, muy famosa.
7: ¿Y de la serie Friends, cómo se llama el médico?
8: Salvador Plasencia se declaró culpable de distribución ilegal de ketamina y Mark Chávez se declaró culpable de conspiración para distribuir la ketamina. Esos dos.
7: Vea usted. Es que no es lo mismo. Y no es lo mismo. Y no es lo mismo. Decir guayaraca. Bueno, eso no, ya que. 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Comenta, Omar.
8: El Supermetro está avanzando. Estuvo la Conmebol hace unos días acá en Barranquilla para la final del 21 de noviembre, que tendrá, por supuesto, dos equipos de alto nivel. Pero hoy nos sorprende la noticia también de El Salvador, un nuevo gigante deportivo de Centroamérica, ¿eh?, donde está el señor Bukele. Ajá. El Estadio Nacional de El Salvador se construye en el antiguo Cuscatlán, en el área metropolitana de San Salvador. Mire usted, los hombres, la gente allá le está colocando bastante jurepe, como digo yo. La obra es ejecutada por una empresa china y ellos van a tener un nuevo estadio, el más grande de Centroamérica, con capacidad para 50.000 aficionados sentados y que podrían ampliarlo a 60.000. En el caso nuestro, acá en Barranquilla, el supermetropolitano va a tener sentados 65.000 espectadores. Ajá. Aproximadamente, pero para conciertos y demás podría llegar a tener hasta 90.000 personas. El supermetropolitano, que será el escenario de la final de la Conmebol Sudamericana el 21 de noviembre de este año.
7: Interesante, papá. Muy interesante. Ahorita le voy a contar una historia que es bastante rara, extraña, con esto que está pasando con la mujer que murió. Supuestamente una científica allá en Siberia, en Rusia. La mujer muere porque dejó caer un tubo de ensayo. Y el tubo de ensayo parece que tenía la peste. Hay alrededor de unas 200 personas en cuarentena. Pero, ¿qué tiene que ver una canción de la famosa cantante estadounidense Taylor Swift con eso? Ya le voy a contar las coincidencias extrañas que tiene la canción. Ya le voy a contar una vaina rara que parece que todo fuera un invento.
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0: le voy a ir traduciendo un poquito lo que dice y ya vamos allá. ¿Qué pasó en Rusia? Para ser exactos, en Siberia. Una mujer de un laboratorio, una mujer joven, dicen que dejó caer un tubo de ensayo que tenía la peste. Ella muere a los 2-3 días. Pero escuchen esto. El mismo día, Taylor Swift, eso fue 25 de septiembre. Esta mujer, Taylor Swift, y les voy a decir algo. Hace el lanzamiento de la canción. Ese día, la grabación es en un cementerio donde todo es hielo, donde muy parecido el lugar donde se dio o donde estaba el laboratorio donde se presentó el accidente. Escuche lo que dice la letra de la canción, se va a sorprender. Paciente cero. Esta es Taylor Swift, una vieja famosa en el mundo entero. Oiga lo que dice. Si quieres salir de fiesta con alguien, que sepa del diablo que lleva al hombro, oculto bajo su halo. Cuando las toxinas se apoderan de ti, preferirías morir antes que dejarlo. Pero si te cansas de él, aquí estoy para ti. Yo fui la paciente cero. Tengo que ser honesta, estuve esperando tu llamada. No, no es un mal momento en absoluto. Esta vieja es una vieja repegada en el mundo. Ella ha hecho conciertos de 2 y 3 días seguidos. Y escuchen esto, el día del lanzamiento de la canción, ¿qué es lo que sucede con el número de la bestia? Omar.
1: Sí, ese es el dato que causa un poquito de...
0: estupor.
1: Estupor, sorpresa y también un poquito de escalofrío, ¿no? Porque, porque uno dice... no parece que esto pudiera darse, pero coincide ese 25 de septiembre de 2026.
0: Ajá.
1: Con determinados intervalos relacionados con el 2020, que fue la época de la pandemia, llegando a 6 meses.
0: Ajá.
1: 6 años y 6 días. El 666.
0: ¿Qué dicen? Es el número de la bestia.
1: De la bestia.
0: Entonces.
1: Ahí conectan con eso.
0: ¿Para dónde vamos? A la vera. Lo que le pasó a la mujer. Taylor Swift, extrañamente, esta pelada de 28 años, que se llama Daria Sipilova o Shipilova, sufrió un accidente fatal al romper un tubo de ensayo con bacterias vivas de peste neumónica. Escuche esto, lo que aparece en el video, incluso cuando Taylor Swift está tomando un vino, se le cae el vino y en el vino o en el video aparece la copa regándose. Y en la vida de una de esta mujer aparece en un póster del laboratorio lo mismo, y aparece el nombre del laboratorio en unas imágenes del video de Taylor Swift. Y tú dices, no joda, pero así, no joda, así de frente.
1: El Instituto de investigación antiplaga de Irkutsk y el Lejano Oriente, esta ciudad donde ocurrió el hecho, ahí en Siberia.
0: Ajá.
1: Es una ciudad y un centro administrativo de Rusia que fue fundado en 1661, hace rato. Es una de las ciudades más pobladas de Siberia, donde ocurrió el insuceso.
0: Actualmente hay unas 200 personas en cuarentena. 200 personas.
1: No han podido sepultar a la chica, los padres también están, por supuesto.
0: Ajá, y los padres están mareados porque dicen que a su hija. La dejaron morir.
2: How many drinks have you had tonight?
3: I think one.
2: Bullshit. It's like you love humiliating me in front of everyone.
3: I won't.
0: Dice, actor de lo bueno, yo.
2: Stuttering. You stutter when you lie.
3: No, I'm not lying.
0: Esta vaina. Acuérdate que los Simpsons siempre dicen qué es lo que va a pasar.
1: Que tienen predicciones.
0: ¿Será una cuarentena? Yo no creo.
1: La OMS ha pedido documentación al respecto para investigar más a fondo el caso de Daria Sipilova. Y su madre es Svetlana, que tiene 64 años. Está realmente alterada, dio declaraciones a un medio independiente y están totalmente destrozados.
0: La vaina asusta, oiga. Mire, claro que mire sí. Dónde comienza el video. Como si fuera Siberia. Y es un cementerio lleno de ¿cuántos muertos? No jodas. Mejor vámonos con música y regresamos aquí.

0: La canción se llama Le Parler. ¿Habla francés? ¿Cómo se va? ¿Ça va bien?
1: Très bien.
0: ¿Comment allez-vous?
1: Très bien.
0: ¿Très bien? Excusez-moi.
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0: Le parlé.
1: Muy bonito.
0: ¿Le parece ese idioma muy bonito?
1: Una bonita.
0: Dice que hace parte de la lengua romance.
1: Romance.

0: Caricia del sol.
1: Vamos a decir que usted estaba chiquitico.
2: Pero por supuesto.
1: Tenía cabello usted.
2: Tenía cabello, claro.
1: Yo creo que si usted viene con cabello ahora no lo conozco.

0: Hay que estar en la gozadera porque te vas a quedar. ¿Qué crees que todos los días? La sirena viene a hacer. Es bacano, ¿eh? Es bacano. No va a decir que no, la sirena. Es bacano. Pero hay que estar en la gozadera, pa. Entonces, ¿para que te compre un reloj bacano, una camisa chévere, un perfume oloroso? Ay, ¿qué vas a poner? La sirena, buena canción, o Cipote Palo. Pero aquí está la gozadera. Es que después entonces te queda y te dice, yeah.
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0: Eso lo estamos coordinando, pero ayer el hombre en rueda de prensa ha dicho que él asume el rol, toma las riendas de Junior y va a clasificar el equipo a las finales. Teófilo Gutiérrez lo dijo ayer, anótelo ahí.
1: No jodas, es esa.
0: Señor, ayer en rueda de prensa lo dijo Teófilo.
1: Teófilo Gutiérrez, loco, che, tenemos que ser campeones, tenemos que clasificar. Yo me voy a retirar, quiero ser campeón con mi equipo. Tricampeón seguido. No jodas. Imagínate esa, me dice Máximo Laya, que ya está al ruedo, se le había dañado el aire acondicionado. Bueno, a esta hora en Olímpica les quiero contar que los oyentes olimpiquistas dicen que siguiendo la línea de Maduro, Delcy Rodríguez adelantó la Navidad en Venezuela. Delcy Rodríguez, la presidenta actual venezolana, la presidenta encargada, anunció este jueves el adelanto de la fiesta navideña en el país para el próximo 1 de noviembre. Una tradición que llevaba a cabo Nicolás Maduro, capturado en enero pasado por tropas militares de los Estados Unidos. O sea, se copiaron mal de Olímpica Estéreo. Sí, no madre. Mala copia. Mala copia, señora Delcy. Oye, cógeme este trompo con la uña. La Universidad Autónoma del Caribe debe pagarle a la señora Silvia Guete más de 7.500 millones de pesos. ¡Carajo!
0: Pues esos 7.500 millones se va a hacer un fin de semana, Javi.
1: Sí, claro.
0: Sin ninguna duda.
1: Oye, tras mandamiento de pago de juzgado laboral por conceptos y sumas reconocidas en sentencias correspondientes a las diferencias pensionales causadas y compensadas. 7.500 millones de barras. Con esa vaina Aldo se va para la casa y no trabaja más.
0: Se le hicieron los ojitos de rico más pato.

0: Óigame, en la otra semana que vamos a tener ya los partidos de semifinales de las Copas Continentales, antes de que llegue esa fecha especial, quiero decirle que este fin de semana, gracias Don Aldo, vea, esto es pura calidad. Recordando a la patrulla 15, quiero agua de coco.
1: Quiero agua de coco.
0: Con ginebra pa.
1: Sí, calienta.
0: Mire, el Gran Premio de Fórmula 1 de Singapur se desarrolla este fin de semana y hoy a nivel del fútbol Ceferín, el presidente esloveno de la UEFA ha dicho, hombre, las asociaciones de Europa confían en mí, voy por mi cuarto mandato a nivel del fútbol en Europa. En Europa está la fuerza, ya están, sí. Europa, Asia unidas, porque no quieren a Infantino. Ya los alemanes han dicho, allá en la tierra donde está Lucho Díaz, que hay que cambiar al presidente de la FIFA y buscar un nuevo hombre que renueve las cosas y que vaya en pro del fútbol.
1: En Suiza no lo quieren.

0: ¡Ay, canción para este fin de año!
1: Que el amor está de moda.
0: Dice Omar Barro, está la vaina, no sé, pero está sabrosa.
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0: Bueno, yo quiero que ella nos mande cuál es el famoso pase que hace ella del belicoso. Tiene familia con el de.

0: ya se lo sabe.
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Estamos en la semana de vacaciones de Uribe. No quiere saber nada de Uribe, pero todo el mundo está de vacaciones ahora. Profesores, alumnos, todos están de vacaciones. Hay un poco de gente que también saca estos días y se van con su

avance, voy. Muy bien, pausa para comerciales. Omar Barros me dice que Barranquilla fue nuevamente nominada a Premio Internacional de Turismo. Se llama el World Trade Awards. El alcalde Alejandro Char destacó como con orgullo la nominación de la ciudad. Ha sido premiada en 4 oportunidades.

0: cantan? La tortuga gigante.
1: No, Felipe Molinari. El que canta es Felipe Molinari.
0: Felipe, pero venga, vea esta noticia. Usted se va a reír con esto.
1: ¿Qué pasó? Bueno, ahora me cuenta.
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1: ¿Ya está listo?
0: Sí, señor.
1: ¿Ah, está listo? ¿Otra vez le cayó la risa?
0: Sí, usted.
1: Con lo que me va a decir.
0: Está bueno lo que me va a contar.
1: ¿Quién es Felipe Molinares o qué dice usted?
0: Yo voy a hablar de Jonathan, la tortuga gigante de Aldabra.
1: ¿De quién?
0: Aldabra.
1: Aldabra, ¿eso dónde queda? ¿Qué bus pasa por ahí?
0: Vive en la isla de Santa Elena, está por allá por el Océano Atlántico.
1: ¿Santa Elena Soledad?
0: No, Soledad, estamos hablando para allá, para África y la costa.
1: Pero ¿y usted por qué se ríe? ¿Qué pasó?
0: Porque usted me dice Felipe, y yo, Jonathan, no, Felipe.
1: Ay, no, bueno, ya me cuenta, ahora.
0: Ya le voy a contar que es un dato muy interesante.
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5: ¿Hay un ruido extraño por ahí? Sí, como una reverberación exagerada. Ya.
6: Calma.
5: Probando sonido. Bueno, le quiero. ¿Está listo para contarme?
6: Sí, señor, sí, señor.
5: A ver, deme un segundito. 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
6: Es una tortuga que tiene 194 años, pero hay que hacer una claridad, hombre. Las tortugas tienen un metabolismo mucho más lento, su envejecimiento es muy pausado. Pero esta tortuga, de nombre Jonathan, que científicamente ha sido comprobada que existe, nació en 1882. Y el dato curioso, Javier y oyentes, es que, mire, cuando Jonathan nació, que está allá en la isla de Santa Elena. En la isla de Santa Elena es famosa, ¿sabe por qué?
5: Ajá.
6: Porque ese fue el lugar de exilio y prisión militar de Napoleón Bonaparte, por allá por 1815. Ajá. Hasta que el hombre falleció. Mire, cuando Jonathan la tortuga nació o llegó a este mundo en 1882.
5: ¿Cuántos años tiene la tortuga?
6: 194.
5: Esa es la misma tortuga del Joe.
6: Bueno, esa viene siendo como el epicentro de esa tortuga. Charles Darwin todavía era joven.
5: No joda, el man de la teoría del
6: eslabón perdido.
5: Ajá.
6: Exacto. La reina Victoria tenía apenas 13 años de edad.
5: No joda.
6: Abraham Lincoln tenía 23 años. La electricidad doméstica, el automóvil, el avión, la televisión y el internet ni siquiera existían. Miren ustedes las curiosidades de esta tortuga que han entregado hoy a nivel de la ciencia y le han establecido que tiene 194 años de existencia.
5: 194 años.
6: Bastante.
5: Carajo. ¿Ya estaba Javier Echeverry por ahí?
6: No, parece que usted.
5: Yo tengo 46, pero la gente cree que tengo más. Entonces, ay,
6: que bueno, la gente se equivoca.
5: Y estaba la tortuga debajo del agua. Estaba la tortuga bajo del agua. Oiga, usted ve aquí que hay un muchacho y le cae la gente, y viene la gente de Malambo, y viene la gente de Soledad, y viene la gente de todos y cada uno de los lugares aledaños a Barranquilla porque quieren estar en el concierto. El concierto del 7 de noviembre.

0: 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Oye, José Luis Núñez. Ay, Anico. Presenta Víctor Rey. Ay, ya.
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1: Un abrazo para mi querido Stanley. Mi querido Stan. Son las 5:04 minutos. Un abrazo para el doctor Stanley Álvaro Sarmiento. Bonito nombre, ¿ah? 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
0: Oiga, le quería preguntar algo, mi querido Omar, y es que hablan de Nacional, de James Rodríguez, ¿verdad? Pero dicen que va a pasar con Cardona, por ejemplo, que es la misma posición. La misma posición. O sea que Cardona y el otro muchacho que se llama Juan M. Rengifo.
11: Juan Manuel Rengifo, nuevo talento de Nacional que está en Selección Colombia.
0: Ajá. ¿Cómo es la cosa ahí?
11: Bueno, no, sencillamente eso va dentro del plan del técnico de Lucas González, pero entendamos que James está de salida.
0: Sí, claro.
11: Rengifo está despuntando. Y Cardona, exacto, también es un hombre veterano. Ahí se tiene que complementar. Mire que...
0: Es decir, es como hace el Bayern Múnich. Claro. Le acaban de traer a Saibari, a James Rodríguez, perdón, a Lucho Díaz.
11: Y Saibari está esperando. El técnico Company todavía está con Lucho Díaz.
0: Sí, señor.
11: Lucho es el estelar y el hombre está teniendo un comienzo un poco difícil.
0: Cachureto.
11: Sí, sí, está difícil. Esperemos que el sábado el hombre despierte un poco más, Lucho.
0: Ha tenido, ¿qué? 2-3 semanas para recuperar.
11: Sí, claro.
0: Esa confianza que le tiene el técnico. Porque si sigue así, Saibari entra y hace otro gol. El próximo partido, el titular es Saibari.
11: Sí, sí, eso es verdad. Eso es verdad. Y Lucho, y él lo sabe. Los jugadores lo saben. Ellos son conscientes de eso. Pero en el tema nacional, es así, como se lo he explicado, Javier. Sin duda. Okay.
0: En Junior, no pasa así igual. O hay alguien que haya llegado como Rengifo despuntando ya con Selección Colombia y todo.
11: Junior, bueno, ya hay un chico, Daniel Socarrás, que estuvo con la Selección Sub-19, que es lateral derecho, que también hace las veces de zaguero central. En Junior también está Andrés Smalbach. Hay una camada de muchachos, Dylan Villarreal, que están trabajando y que vienen, por supuesto, y van dentro del plan que el técnico y lo que él requiera para cada partido. El sábado es una bonita oportunidad para ver todo ese trabajo que ha venido haciendo Sebastián Viera y poder regresar al camino de la victoria.
0: Esperemos que ese camino a la victoria llegue pronto.
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2: Hay vainas locas, ¿sabes? Cuando digo vainas locas, a la mujer Krista Pike, que después de 30 años presa, le llegó el hall de la muerte o el corredor de la muerte. Dos veces le pusieron la inyección letal y la señora se salvó. Ahora, si le ponen la inyección de la muerte, ¿para qué está en UCI? La tienen en UCI en Estados Unidos para que se salve. Entonces no entiendo. DJ Dani Díaz, ¿qué pasará con el caso de esta mujer? Mire, hay uno que se llamaba Jamal Howard. A él le pusieron también la misma dosis del fármaco utilizado contra Christy Pike. Y el man se fue de salud a todo. Man se murió.
3: Adiós, Luz, que te guarde el cielo.
2: En cambio, ella no.
3: Increíble, ¿eh?
2: ¿Qué será? Y esa mujer mató a una de sus compañeras de una manera bestial cuando tenía 19 años. 30 años después, ya casi con 50 años, esta mujer fue ejecutada. Y las dos veces la ejecución falló. O sea, la muchacha no se quiere morir. Y si la querían matar, ¿por qué la tienen en UCI esperando que se salve?
3: Dura de matar.
2: ¿Ah? Yo creo que eso tiene sus reglas, ¿sabes?
3: Sí, hay una.
2: Después de eso, ya esa señora no la pueden matar. Puede que se acabe su vida dentro de la cárcel. 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
2: Hoy estamos en el 8 de octubre, October 8. 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Me voy con música.

desahogar porque nos vamos para el concierto de la salsa. Quiero que me manden la palabra salsa, Rubén Blades. Que me manden, a ver, ¿qué otra palabra? Hay muchas, a ver. Rubén Blades, mándeme también palabras, Rubén Blades. Todo lo que pueda me lo mandan.

0: ¿Quién quiere boleta para ese concierto de salsa? ¿Y quién quiere las el disfraz de brujita? El disfraz de Halloween. Para que te lo ponga el 31 de octubre. Envía la palabra disfraz, la palabra Halloween y participa. Halloween se escribe Halloween con doble E y doble L. Halloween.
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del concierto. ¡Adiós! ¡Ey! Para Pam Pam, Oscar de León.

estará también la India, ¿sabes? Justo un tabaco a esa muchacha. Un habano, un habano. Yo fumo un habano, un cigarrillo, y al rato estoy así, difónico. Y esa señora canta más. Todavía, fíjate tú, cada cuerpo, cada quien tiene sus ventajas.

Bueno, tengo boletas para ese evento. Manda la palabra salsa, la palabra Rubén Blades. Y también tengo tu disfraz de Halloween. Mira, aquí hay un disfraz que ya regalamos. Ahí lo lleva Kevin puesto. ¿Tú quieres ganarte tu disfraz también en Olímpica Estéreo? Solamente envía la palabra disfraz o la palabra Halloween.

ti no te gusta nada, pero muchacha, pero ¿por qué? El pelado Rafa Pérez en Olímpica Estéreo, con sabor a fin de año. Noticia de última hora, capturan a presunto integrante de Los Costeños por instalación de bandera y cilindros alusivos al ELN. La Policía Nacional, 908 uniformados en Barranquilla. Ya están buscando el salario mínimo. ¿Cuánto subirá? ¿Cuánto quedará?

En Bogotá se hacía rock al parque, champeta al parque. Yo hice música tropical al parque en Bogotá, por allá en el año 2000 y algo. Y ahorita van a hacer el rock al parque en la capital de la República. Hay de todos, ahí esa vaina se llena. Hacen lo que sea, hacen tango al parque y esa vaina se taquea. Ahí hay gente para todo el mundo, hay casi 10 millones de seres humanos en la capital de la República. El pelado Egan Bernal, campeón de Le Tour de France. Vea, ser campeón de Le Tour de France, el Tour de France. Oh, eso es grande, grande, grande, grande. Lástima que ese muchacho tuviera ese accidente tan terrible que difícilmente él va a recobrar, a pesar de que sigue ahí, el nivel que tenía. Incluso ya la noticia es que Egan Bernal finaliza su contrato con el Ineos, con el que fue campeón. Algo inesperado, pues de pronto. A ti no te gusta nada, nada, nada de lo que te doy. Eso es una canción que tiene cierre del año, ¿sabes? Sabor a...

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1: Adiós, me la ve. El color de moda, el negro. 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
1: La gente anda con colores.

Esta la bailaba Rafael Páez, me decía Javi, en Galaxy. Ahí en el barrio Chiquinquirá. Claro, pregúntale para que veas tú. En la loma ahí de Chiquinquirá, detrás de la iglesia, hacían una.

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0: Bueno, me dice Fernandito Pérez, que él es el rey de los aires acondicionados. Oye, Fernandito. Me dice Javier, esa fiesta ahí en Galaxia yo fui, iba de una vez, viste que yo estaba en San Isidro y mi hermano me llevaba, íbamos a pie. Peladito, yo estaba peladito y yo veía las luces y la vaina desde acá arriba, desde la loma. 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

0: ¿Cómo están, eh? ¿Cómo van? ¿Ah? ¿Cómo anda el sabor? ¿Qué han hecho? ¿Ya tomaron café? ¿Ah?
1: ¿Ya tomaste café?
0: ¿Qué? Si ya tomaste café, my baby.
1: ¿Ya tomaste café?
0: Vale. Así como lo oye.

aquí me estaba acordando la vez que yo fui amante y terminé fue fortaleciendo a la pareja que estaba a punto de separarse, ¿eh? Ahora ya son felices. Vea, yo no destruyo hogares, yo lo fortalezco, que es una cosa muy diferente, ¿eh? Me dicen el delivery del amor, el recuperador de hogares. ¡Uépale! En el Lubardo callejero, en el Lubardo barranquillero, me conocen como el Bajapanti y el Patalana.

Eso lo estaba recordando ahorita que venía en el bus. Estaba recordando la vez que fui amante y terminé fortaleciendo a la pareja que estaba a punto de separarse. Fue una bonita experiencia, fue una bonita experiencia. Porque bueno, ya hoy en día son felices. Y llego a la conclusión de que yo no destruyo hogares, yo simplemente lo fortalezco, ¿eh?

Oiga, si le falta un santo para el pesebre. Quiero preguntarles esta noche, aquí en el, con Olímpica Estéreo, esta noche con Jameson en Olímpica Estéreo, les pregunto lo siguiente. Díganme 321-512-4921, my baby. Abrazo para el pelado Luis Eduardo Gutiérrez. Oye, Luis Eduardo Gutiérrez, recuerda que te quiero, mi rey. Ahora dímelo en inglés. I love you. Cheers.

0: Mejor que se vaya. Ay, mira más. Vulnerable, Luis Ser la voz. Manuel Turizo, Luis Ser la voz. Vulnerable. Bueno, vamos a continuar esta noche con James. Aquí estamos en Olímpica Estéreo. Le preguntamos a los olimpiquistas de corazón y no de presión, ¿qué es eso que desde hace tiempo callas o te da miedo decir? ¿Qué es eso que desde hace tiempo callas o te da miedo decir?
1: ¡Sí, cómo no!
0: Ah, no, no, está que se habla, ¿qué?
2: ¿Ya tomaste café?
0: Está que se habla, me dice él, muy bonito, hablo, muy bonito hablador. Uch. Vamos a buscar opiniones, 321-512-4921. ¿Qué dicen los olimpiquistas? Buenas noches.
3: Hola, buenas noches, y bendiciones, hermano.
0: Mi rey.
3: Seguidor tuyo, fanático tuyo desde los tiempos del confesionario, oye.
0: No,
3: oye, algo que siempre he querido decir, oye, que por los guardejos de los hay, hace tiempo, con una prima, oye. Siempre había el ojito cojito, y la vainita que vainita, hasta que un día en una fiesta, oye, la prima se me declaró. Oye, en ese son duramos unos 2 meses sin que nadie se enterara, oye. Hasta que un día yo decía, a la vainita a un lado, oye, y cortamos por lo legal, pero hasta el sol de hoy por esto ya nos vemos y matamos, oye.
0: Uy.
3: Oye, eso era lo que quería contar. Oye, un saludito ahí para el Dudu, el Cabe, Julito, la vieja Karen. Oye, bendiciones, la buena.
0: Dale, todavía mata con la prima de vez en cuando, ¿eh? ¿Qué es eso que desde hace tiempo callas o te da miedo decir?

0: confiésate, my baby, confiésate. Dímelo tú.
1: No joda, Jay, que la primita de mi ex mujer, todo soy yo, para arriba y para abajo, pero ella no me dice nada, yo tampoco. Y uy, ojalá me dé la patica.
0: Bueno, probablemente te la está dando y no te la has pillado, mi rey.
2: Buenas noches, James Ochoa.
0: Dímelo.
2: Yo opino que el miedo lo tiene cualquiera. Y más que estamos en este mundo que está lleno de maldad, de hacerle daño a otra persona.
0: A ver, la pregunta es ¿qué es eso que desde hace tiempo callas o te da miedo decir? ¿Qué es eso que tú desde hace tiempo callas o te da miedo decir? Te mandan un mensajito, me dicen, ay, si yo tengo algo desde hace rato ahí. Joda, Caleto, guau.
3: No joda, viejo, yey, marica. Te confieso, marica.
0: Ajá.
3: O a la mujer, cuñado mía, marica.
4: ¿Cómo?

0: No joda, Jameson, yo no sé qué pasa, pero... No joda, yo estoy quemando a Lambo, Jameson. ¡Aú!
1: Espérate, la mujer del cuñado es mía. Eso por...
0: No joda, viejo, Jay, marica. Te confieso, marica. O a la mujer del cuñado mía, marica.
1: La mujer del cuñado es mía.
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1: ¡Olímpica! No, estoy tratando de interpretar esa vaina así. Me está hablando en truco el vale.
3: Bueno, Jameson, mi nombre es Eder Rangel Castilla. Manejo la 339 de Lucero San Felipe en Cotrántico. Ajá. Y ya que tienes ese tema, bueno, a mí no me da miedo decirlo ahora, pero quiero que sepas, como tú eres un recuperador de hogar, ajá, lo acabas de decir, quiero que recuperes el hogar entre yo y mi marido. Ajá. Vamos ya hace rato. El mandingo, el negro de allá de Nueva Colombia. Ajá. Ayúdame, por favor, métete en la relación de los dos para que no la recupere.
1: No,
3: te quiero.
1: No, papi. ¡Sí! ¡Olímpica! No, papi, yo soy...
4: Dicen que soy un payaso, que estoy muriendo por...
1: Yo soy totalmente heterosexual, heterosexual. Así que a mí no me metan en ese cuento.
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1: Yo soy totalmente heterosexual. Esta canción se llama El Payaso. La otra queriendo una relación seria y viaja más que el Visito Comunica. Muy bonita.

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2: Yo no quiero, relajado. Ay, todo el mundo está un poquito vacilado. Un poquito vacilado, ay, baby.
3: ¡Alegría que se prendió!

0: no da, ni afloja, ni suelta, no da nada. Y me voy para Barranquilla, Gonzalo Amaló, Javi, nuestra reina.
1: Esa es nuestra reina, carajo.
0: Y quiero ver a todo el mundo arriba, arriba, arriba, arriba, arriba, arriba.
1: Oye, esto huele a fin de año. Esto huele a carnaval.
0: Oye, Guillo Iglesias.
1: Y eso lo sabe.
0: ¡Que viva Cartagena!
1: El demagogo.

0: vayas o te da miedo decir. Imagínense que les tengo una noticia, un matrimonio que solo duró horas. El matrimonio que solo duró horas. ¿Y sabe por qué?
1: Me llevé para Venezuela y no te gustaba la arepa.
0: Ya le voy a contar por qué.
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0: Aquí.
1: Te puedo llevar al cielo y me dice que esa vaina está muy lejos.
0: Y a ti no te gusta nada.
1: Nada de lo que te doy. A ti no te gusta nada. Entonces mejor me voy.
0: Saludo para el gran David Adolfo, el jefe de bodega de la alcaldía. Ahí a el gran David Adolfo. Vaya David Adolfo, puro saborio, me dice el pelado Fernando, que está activo encontrando en el trópico a la live. Fernando Ferrari. Ajá. ¿Es qué? ¿Es cómo? ¿Es cuándo? ¿Es dijo? ¿Es yo?
2: ¡Guau! ¡Re guau y re contra guau!
0: Estoy buscando 5 mujeres que no tengan para el estreno. Ahora fin de año, que no tenga para el estreno. 5 mujeres para descargar 500 bultos de cemento. ¡Ay, no me busque la lengua!
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0: Y a ti no te gusta nada de lo que te doy. ¿Entonces qué? Mándame un mensajito de voz, me dice Jameson, a ver, ¿qué es eso que desde hace tiempo callas o te da miedo de ser? 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

0: Bueno, oiga, yo no sé, pero yo amo que nuestra generación rompió el estereotipo que si te tatúas no consigues trabajo, porque ahora nadie consigue trabajo, estés tatuado o no. ¡Ay, no me busques la lengua, my baby!
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0: Mamacita, te voy a decir una cosa, dime qué ejercicio hago para tener esa cintura en mis brazos, mi amor. Ah, dime qué ejercicio hago para tener esa cintura aquí en mis brazos. ¡Uy! ¡Qué rica sabor al pollo!

0: que sabe de sabor.
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